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1: Son las 6 con 17 minutos.
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3: 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Es más, ahí te va esta rolita para que te grabes.

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1: Son las 6:33.
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1: Son las 6:47.
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0: de este país en este día, y a partir de ahí pues empezar ya con toda la información. Mi querida Betty, me vine de gala, mira, me vine de gala.
1: Andas de gala, amigo, andas de gala.
0: No me puedo levantar porque ando en calzones, pero
2: sí, ya está el centro de atención para los agrícolas, donde está la presencia de distintas instituciones del gobierno, y vamos a seguir avanzando para la mejora de las condiciones de vida de las y los jornaleros agrícolas de San Quintín. De ahí fuimos al hospital también de el IMSS, pero que va a ser universal para todas y todos, que se está construyendo ahí. Bueno, y el centro de atención, de ahí nos fuimos a Ensenada y pasamos a ver el hospital de

0: Ensenada, del IMSS, que va también muy adelantado, en un año, es un adelanto impresionante. Se va a inaugurar, queremos que inaugurarlo en marzo del 27, ese hospital de Ensenada. Y de ahí estuvimos en Tijuana.
1: Ahí está hablando la
0: también aprovechamos de para ir de,
1: Sergio S.
0: de sorpresa a un centro de salud para ver si había medicamentos.
1: El maníaco Chihuahua Naked News y a su distinguida co-conductora. Ándale, ya ves, es que el Sergio S. Rodríguez es bien bonito, Betsy.
2: Sí, la verdad sí. La verdad sí, y más cuando lo, después de que lo regañamos de que no me saludaba.
1: Exacto, a partir de ahí ya empezó. Bueno, yo tengo un ojo al gato y el otro al garabato, porque también en estos momentos se está llevando a cabo la rueda de prensa desde lo que es el nuevo Parque Sur Oriente allá en Ciudad Juárez. La primera rueda de prensa de el alcalde, y se ve también, no sé si lo puedas meter, producer, para ver las tomas aéreas que están sacando en estos momentos de cómo es que va la construcción y por dónde va a ir el parque y por dónde va a ir el lago.
3: Francisco Villa tuvo una estrecha relación con...
1: Ah, ok, muy bien.
2: A ver si lo pusieron
1: un video. Pero ¿qué te parece si damos información monetaria? Y es que el dólar se encuentra a 16.54, a la venta 18.17, la temperatura actual en la ciudad de Chihuahua es, aquí se la digo, la voy a revisar en estos momentos para no irle a decir una mentira, 31 grados centígrados, y se espera que mañana, perdón, que el día de hoy la máxima sea de 29 y la mínima de 17, eso para Chihuahua.
2: Para Ciudad Juárez van a tener una máxima de 28 grados y una mínima de 17.
1: Mientras que en Delicias máxima de 30, mínima de 17.
2: En Cuauhtémoc una máxima de 29 y una mínima de 17.
1: Madera máxima de 26 y mínima de 13.
2: Para los que viven en Creel una máxima de 26 y una mínima de 13.
1: Mientras que para San Juanito se espera una máxima de 24 y una mínima de 11.
2: Y allá en Huachochi una máxima de 21 y una mínima de 7 grados centígrados.
1: Y ahora sí, ya le dijimos la temperatura, ahora amargues el día viendo el video de María Eugenia Campos Galván.
4: Sé que en estos días nuestros corazones están con la selección y los partidos del Mundial. Pero les pido unos minutos para hablar de algo de lo que depende el futuro de nuestro querido México. Porque mientras el gobierno de México apuesta al silencio, más allá, allá de la frontera, se está dando una conversación muy delicada para el país. En las últimas semanas se ha hablado abiertamente sobre la posibilidad de acciones unilaterales en territorio mexicano contra el crimen organizado y sobre el impacto de los temas de seguridad en la revisión del Tratado de Libre Comercio, el T-MEC. Recientemente, el titular del Ejecutivo norteamericano sugirió que no le importaría que desapareciera el Tratado de Libre Comercio y deslizó la posibilidad de acciones militares por tierra contra los cárteles asentados en México. Quiero ser muy clara, estoy totalmente en contra de cualquier intervención militar unilateral en México. Mi compromiso con la soberanía de mi país es total y no admite matices. Soy mexicana, gobernadora de un gran estado fronterizo y la integridad de nuestro territorio no se negocia. Pero debo decir algo más, porque una defensa real de nuestra soberanía no puede ser ciega, ni mucho menos irracional. Y es que lo que hoy se discute fuera del país como una posibilidad no surgió de la nada. Surgió de la decisión del régimen morenista de proteger a gobernantes y funcionarios que la justicia de Estados Unidos señala por vínculos con el crimen organizado. Surgió porque hay servidores públicos con solicitudes de aprehensión que son cobijados, abrazados y cuidados sin que al día de hoy se... Sé que en estos días nuestros corazones están con la selección y los partidos del Mundial, pero les pido unos minutos para hablar de nuestro territorio, no se negocia. Pero debo decir algo más, porque una defensa real de nuestra soberanía no puede ser ciega, ni mucho menos irracional. Y es que lo que hoy se discute fuera del país como una posibilidad no surgió de la nada.
1: Ahí está, listo. Oye, Betty, pues ¿cómo la ves con el mensaje que le manda? Digo, no sé en qué carácter o con qué moralidad le manda un mensaje María Eugenia Campos Galván a la presidenta de la República. Primero levántese temprano, señora, y luego ya se atreve a mandarle un mensaje a la presidenta. Primero trabaje los 365 días. Es más, trabaje de lunes a domingo, una 2 semanas, así como trabaja ella, de lunes a domingo. Ella trabaja todo el año, pero usted trabaje por lo menos 2 semanas, de lunes a domingo, y luego ya se atreve a dirigirle un mensaje a la mandataria. Pero bueno, ¿cómo lo viste tú, mi querida Betsy?
2: Yo lo que me estoy preguntando desde que subió ella el video es de dónde sacó toda esa información. O sea, si no se tienen vínculos, según ella, con agencias internacionales, como la CIA, como estas agencias de Estados Unidos, pues entonces que nos diga de dónde sacó toda esta información, porque en los medios de Estados Unidos, en donde aplican todo y ponen todo lo que se va a llevar a cabo, las agendas, etcétera, jamás ha habido un comunicado que diga que tienen intenciones de acabar con el tratado del T-MEC, y mucho menos de que va a haber una intervención o una injerencia extranjera para poder acabar con el crimen organizado. Esa es la verdad. Entonces, que nos diga la gobernadora de dónde sacó toda esta información. Extraño, ¿no, Aaron? Que saque información de no sé dónde y de no sé por qué.
1: Fíjate que yo creo que la gobernadora se le olvida, digo, yo entiendo que por este rollo el home office no sepa bien en dónde está ubicada y no sepa bien qué le toca hacer, perdón, yo entiendo eso, pero hay un mensaje que le tienen la gente afectada por el accidente del día de la Pancho Villa. Es un joven que se atrevió a sacar un video diciendo que no han recibido justicia, que no los han apoyado y que están batallando con la atención médica. Y aquí hay que decirlo claro, la negligencia es directamente del gobierno del estado de Chihuahua, de su subdirector de vialidad, que a lo mejor no mandó patrullas porque en ese momento era el director del PAN, el presidente del PAN, y a lo mejor no era el subdelegado de vialidad. Entonces, a lo mejor como a esa hora ya no está en la nómina de gobierno del estado, a lo mejor por eso no mandó gente a cuidar la glorieta y por eso a lo mejor no mandó quien estuviera al pendiente, porque en ese momento era presidente del PAN y no subdelegado de vialidad. Pero la realidad es que los jóvenes tienen una voz y la usaron. Así que, María Eugenia, en lugar de andar haciendo payasadas, mejor atienda lo que pasa en su estado. Mire, vamos a ver qué es lo que dijo este joven que está pasando por esta situación.
5: Hola, mi nombre es René. Soy profesor de tenis y soy estudiante. A finales de agosto me iba a ir a China a continuar con mis proyectos académicos. Tanto la señorita Halsin como yo, Halsin recién graduada de la licenciatura en Relaciones Internacionales, fuimos víctimas de lo sucedido durante los festejos por la victoria de la Selección de México el día jueves. Este video no es para generar polémica ni victimizarnos, es para aclarar los hechos y lo sucedido. Nosotros nos encontrábamos en los festejos y no estábamos realizando ninguna trifulca, ninguna riña, ningún acto de vandalismo, ni ningún hecho ilícito el día jueves. Nosotros nos encontrábamos cruzando la calle con la intención de comprar una bandera de México. En ese momento es que la camioneta arranca y nos atropella tanto a ella como a otras personas y a mí. Este video no es para buscar venganza ni generar odio. Es para buscar la ayuda médica de la señorita Halsin, que el neurocirujano dice que tiene inflamación en su cerebro, fractura de cráneo, parte inferior, sangrado en el cerebro, coagulación, fractura en uno de los huesos del cuello que unen las cervicales, por lo que su estado es bastante delicado. Tanto la mamá de la señorita como yo pusimos nuestras denuncias en fiscalía el día viernes. Y esta persona, el responsable, salió en libertad el día domingo, alrededor de las 4 de la mañana. Pero nosotros confiamos plenamente en las autoridades y en la Fiscalía del Estado para que nos ayuden a que Halcín reciba la atención médica que necesita. Por lo anteriormente que leí su diagnóstico, ella necesita atención médica especializada y es la intención de este video, que ella pueda ser trasladada a donde ella necesita. Muchas gracias.
1: ¿Cómo no dar coraje? Y no lo politicemos, ¿eh? O sea, aquí estamos hablando de una autoridad. No estamos hablando del PAN, ni del PRI, ni de Morena. Estamos hablando de una situación de autoridad. ¿Cómo no enojarse de ver a todos estos jóvenes que están siendo mal atendidos por un accidente que se pudo evitar? Aquí yo no estoy diciendo que sea culpa de Maru, porque pudiéramos agarrar y decir mientras está en el home office. No se trata de eso. Esta es culpa de los de Vialidad. Y esto tiene que acabar, sí, en un despido de la persona encargada de que estas cosas no sucedan. Pero ahí sí politizamos un poquito en decir que desgraciadamente el PAN no corre a nadie. Ahí tenemos a cuántos funcionarios que se han equivocado y los mantienen. Pero sí salimos a exigir justicia por Mocha Roya, porque acuérdense que no es Rocha Moya, es Mocha Roya.
2: Mocha.
1: Acuérdense que es Mocha Mocha. Cuando la gobernadora está en estado etílico, le dice Mocha Mocha al exgobernador. Regresando a lo triste en Chihuahua, ¿cómo es posible que no haya habido nadie que pensó en decir, oye, se va a llenar la Pancho Villa y si la acordonamos? Tenía que pasar esto. Ahora, vamos a leer el screenshot de lo que el joven escribió, porque me parece lamentable que una persona que hoy está entre la vida y la muerte tenía planes, y como se ve en el final del video, ella nada más iba a ir por una bandera. Y agarró al chavito y se lo llevó de la mano. Pero nada más iba por una bandera. O sea, él no formaba parte de la trifulca. Escribe: la finalidad de este video no es victimizar ni generar represalias, sino esclarecer los hechos y hacer del conocimiento público la situación que actualmente enfrentamos, priorizando la salud y la integridad de Halcín Citlali Cárdenas Rivas y la mía. Hasta este momento no hemos recibido apoyo ni respuesta por parte del conductor involucrado, quien continúa en libertad. ¿Cómo puede estar en libertad?
2: Que no había chocado.
1: O sea, gobierno del estado, ¿cómo puede estar en libertad? Porque pagó una fianza, está en libertad.
2: Así es.
1: Y luego dice: hoy nuestra principal exigencia es la atención médica urgente y especializada para Halcín, quien presenta lesiones graves, entre ellas inflamación cerebral, fractura en la base del cráneo, sangrado cerebral y fractura en una de las vértebras cervicales, por lo que solicitamos su traslado inmediato a un hospital con los recursos necesarios, ya que actualmente permanece en espera, poniendo en riesgo su estado de salud. Asimismo, hacemos un llamado a las autoridades para garantizar su derecho a la salud, a la integridad y una atención digna y oportuna, evitando cualquier omisión que pueda vulnerar sus derechos humanos. Confiamos en que, y taguea a la Fiscalía de Chihuahua, realice las investigaciones correspondientes y que los videos desde otros ángulos demuestran claramente que no fuimos partícipes de la trifulca. Ah, o sea que no les dan ayuda porque piensan que estaban en la trifulca.
2: Porque participaron según las autoridades.
1: Por lo que pedimos que los hechos sean valorados con objetividad y apego a la verdad. Nuestro único interés es que se garantice la atención inmediata, la protección de la víctima y el acceso a la justicia bajo el respeto irrestricto a los derechos humanos. Ay, Dios, cómo no enojarse con...
2: Ay, ay, ay.
1: ¿Cómo no?
2: Es que en realidad, pues es que Comava se dedica a su partido. O sea, cuando está de presidente se le olvida que es de Vialidad y no te quiere decir absolutamente nada de Vialidad porque está como presidente. Y cuando está de Vialidad, de todas maneras no dice nada porque no hace nada. Ah, pero sí reciben el dinero de las multas en Vialidad.
1: Y las licencias, y de todo.
2: Y las licencias, bueno. Exacto.
1: Bueno, el después del video, porque digo, esto había que decirlo, es una cosa de locos, desde el video, pues sí está moviendo a mucha gente. Yo estaba viendo ahorita los comentarios, mucha gente está etiquetando a la fiscalía, y yo les decía ahí, puse un comentario, y les poníamos que es negligencia del gobierno de Maru, que etiqueten a Maru si realmente quieren que los ayuden, porque si están etiquetando a la fiscalía, pues no va a pasar nada. O sea, la fiscalía pues nomás se va a hacer oxisa, pues creo que ahorita ni fiscal tiene, acuérdese, tiene nomás un encargado de despacho, o sea, ni siquiera tiene fiscal oficial, ni siquiera lo han ratificado como fiscal. El otro pues ahí anda todavía moviéndose para la alcaldía y no tendría por qué atenderlo él, pues él ya no es fiscal. Yo creo que aquí la verdadera persona que debería de salir a responder es Maru Campos. Yo no sé si hoy va a ir a trabajar, digo, a lo mejor agarró la borrachera para festejar que sacó un video muy envalentonado el día de ayer. No sé si hoy se presente a la mesa de seguridad. Y lo que sí estamos viendo es que pues no, pues ahí está la muestra, o sea, hay una negligencia clara. Hay una negligencia del gobierno del estado y no se está haciendo nada, Betsy.
2: Así es, no se está haciendo nada, pero tampoco nos sorprende que la gobernadora no ponga atención ni siquiera en los funcionarios que tiene liderando cada área importante de Chihuahua, porque la verdad el tema de vialidad es importantísimo, pues ya vimos a esta pues que sufre de estas negligencias institucionales que desde siempre han pasado y que sorpresa que lo esperó desde ahorita. O sea, que no es una sorpresa que no hagan nada ahí, a pesar de las denuncias, a pesar de que los medios de comunicación estén subiendo este tipo de contenidos o que el video tenga muchísimas reproducciones, pues vemos que ni siquiera esa como esta ciudad y tal, es que interesa que no llevaron a nadie ese día a resguardar la zona, sabiendo que iba a haber tantísima gente.
1: Y la prueba está, mi querida Betsy, la prueba está en que hoy ya fue la rueda de prensa de Gilberto Loya y no se dijo nada. O sea, no hay una sola nota que hable de que Gilberto habló sobre esto en su conferencia de prensa en la mañana. Entonces, pues ¿dónde? O sea, ¿para qué sacar un video tan envalentonado como el que sacó María Eugenia? Y teniendo la casa ahora sí que cayéndose, pero sí estar diciendo que, ¿cómo se llama? Pues que el gobierno de México y que esto y que el otro. O sea, lo más relevante de lo que dijo hoy Gilberto Loya fue cuando hablaron de la captura del comandante, que así le dicen, el comandante Nico, con armas y con un vehículo. Sí, qué bueno que se combata el crimen, qué fregón, qué bueno, nos da gusto que haya resultados en seguridad, felicidades. Pero, ¿y esta situación qué? Ahora, sí, ustedes pueden decir, pero es que están diciendo de la fiscalía, no de Loya. Sí, pero es la Secretaría de Seguridad, o sea, ¿a quién pertenece Vialidad? A esa secretaría, no pertenece a otra. Entonces no pertenece a la fiscalía. A la fiscalía se le está pidiendo justicia porque dejaron salir al vato y porque no tiene cargos y porque no lo están obligando legalmente a cubrir los cargos de esta chica. Y como bien dice en el video el joven, ellos no formaban parte de la trifulca. Ellos son afectados, ellos van cruzando, son peatones que van cruzando y los atropellan. Entiendo que a lo mejor no quieran ayudar a los de la trifulca y no se lo merecen, porque no se lo merecen. También estuvieron muy mal, pero no justifica que los hayan atropellado porque ellos están haciendo la trifulca, pero ponle, suponiendo sin conceder. Pero las personas que están exigiendo justicia ahorita son personas que iban cruzando la calle. No tienen nada que ver
2: que ni siquiera
1: que se está diciendo. Pero bueno, regresemos al video de Maru, mi querida Betsabé, porque tanto Andrea como Cruz salieron a posicionarse.
2: Así es, así es.
1: Y vamos.
2: Así es, los dos salieron a posicionarse y a señalar algunas situaciones importantes y pues a exigir más que nada atención y que la gobernadora deje de andarse haciendo la soberana.
1: Dice por acá, ¿para cuándo el crossover Chihuahua News y Tijereando la noticia? Pues, ¿qué le diré? No puede, le, lo regañan, les quitan el convenio si hacen crossover, le quitan a Ricardo Perea, le quitan el convenio a los de municipios si llegaran a hacer algo así. Y a Alejandra no sé si tenga convenio o no, pero pues bueno, y aparte no creo que Ricardo los vaya a dejar, la verdad. Que hablando de Ricardo, ahorita leemos la ambisco columna, ahorita la leemos más adelante.
2: Ah, sí, cómo no. Pero
1: primero vamos a ver qué fue lo que, no sé con quién nos vayamos primero, productor, no sé si nos vayamos primero con este.
6: Gobernadora, su cinismo y desfachatez no tienen límite. Ahora nos quiere dar clases de soberanía y amor a la patria, cuando mucho tiempo no quiso hablar del tema. ¿Será que nos quiere distraer de sus largas ausencias, de la falta de obra pública en el estado, o de obras que no son útiles para la vida de las y los chihuahuenses, que en las diferentes regiones de Chihuahua nos dicen que ya no la ven, que ya no la conocen, que está usted completamente ausente? Muy lamentable que siga atacando a la presidenta Claudia Sheinbaum y a la Cuarta Transformación. Le tengo una mala noticia, ya se van, muy pronto ya se van y dejarán de estarle haciendo daño a Chihuahua, teniéndolo estancado y teniéndolo lejos de la coordinación con el gobierno de México.
2: Ahí está.
1: A ver ahí. Ya, fue mío. No, decía yo que completamente de acuerdo, pues es nada más distraer de las ausencias y de lo que no se hace y de que la gente ni la conoce. Y sobre todo, suscribo eso de ya se van, lo suscribo. Pero también Andrea Chávez salió y le puso una friega a María Eugenia. Vamos a ver qué fue lo que dijo la senadora, que pues son los dos punteros para quedarse con la gubernatura, no con la coordinación, porque acuérdese que ahorita la elección verdadera está en la encuesta. El que escoja Morena como candidato o candidata va a ser el próximo gobernador, eso no hay ninguna duda, pero vamos a ver qué fue lo que dijo. Digo, obviamente, por el otro lado va a salir Marco a decir que Maru es maravilloso y que lo que dijo, pues no le puso el nombre del esposo muerto a la avenida, a la cantera, Marco, con tal de quedarse con la candidatura y con tal de seguirle limpiándole los zapatos a María Eugenia. Pero bueno, vamos a ver qué dijo la senadora Andrea Chávez.
7: El cinismo, la hipocresía y la doble moral de la gobernadora de Chihuahua, María Eugenia Campos, han alcanzado niveles nunca antes vistos. Yo con gusto le respondo punto por punto, porque en el estado de Chihuahua no nos gusta eso de andar con rodeos ni toleramos las mentiras. Una pena que a punto de terminar su mandato vuelva usted a demostrar lo poco que conoce a nuestra tierra y a nuestra gente que habla de frente. ¿Quiere hablar de impunidad, de verdad? La que faltó al citatorio de la Fiscalía General de la República tras el escándalo de los agentes extranjeros en territorio chihuahuense, la que llegó al poder con órdenes de aprehensión en activo, la que se escuda en su fuero para no enfrentar a la justicia, la que provocó que Chihuahua sea uno de los estados más violentos del país. ¿Quiere hablar de narcogobierno? ¿Qué nos dice de su subsecretario de seguridad, acusado desde los Estados Unidos de lavarle dinero a uno de los cárteles más grandes de México? ¿Quiere hablar de silencio? Comencemos por sus medios de comunicación comprados que guardan silencio cómplice en todos los casos de corrupción en los que usted se ha visto involucrada y que jamás se atreven a tocarla ni con el pétalo de una rosa. ¿Sabe cómo se defiende a la patria de verdad? No permitiendo la intromisión extranjera, no ausentándose de su trabajo por semanas, atendiendo a las mesas de seguridad que se realizan en su oficina todas las mañanas, poniendo orden en nuestro estado, que comparte la mayor extensión fronteriza con el país vecino. Pero claro, a usted no le gusta eso de levantarse temprano, ni le gusta trabajar, ni le gusta hablar con la verdad. Señora gobernadora, anda muy envalentonada, pero para tener la lengua larga hay que tener la cola corta. Lo cierto es que ya quisiera usted un poquito de la inteligencia, de la preparación, de la valentía y de la altura a nuestra presidenta de la República. Ubíquese.
1: Ahí están las palabras de Andrea, mucho más. Pues así que, pues, como que más personales, ¿no? Más personales. Pero bueno, el día de hoy la delegada del bienestar habló a su llegada a Palacio, porque ella sí va a las ruedas de prensa, y dijo: me parece que el cinismo con el que se dio este mensaje habla además de lo que hemos tenido aquí en Chihuahua por parte de la gobernadora. Ya por más de casi 5 años que se está desarrollando una ausencia lacerante y una falta de sensibilidad a las propias causas de todas y de todos. También dijo: si llegara a haber una incursión extranjera en nuestro territorio, o si llegáramos a perder el tratado comercial que sostiene millones de empleos, da vidas y familias, escúchenlo bien, la responsabilidad sería únicamente del gobierno de Morena y de la 4T. Así lo dijo Maru Campos, a lo que la delegada Mayra Chávez dijo: ¿cómo es posible que se digan esas declaraciones cuando el estado de Chihuahua fue el primero en violar esa intervención? Pero bueno, dice... Ah, ok, perdón. Estaba leyendo acá unos mensajes que pensé que tenía que leer, pero no los tenía que leer. Mi querida Betsabe, pues así se mueve el mundo de la información en este fin de semana con los videos.
8: En conjunta. ¿Qué viene?
2: Así es, mi querido Aarón Aragón, este fin de semana muchísima información relevante.
1: Porque en más información, mi querida Betsy, el fin de semana localizaron a 1,200 personas mediante las alertas de búsqueda. La presidenta Claudia Sheinbaum informó que 1,200 personas han sido localizadas desde agosto de 2025. Esto a través de los mecanismos de alerta de búsqueda implementados por las autoridades federales. Durante su conferencia matutina, explicó que existe un plan permanente de búsqueda que opera todos los días en coordinación con distintas instituciones, activándose una vez que las desapariciones son denunciadas ante la fiscalía correspondiente. La mandataria señaló que muchos de los casos reportados no están relacionados con la delincuencia organizada, sino con situaciones personales o familiares. Sin embargo, reconoció que la incertidumbre genera una profunda preocupación para quienes buscan a sus seres queridos. La presidenta destacó que la secretaria de Gobernación mantiene reuniones periódicas con colectivos de familia buscadoras para dar seguimiento a los casos y presentar avances en las investigaciones. Además, informó que como parte de estas acciones se han logrado establecer contacto con alrededor de 9,000 personas mediante llamadas telefónicas. En algunos casos, las propias personas reportadas confirmaron haber regresado a sus hogares, y en otras fueron sus familiares quienes notificaron que ya habían sido localizadas. Finalmente, Claudia Sheinbaum Pardo, presidenta de esta nación, aseguró que la atención a las personas desaparecidas y a sus familias continúa siendo una prioridad para el gobierno federal, cosa que me dio a mí bastante gusto escuchar cuando la presidenta dijo, yo no sabía eso, que cada 15 días Rosa Isela, la secretaria de Gobernación, se junta con las madres buscadoras. Porque muchas veces en este país se ha dicho que la doctora no tiene empatía, o que no atiende, o que no tiene una reacción a las madres buscadoras, cosa que es mentira, ya que si bien la presidenta es la presidenta y anda de arriba para abajo, tiene instrucciones precisas para Rosa Isela, en donde cada 15 días se juntan con las madres buscadoras. Entonces, imagínense, eso no existe en otros gobiernos, que cada 15 días las madres buscadoras se juntaran con la secretaria de gobierno o el secretario de gobierno en turno, pues era algo que no existía. Y he escuchado, mi querida Betsy, un comentario ¿cómo le pudiéramos llamar? Constante, criticando que cómo es posible que estemos celebrando el Mundial y que hayamos recibido el Mundial y las madres buscadoras y haya tantos desaparecidos y el país está como está. Pues eso que se lo reclamen Enrique Peña Nieto. Él fue el que dio las cartas para que hubiera mundial en 2026. Inclusive él salió en un video a decir, salgo a decirles que tenemos la gran noticia de que vamos a ser sede del mundial en 2026. O sea, a la doctora le tocó, así como Marco Bonilla quiere endeudar a la siguiente administración y que la siguiente administración no pueda hacer nada con esa deuda, igualito le tocó a la doctora Claudia Sheinbaum Pardo, porque ella llegó y el mundial ya estaba. El compromiso del gobierno de México con la Federación Internacional de Fútbol, con la FIFA, ya estaba. Pues esto no, aquí no, aquí la presidenta no dijo, ah, sí, vamos a hacer el mundial, qué padre, tráiganselo. No, ya había un compromiso previo firmado por Enrique Peña Nieto. Entonces, la gente que está molesta de que hoy México tenga un mundial y al mismo tiempo tenga situaciones de desaparecidos y demás, tienen toda la razón, pero no pueden echarle la culpa a Claudia ni a Andrés Manuel. La persona que pidió ese mundial, fiel a su caja china, fiel a como sale en la película de la dictadura perfecta cuando trajeron a Francisco al Papa, la persona que se encargó de traer la Copa del Mundo a México no fue Claudia Sheinbaum Pardo, fue Enrique Peña Nieto. Y no, no es estar diciendo y echándole la culpa a los del pasado, es nada más tener tantita congruencia y dejar de atacar a la presidenta porque trajo el mundial. Porque esa es la narrativa que la oposición está manejando, Betsy.
2: No, ¿sabes qué? Te voy a decir que ese tema, o sea, no tiene absolutamente nada que ver. O sea, una cosa es que, como dices, que se haya hecho el mundial, y otra cosa es son los temas de violencia, inseguridad o personas desaparecidas que pudiéramos tener en México. Pero este tipo de narrativas lo lleva siempre la derecha de nuestro país, porque ya no hay ningún otro recurso que sacar para poder estar diciendo cosas en contra del gobierno federal. En realidad son temas que no tienen absolutamente nada que ver a lo mejor entre sí, pero ellos lo agarran con ese discurso de que no se está ayudando, pero sí se trae fiesta a México, etcétera, etcétera. Pero no se ponen a pensar en que se beneficia a otros sectores importantes como el turismo, como el área de la gastronomía en México, como el área económica de México, en donde si vienen muchísimas personas a ver un mundial en nuestro país, pues obviamente los recursos de esas personas se van a quedar en nuestro país y van a ayudar a tener más economía y a que la industria de México mejore. Entonces, eso no lo dicen, señalan otras cosas porque ya no hay otro discurso, ya no hay otra narrativa que sacar, nada más que esa, Aaron.
1: Muy bueno. Hoy le preguntaron, porque ¿qué creen? Que sí fue a trabajar María Eugenia el día de hoy, hoy atendió a los medios, y le preguntaron que pues qué onda con ese video, y dijo, es que defiende lo indefendible, siguen hablando de una servidora, no es cierto, ya nadie habla de ella, pero bueno, pero no hablan de fondo de lo que realmente nos importa de saber, dónde está Mocha Mocha y sus secuaces. Si ellos entregaran a estas personas, no habría temor alguno de perder el eliminar, minimizar o mal negociar el T-MEC, y no tendríamos esta posibilidad terrible de que se invadiera el territorio mexicano, que no han procesado a Rochamoya y no se están llegando al fondo. O sea,
2: a ver, ¿cómo le explicamos a la gobernadora?
1: Bueno, está diciendo en estas declaraciones que si no hay T-MEC es porque a Mocha Mocha no se le entrega. Pues eso es lo que está diciendo Maru. Y que si por algo hubiera una intervención extranjera, digo que como dice Betsy, preocupa saber por qué dice eso, ¿no, Betsy? O sea, pues, ¿qué la sostiene?
2: ¿De dónde sacó esa información, gobernadora? Y te voy a decir, no nada más, ¿de dónde sacaron esa información? ¿De dónde sacaron la información de que a la presidenta de Morena le habían quitado la visa? ¿De dónde la sacaron? ¿De dónde sacó esa información de que nos van a quitar el tratado del T-MEC y que de donde de posible intervención extranjera, ¿de dónde sacó, gobernadora, toda esa información? Que nos diga exactamente de dónde la sacó, porque no hay un comunicado oficial de Estados Unidos.
1: Exactamente. O sea, es una cosa de exhibirse tras exhibirse, pero como lo dijo Andrea, pues es una cosa también de no tener respuestas, porque la realidad es que los medios tradicionales pues tienen demasiado cubierto. Miren, es impresionante el entreguismo. Ahorita estoy checando aquí varias fuentes y todos traen la nota. Se la voy a mandar porque me dio mucha risa que la persona, mire, aquí lo voy, ahí lo voy a pasar, permítame tantito. Todos los medios locales traen una, ¿cómo le pudiéramos llamar? Una necesidad voraz de hacerle la barba a Maru, mi querida Betsy.
2: Así es, no tienen una necesidad, y aparte pues es que se les quitan su presupuesto, les quitan el presupuesto si no le dan guayabazo a Maruca.
1: Aquí le voy a mandar un screenshot. ¿Qué dice tu audio? ¿Qué dice el producer?
2: Está bajito.
1: Ya no lo puedo subir más, producer, ya lo tengo a tope. A ver si puedes ponernos esa imagen, por favor, para que la gente pueda verlo. O sea, el reportero de esta fuente me gritó muerto de hambre, ¿va, Betsy? El reportero de esta
2: fuente. Sí, así es.
1: En la última conferencia, nada más que no se ve el post completo, producirá, si los puedes ayudar, por favor, para que se pueda leer cómo es. Ahí está. O sea, el reportero de esta fuente me gritó a mí, muerto de hambre. Vean nada más las notas que suben. O sea, ¿recuerda Maru Campos? Ah, ok, no fue él entonces. Bueno, dice, ¿recuerda Maru Campos a su padre? Ya Víctor Cruz en el Día del Padre. Ay, qué información tan importante, qué barbaridad, qué cosa, o sea, qué relevante, qué cosa tan impresionante.
2: ¿Cómo nos noticiosa interesa esa información?
1: ¿Qué noticia tan grande, qué importante, qué importante. Pero bueno, el día de hoy hay mucha tele de dónde cortar, pero le cuento más información nacional, y es que el caso de la guardería ABC no prescribe. La Suprema Corte de Justicia de la Nación determinó que los delitos relacionados con el incendio de la guardería ABC no prescriben al considerar que se trata de una grave violación a los derechos humanos. La decisión fue así aprobada por unanimidad y significa que la investigación puede continuar sin importar el tiempo transcurrido desde la tragedia que se presentó en Hermosillo, Sonora, allá en el 2009. La Corte analizó un amparo presentado por una persona vinculada a proceso por homicidio culposo y lesiones, y concluyó que la gravedad de los hechos y el impacto sobre niñas y niños obliga al Estado a garantizar el acceso a la justicia. La resolución señala que en caso de esta magnitud debe prevalecer el derecho de las víctimas y sus familias a conocer la verdad, obtener justicia y recibir reparación del daño. El incendio de la guardería ABC dejó 49 menores fallecidos y más de una centena de personas lesionadas en uno de los casos más dolorosos y emblemáticos de México en materia de derechos humanos. En otras palabras, mi querida Betsy, pues lo que dijo la Suprema Corte es, no importa el tiempo, se va a hacer justicia.
2: Así es. Y esperemos que sea muy pronto. Lo bueno es que ya en este gobierno federal ya estamos viendo bien los resultados verdaderos de lo que se espera, de lo que los mexicanos han esperado durante muchos años, porque este tema, pues fíjate, 2009, mi querido Aarón Aragón, un tema que a todos nos duele y que no se nos debe de olvidar, aunque al panismo de Chihuahua y de México ya se le haya olvidado lo de la guardería ABC, a los demás no se nos ha olvidado que murieron niños inocentes por negligencias. Noticia ¿Sí lo tenemos ahí? Aquí está. Sí, no, fíjate que aquí en Chihuahua alertan por basura en arroyo de Nombre de Dios. Vecinos de la colonia Nombre de Dios aquí en Chihuahua capital lanzaron una alerta por la gran cantidad de basura acumulada en un arroyo ubicado en el cruce de las calles Segunda y Ricardo Flores Magón, donde temen que las próximas lluvias provoquen inundaciones. En la zona puede observarse llantas, escombro, muebles abandonados, ramas secas y bolsas de basura que reducen la capacidad del cruce para desalojar el agua durante las precipitaciones. Los habitantes aseguran que el arroyo es clave para evitar afectaciones en viviendas y calles cercanas, por lo que advierten que cualquier taponeamiento podría generar desbordamiento cuando aumente la intensidad de las lluvias. Además del riesgo de inundaciones, señalaron que la acumulación de residuos puede convertirse claramente en un problema de salud pública, ya que favorece la proliferación de mosquitos y genera malos olores. Por ello, hicieron un llamado a las autoridades municipales para realizar una limpieza integral de la zona y evitar que continúe siendo utilizado como tiradero clandestino. Fíjate que en Chihuahua, siempre en algunos lados de Chihuahua, donde obviamente los panistas, los de derecha, no van porque ellos siempre van a Distrito 1, pero en el norte y en el sur de Chihuahua específicamente siempre vemos terrenos baldíos llenos de basura, llenísimos de basura, que obviamente son un foco de infección para todas las personas que viven alrededor, y vemos que por más que se hacen estos llamados, porque nos ha llegado tanto a Chihuahua News como a La Raíz de Chihuahua, tú sabes, nos ha llegado bastante información de gente que hasta marca siempre al 072, que es marca el cambio en Chihuahua capital, y cuando no les contestan y cuando les contestan les dicen que no pueden, porque obviamente pues son terrenos privados, y cuando son terrenos del municipio tardan meses en asistir, y la gente siempre con la misma situación tan terrible que es tener ahí a tu lado de la casa un terreno lleno de...
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16: Dijo al nuevo Ah, pues el nuevo le decimos que cuenta con el respaldo institucional del gobierno del estado. ¿Cómo será su relación con la gobernadora y qué opina de sus recientes actos?
17: Bueno, mire, primero decir lo que va a ser marca de lo que queremos hacer. A mí me queda muy claro que nuestra responsabilidad es gobernar el municipio, que administrativamente funcione, que los servicios públicos estén de manera oportuna, que la seguridad pública siga teniendo estos grandes resultados que se están dando en nuestra ciudad. Y como yo lo dije, yo voy a trabajar de manera coordinada, yo los he invitado a que de una u otra manera pues ya dejemos ese espacio pues para los que van a tener que hacer la política, ¿no? Los que van a tener que generarlo y que nosotros nos coordinemos de manera muy clara para darle mayor beneficio a nuestra ciudad. Yo les decía que ya se quitaran los guantes, después decían que eso, empieza el peloteo, ¿no? Y ya, pues yo lo que les digo es que quítense esos guantes, que se pongan los guantes y nos pongamos, pero a trabajar, los guantes de trabajo, ¿no? Los guantes en donde podamos ir a limpiar la ciudad, a prever con cosas tangibles que nos puedan generar una, pues mejor armonía, ¿no? Entonces yo le insisto, pues no soy, yo creo que ya estoy más pasadito, pero también sé que nos conocemos de hace muchos años. Yo le reitero mi compromiso, no solamente institucional, sino de una verdadera colaboración y gestión para que pueda bajar recursos por parte del gobierno del estado a este municipio y a partir de ahí, bueno, construir una nueva etapa en la que podamos seguir colaborando, más allá de lo que la arena política, pues va a quedar en la arena política, y lo institucional, pues lo hagamos efectivamente para bien.
16: Muchas gracias.
1: Ya le hicieron la pregunta bien por Ceci, que estaba ahí en la semanera. Ay, ya no vamos a tener que viajar, qué bueno. Ya está ahí Ceci para atender las preguntas del alcalde. Pues bien, fíjate, bien la respuesta de Héctor, porque el alcalde le dice, bueno, primero le dice, nuevo no soy, que no se haga, me conoce desde hace mucho tiempo, y aparte también le dijo, no, yo no le ofrezco mi respaldo nada más institucional, yo sí le ofrezco mi voluntad por hacer algo bueno por Juárez. Venga.
2: Así es,
1: así de fácil, así de sencillo, para que se note la diferencia de categoría que hay entre el nuevo alcalde y la que gobernadora que tenemos, porque sería un, pues ahora sí que demeritar la posición al decirle gobernadora a María Eugenia Campos Galván. Pero bueno, vamos a ver lo del fiscal, mi querida Betty, si te parece bien. Vamos a ver lo del fiscal, qué fue lo que contestó y qué fue lo que dijo cuando le preguntaron sobre la situación de los festejos que hubo en la Pancho Villa. Adelante.
18: Perfecto. Tres personas por el Bueno, Zona Centro les va a proporcionar de manera puntual los detalles técnicos del hecho. Yo les puedo adelantar que hay una instrucción de un apoyo totalmente completo y de igual manera integral a las víctimas de los lamentables hechos, y también informarles que deberá de comparecer ante el juez para efectos de la formulación en próximos días. Sí, se solicitó el día de ayer la audiencia y tendrá que comparecer y responder sobre los hechos.
19: ¿Sigue detenido?
18: No, hasta donde tengo conocimiento se libera el día sábado, ¿sí? Bajo las condiciones que les informará Fiscalía Centro. Sin embargo, se solicita la audiencia de formulación el día de domingo y deberá de comparecer ante los hechos, ante el juez respectivo.
19: ¿Cuál es el estado de salud de los lesionados?
18: Bueno, tenemos información de que la mayoría de ellos son lesiones leves, no llevan un riesgo de vida, salvo una persona que está en valoración médica permanente en este momento.
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1: Y apenas le iban a preguntar. Mendigos medios comprados, en serio. O sea, apenas le iban a preguntar. Este fin de semana se reportó en redes lo de, ¿cómo se llama? O sea, le iban a decir lo del video del chavito. Y cortan el video, Betsy. No, No. Es una cosa de locos esto. O sea, es una cosa que no...
2: De no creerse, ¿verdad? De no creerse, sí, o sea, de que escondan la información, la oculten, porque omitir también es ocultar, también es mentir, y obviamente pues ahí está, están las pruebas, así los medios de comunicación de Chihuahua.
1: Ándale, como dices tú, ahí están las pruebas, para que luego no anden diciendo que es pura mentira o que no es cierto, o que estamos locos. O sea, ahí están las pruebas. De qué mejor manera que ver ese video en donde le están por preguntarle al que según este es el fiscal ahorita, y no lo digo por desprecio a su persona ni mucho menos, sino porque no lo han ratificado y no se sabe realmente quién es el fiscal ahorita, y le preguntan pues porque él es el que representa ahorita a esa dependencia, y le preguntan y él cuando le dicen lo del video corta. Y luego todavía dice, no, es que va a tener el proceso en libertad y la Fiscalía Zona Centro es quien les va a decir qué onda. Así como que, o sea, ¿cómo? Pues se supone que tú lo tienes. O sea, se supone que tú tienes la información. O sea, ¿por qué tiene que ser o alguien más el que lo diga? ¿Y por qué? Bueno, no, la verdad es que es muy, muy lamentable lo que se vive en el estado de Chihuahua, muy lamentable lo que se vive actualmente en esta administración. Y pues bueno, habrá personas que salgan a defender lo indefendible, mi querida Betsy, porque eso es lo que hemos estado viendo últimamente. Pero bueno, ¿qué te parece si vemos qué dice Maru Campos cuando le preguntaron? Este video es de Tiempo, la noticia digital, le damos el crédito que se merece, así que vamos a ver qué fue lo que dijo María Eugenia de por qué, según esto, sacó el video tan lamentable que sacó el día de ayer.
0: Pues viene la respuesta de lo que aquí podemos estar muy en silencio. Aquí el gobierno federal ha querido que con el mundial no escuchemos lo que está pasando allá en la frontera en Estados Unidos, las declaraciones que el Ejecutivo Federal de Estados Unidos ha dicho sobre el Tratado de Libre Comercio y sobre la posibilidad de entrada al territorio mexicano. Entonces aquí no se oye porque están ellos cubriendo con el mundial, están cubriendo pues con el patito, están cubriendo lo que realmente está pasando en las fronteras.
1: Bueno, ya lo escuchó usted. Ya lo escuché a ustedes, pero...
2: Ay, Maru, ¿cómo te ayudo? ¿Cómo te ayudamos, Maru? Es que estás muy mal. Maru está más enfocada en lo que dicen en Estados Unidos que en lo que pasa en su estado de Chihuahua. Y ahí están las pruebas, usted ya lo vio. Si usted le pregunta temas a Maru a nivel estatal, le va a decir que ahí le mandan la información porque no la tienen en el momento. Pero así se las gastan y así es siempre su estrategia de comunicación. Cuando los medios de comunicación, y usted de veras, fíjese cuando la estén entrevistando, lo que los medios le preguntan de temas importantes, relevantes de Chihuahua, la señora no trae la información. Ah, pero no vaya a ser que le pregunten algo de Nueva York, Aaron, porque ahí sí sabe y ahí sí tiene la información completa de todo lo que dicen en Estados Unidos. Una vergüenza. Esta gobernadora.
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3: Estamos de regreso ya, ahí está con nosotros Ceci, que estuvo el día de hoy en la semanera del alcalde Héctor Ortiz Orpinel. Se siente raro no decir el alcalde Cruz Pérez Cuellar, pero hay que irnos acostumbrando. Ya después le iremos gobernador, hoy le decimos presidente con licencia. Mi querida Ceci, ¿cómo te fue en la rueda de prensa?
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2: Son las 8:06.
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2: Son las 8:07.
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2: Son las 8:08.
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1: Son las 8 y 18 minutos.
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1: Son las 8 con 30 minutos. 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
1: Son las 8:46.
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1: Son las 9:02.
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0: Ese error es cosa de ayer.
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Hay una canción que se grabó hace como unos 14 años más o menos, pero tengo fe que ustedes son fan de Banda MS y saben todas las canciones. Compa Roberto Sánchez, esto dice.

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1: Son las 6 con 15 minutos.
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¿Alguna vez te has preguntado por qué hablas con respeto, trabajas bien y aún así la gente sigue tomándote a la ligera? No es porque no seas lo suficientemente bueno. Muchas veces es porque sin darte cuenta estás enviando señales que hacen pensar a los demás. A esta persona es fácil leerla, manipularla o ignorarla. Y lo peor es que ni siquiera notas que lo estás haciendo. Yo estuve exactamente ahí, respondía mensajes al instante, decía que sí, a todo entraba a cualquier lugar con inseguridad y me disculpaba constantemente al hablar. Mientras más intentaba ser la buena persona, menos importante parecía para los demás. Pero cuando cambié unos hábitos muy pequeños, todo empezó a moverse rápido. La gente comenzó a escucharme más, a respetar más mi tiempo, e incluso algunos se molestaron porque ya no era tan fácil como antes. En este video voy a mostrarte 5 pasos simples para salir de esa invisibilidad. Puedes aplicarlos desde hoy mismo sin actuar ni fingir. Paso 1. El cerebro humano tiene un hábito muy rápido poner etiquetas. Después de verte unas cuantas veces, la gente ya te mete en una caja el amable, el fácil de mandar, el seguro, el que nunca se opone. Y si durante años sigues igual, siempre ayudando, siempre diciendo sí sin atreverte a rechazar nada y con miedo a incomodar, entonces felicidades, te metieron en la peor caja de todas, la caja de la invisibilidad. No es que te odien, simplemente no te ven como alguien importante. La forma de romper esa caja es muy simple. Haz algo que obligue a la gente a detenerse un segundo y pensar, si normalmente te quedas callado, habla en una reunión con una frase corta pero clara. Si siempre aceptas trabajo extra, prueba a decir, hoy no puedo hacerlo. Si siempre estás de acuerdo con todos, elige una cosa pequeña y di, yo pienso diferente. No necesitas crear conflictos, solo necesitas dejar de ser completamente predecible. Cuando rompes la etiqueta antigua, la gente empieza a prestarte atención. Pasas de ser invisible a ser alguien digno de notar. Paso 2. La gente no respeta tu tiempo por una razón muy simple. Tú mismo actúas como si no valiera nada. Te mandan un mensaje y respondes al instante. Te llaman y corres enseguida. Te piden algo y dices, ok, aunque estés ocupado. Llegas temprano y te quedas esperando como si tu tiempo no tuviera importancia. Y la gente aprende rápidamente una lección. Este tipo siempre está disponible. Si quieres que te respeten, tienes que cambiar las señales que envías. No necesitas aparentar ni hacer teatro. Solo actuar correctamente. Cuando alguien diga tu nombre, no saltes de inmediato como si hubiera una alarma de incendio. Termina primero lo que estás haciendo y luego responde. Cuando entres a una habitación, no empieces a buscar con la mirada aprobación o reconocimiento. Camina recto, despacio y tranquilo como si pertenecieras a ese lugar. Y cuando recibas un mensaje, no te conviertas en un robot que responde en 3 segundos. Esperar unos minutos no va a matar a nadie. No estás siendo grosero, solo estás diciendo, mi tiempo tiene valor. Y lo interesante es esto, cuando tú empiezas a valorar tu tiempo, los demás automáticamente empiezan a valorarlo también. Es una de las formas más rápidas de hacer que la gente deje de aprovecharse de ti. Paso 3. Mucha gente tiene un hábito que parece muy amable, pero que en realidad les hace daño pedir perdón por todo. Piden perdón al pasar al lado de alguien, al hacer una pregunta, al dar una opinión o incluso por pensar diferente. El problema no es la educación. El problema es que sin darte cuenta, estás enviando este mensaje. Estoy molestando, por favor, no me prestes demasiada atención. Y cuando la gente escucha eso una y otra vez, empieza a verte como alguien que siempre está por debajo, alguien fácil de ignorar. La solución no requiere actuar ni volverte arrogante. Solo cambia las palabras que usas. En vez de decir perdón por llegar tarde, di gracias por esperar. En vez de perdón por molestar, di tienes un minuto. En vez de perdón, pero yo creo que, simplemente di yo creo que, parece algo pequeño, pero cambia completamente la energía. Empiezas a hablar como una persona con valor, no como alguien que pide permiso para existir. Haz este ejercicio hoy durante un día entero cada vez que estés a punto de decir perdón, detente un segundo. Y pregúntate, ¿realmente hice algo malo? Si la respuesta es, ¿no cambia el perdón por un gracias? O habla directamente. Si puedes hacerlo, comenta el número 2. Paso 4. Aquí es donde la mayoría se equivoca más, apenas aparece un silencio. Sienten la necesidad de llenarlo hablando. Les hacen una pregunta y responden inmediatamente. Si alguien los mira, empiezan a explicar de más. Hablan rápido, hablan mucho pensando que eso demuestra confianza, cuando en realidad transmite otra cosa. Estoy nervioso, necesito que me aceptes. Y la gente detecta esa desesperación muy rápido. Las personas que inspiran respeto actúan diferente. No le tienen miedo al silencio.
dejan que el silencio trabaje por ellas. Cuando alguien les pregunta algo, hacen una pausa de 2 segundos antes de responder. Cuando hay una discusión, no saltan a pelear por la atención. Escuchan primero hasta el final. Y justamente porque no hablan por hablar, cada frase que dicen tiene más fuerza. El silencio usado en el momento correcto hace que los demás tengan que esperarte. Y en la comunicación, quien logra que los demás esperen un instante, normalmente tiene el control de la situación. Pruébalo hoy mismo la próxima vez que alguien te haga una pregunta. Cuenta 1 hasta 2 en tu cabeza antes de responder y luego di una frase corta y clara. Vas a notar que tu voz suena más firme, tu rostro más tranquilo y la otra persona empieza a tomarte más en serio de forma natural. Paso 5. Este es el golpe final. La persona que menos necesidad demuestra suele ser la mejor tratada. Cuando tienes demasiado miedo de incomodar, de perder una relación o de que alguien te rechace, terminas convirtiéndote en alguien que siempre aguanta todo. Y la gente empieza a probar tus límites, hablan con falta de respeto, te piden favores absurdos, te culpan de cosas o esperan que siempre cedas. Y si tú sigues ahí soportándolo todo, aprenden una lección muy peligrosa. No importa cómo la traté, esta persona nunca se va. Estar dispuesto a irte no significa ser grosero ni escapar, significa tener límites. Cuando alguien se comporta mal contigo, no necesitas discutir ni dar explicaciones eternas. Basta con decir algo como: no me siento cómodo con esta forma de hablar, prefiero dejarlo aquí. Y después te vas de la conversación del lugar o simplemente cortas el contacto. Es justo en ese momento cuando la otra persona entiende algo importante contigo, no puede hacer lo que quiera. Y a partir de ahí, la actitud cambia. Porque el respeto siempre empieza por los límites. En resumen, no puedes quedarte sentado esperando que la gente empiece a respetarte por arte de magia. El respeto no viene de ser demasiado bueno, agradable o de intentar complacer a todo el mundo. Viene de cómo actúas cada día. Cuando dejas de ser totalmente predecible, la gente empieza a prestarte atención. Cuando valoras tu tiempo, dejan de verte como alguien siempre disponible. Cuando dejas de pedir perdón sin motivo, dejas de colocarte automáticamente en una posición inferior. Cuando aprendes a guardar silencio en el momento correcto, ya no hablas de más buscando aprobación y tus palabras empiezan a tener peso. Y cuando estás dispuesto a alejarte de un maltrato, marcas un límite claro. No soy alguien con quien puedes hacer lo que quieras. Todo esto no es magia ni psicología barata. Son señales. La gente responde a las señales que transmites. Cambia las señales y verás cómo cambia la actitud de quienes te rodean. No necesitas actuar ni volverte agresivo. Solo necesitas hacerlo correctamente. Ahora viene la parte más importante. No veas este video y luego lo olvides. Si solo lo miras para saber, la gente seguirá tratándote exactamente igual. Tienes que elegir una acción y aplicarla hoy mismo. Y no quieras hacerlo todo de golpe porque querer abarcar demasiado es la forma más rápida de abandonar. Elige solo el paso en el que más fallas. Te mandan demasiado, te ignoran o pasan por encima de ti. Trabaja el step 2. Tu tiempo tiene valor. Pides perdón por todo y hablas con inseguridad. Trabaja el step 3. Hablas demasiado rápido o explicas de más. Trabaja el step 4. Te tratan mal y aún así sigues soportándolo. Trabaja el step 5. 3. Step 5. Step. Practica solo uno durante 7 días y empezarás a notar algo. La gente te subestima. Menos deja de presionarte tanto y empieza a escucharte más. Ahora comenta aquí abajo qué step eliges del 1 al 5. Quiero ver quién realmente va a aplicarlo y quién solo está mirando por entretenimiento. Y si quieres que siga haciendo más guiones como este para que puedas usarlos en tu vida real desde hoy, no olvides seguir el canal para no perderte los próximos videos. ¿Alguna vez has conocido a alguien que aparece solo unos minutos y aún así logra arruinarte la tranquilidad de todo el día? Dice una frase sarcástica y no puedes dejar de pensar en ella. Se queja constantemente y te roba la energía. Te manipula con culpa y terminas preguntándote si el problema eres tú. Y ahí es donde gana. No porque sea más fuerte, sino porque le has dado permiso para entrar en tu mente. La gente tóxica no te controla con fuerza.

mantener la calma, ser más firme, saber cuándo guardar silencio, cuándo decir no y cuándo dejar ir a quienes no. Merecen un lugar en tu vida. La primera estrategia es establecer límites. Seamos claros, las personas tóxicas no se detienen simplemente porque tú estés cansado. Se detienen cuando les demuestras que existe un límite claro. Si guardas silencio, siempre asumirán que aceptas su comportamiento. Si cedes constantemente, seguirán avanzando cada vez más. Los límites son la forma de proteger tu tranquilidad. No son egoísmo, no son frialdad y tampoco son una falta de respeto. Son simplemente una declaración clara. Sé lo que permito y lo que no permito en mi vida. Si alguien se pasa el día quejándose, puedes decir: no tengo energía para escuchar esto todos los días. Si alguien intenta obligarte a hacer algo irracional, responde: no puedo hacerlo. Corto. Claro, sin explicaciones interminables ni como si estuvieras pidiendo permiso para que te respeten. Y aquí está lo más importante: cumple lo que dices. Un límite que se rompe a la primera no sirve de nada. Las personas tóxicas no temen las palabras fuertes, temen a las personas consistentes. Ahí es donde está el verdadero poder. La segunda estrategia es no caer en las provocaciones. Las personas tóxicas son expertas en lanzar anzuelos. Sueltan una indirecta, un comentario sarcástico o una frase disfrazada de broma para ver si reaccionas. Y si te enfadas, discutes, te justificas o intentas demostrar que tienes razón, ya consiguieron lo que querían. Porque su objetivo no es descubrir la verdad. Su objetivo es obtener una reacción emocional de tu parte. La filosofía estoica es muy clara en este punto. No tienes que devolver cada piedra que te lanzan. Hay palabras que solo existen para arrastrarte a un nivel más bajo. Tu tarea es reconocerlas por lo que son: un anzuelo. En cuanto lo veas, detente. Respira. Mantén el rostro tranquilo, la voz calmada y responde de forma breve: no participo en este tipo de conversaciones, o simplemente: entendido. No necesitas ganar una discusión contra una persona tóxica. Ganas cuando deja de tener el poder de controlar tus emociones. La gente fuerte no reacciona a todo. La gente fuerte elige cuidadosamente en qué merece la pena gastar su energía. La tercera estrategia es elegir el silencio inteligente. Guardar silencio no significa rendirse ni permitir que los demás digan lo que quieran. Significa tener la claridad suficiente para reconocer que una conversación ya no aporta nada y que no vale la pena seguir invirtiendo energía en ella. Las personas tóxicas disfrutan arrastrándote a discusiones interminables. Lanzan una indirecta y reaccionas. Te atacan y te defiendes. Dicen algo falso y tú intentas corregirlas. Al final tú terminas agotado y ellas obtienen exactamente lo que buscaban tu atención. Por eso a veces la respuesta más poderosa es no responder. Mantén la calma, conserva una expresión serena, haz una pausa y di algo simple: no voy a seguir hablando de esto. O simplemente guarda silencio. Sin largas explicaciones, sin intentar ganar y sin rebajarte al mismo nivel de energía que la otra persona. El silencio usado en el momento adecuado no te hace débil. Demuestra que ya no eres una marioneta que reacciona a cada comentario tóxico que alguien decide lanzar. La cuarta estrategia es la técnica del disco rayado. Es una herramienta extremadamente eficaz cuando te enfrentas a personas manipuladoras. Ellas rara vez intentan convencerte con una sola frase. Dan vueltas, cambian el tono, usan la culpa, la lástima, el enfado o incluso los elogios para apartarte de tu decisión inicial. El error de mucha gente es explicar demasiado. Cuanto más explicas, más puntos de apoyo les das. No necesitan comprenderte, solo necesitan encontrar una grieta para hacerte cambiar de opinión. Por eso la estrategia consiste en elegir una frase breve, clara y tranquila y repetirla. Por ejemplo: entiendo lo que dices, pero esta es mi decisión. Si insisten, repites la misma frase. Si cambian de táctica, vuelves a decir lo mismo, sin enfadarte, sin justificarte, sin abrir una nueva discusión. La persona manipuladora quiere confundirte. La técnica del disco rayado te convierte en una roca. Las olas pueden golpearla una y otra vez, pero la roca no necesita disculparse por mantenerse firme. Cuanto menos expliques, más control conservarás sobre la situación. La quinta estrategia es no absorber la toxicidad. Recuerda esto: la negatividad de otras personas no te pertenece automáticamente. Su enojo, sus inseguridades, su envidia o su frustración con la vida son problemas que existen dentro de ellas. Pero si escuchas todo eso y lo cargas contigo, te conviertes voluntariamente en un contenedor de basura emocional.

Cuando alguien te critique, no te lo tragues de inmediato. Pregúntate, ¿hay una lección útil aquí? Si la hay, toma la lección. Si no la hay, déjala pasar. Una crítica que realmente puede ayudarte suele ser clara y específica. En cambio, un comentario tóxico solo consigue que te sientas pequeño, culpable o enfadado sin motivo. La persona estoica no permite que las emociones de los demás la arrastren. Observa, filtra y conserva únicamente aquello que está bajo su control. No tienes que reaccionar a cada dosis de negatividad que te lancen. Solo necesitas la lucidez suficiente para no beber el veneno que otros te ofrecen. La tranquilidad comienza cuando aprendes a distinguir entre una opinión valiosa y un simple desperdicio emocional que debe ser descartado de inmediato. La sexta estrategia es el arte de soltar. Esta suele ser la parte más difícil para la mayoría. Saben que la otra persona es tóxica, saben que esa relación los agota, saben que cada encuentro les roba la paz. Y aún así no se atreven a alejarse, porque extrañan el pasado, porque temen las críticas, porque siguen esperando que la otra persona cambie algún día. Voy a decirlo de forma directa, no todo el mundo merece un lugar permanente en tu vida. Si ya hablaste con claridad, estableciste límites y diste oportunidades, pero aún así siguen faltándote al respeto, entonces ya no se trata de un malentendido, es una elección consciente de su parte. Y en ese momento, soltar no es crueldad, soltar es respeto por ti mismo. No necesitas hacer un corte dramático ni montar una escena. Simplemente da un paso atrás. Poco a poco, menos mensajes, menos encuentros, menos información personal y menos acceso a tus pensamientos. Sin discusiones, sin anuncios, sin ruido, solo retirando tu energía de manera silenciosa. La filosofía estoica no te enseña a aferrarte a aquello que te destruye, te enseña a elegir la paz. Hay personas cuya ausencia no deja un vacío en tu vida. Al contrario, te devuelven espacio para respirar, pensar con claridad, vivir con más ligereza y volver cada día a una versión más fuerte de ti mismo. En resumen, tratar con personas tóxicas no consiste en aprender a ganarles una discusión. Ganarle una pelea verbal a alguien que vive del drama muchas veces solo termina ensuciándote a ti también. Lo que realmente necesitas es mantener el control de tu mundo interior, tener límites claros, no caer en provocaciones. Saber guardar silencio en el momento adecuado, repetir tu posición cuando intenten manipularte, no absorber su negatividad y tener la fortaleza suficiente para dejar ir a quien ya no merece un lugar en tu vida. Las personas tóxicas pierden su poder cuando dejas de reaccionar como ellas esperan. Ya no pueden arrastrarte a emociones inútiles, ya no consiguen que dudes de ti mismo y ya no ocupan espacio gratis dentro de tu mente. A partir de hoy, elige la tranquilidad como una regla de vida. Quien te respete puede quedarse. Quien te menosprecie pierde automáticamente el privilegio de formar parte de tu camino. Si este video te hizo darte cuenta de cuánto poder les has dado a las personas tóxicas, haz algo ahora mismo, elige una estrategia y practícala durante los próximos 7 días. No veas el video y luego lo olvides. La gente débil solo asiente con la cabeza. La gente que realmente quiere cambiar toma acción. Escribe en los comentarios la palabra paz si estás listo para recuperar el control de tu mundo interior. Y añade cuál será la primera estrategia que vas a poner en práctica: límites, silencio, repetición o desapego. Y si quieres que siga creando vídeos como este, directos, prácticos y sin rodeos, suscríbete al canal y activa las notificaciones. No permitas que las personas tóxicas sigan ocupando espacio gratis en tu mente ni un solo día más.

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1: Hola, ¿qué tal? Excelente mañana, muy buenos días a usted que se encuentra a través de la 91.1 y la Patrona de Huachochi Noticias. Le damos la bienvenida a este primer bloque de noticias con toda la actitud, oiga, esta mañanita, con mucha bendición el día de hoy, martesito. Yo soy Dani García y te voy a estar acompañando hasta las 9 con información y con noticia. Muy buenos días, Vivi.
2: Hola, ¿qué tal? Muy buenos días, ¿cómo están todos nuestros queridos radioescuchas? ¿Cómo amanecieron en esta mañana? Platíquenos, mándenos el mensaje 649-101-1010, nuestra línea telefónica, Dani, disponible para toda la gente, para quienes ya se quieran comunicar con nosotros, algún reporte, algún, mire, hasta pídanos un consejo, que para eso somos bien buenas, ¿sí o no, Dani?
1: Ah, claro, para opinar siempre.
2: No, hombre, para opinar siempre, así que usted depende, si quiere un buen consejo, ya aquí están, creo, las indicadas. ni la burla, perdonas, Dani.
1: Ya usted sabe.
2: Se crea, oiga, bienvenidos todos a este espacio de noticias, excelente mañana, pues quédese con nosotros hasta las 9 de la mañana, que tenemos, pues, mucho de qué platicar el día de hoy, información, noticias, chismecito, de todo un poco, Dani.
1: Así es, y bueno, pues esta mañanita martesito, pues anoche nos llovió, pero bien padre, así que pues amanecimos con muy bonito clima, un poco de neblina, conduzca con muchísimo cuidado para que, bueno, pues no vaya a tener ningún accidente, pero cuídese muchísimo. Y le platico, este día, este hermoso martesito 23 de junio, felicitamos a todos los cumpleaños, pero también queremos felicitar a todos los santos Zenón, Agripina y Alicia, pues felicidades a estos bellísimos nombres, que Dios los bendiga, que Dios los colme de muchísimas bendiciones, hoy y siempre. Y le platico, van 173 días transcurridos, nos faltan únicamente 192 días por transcurrir, y vamos en la semana número 26 de este hermoso año. Y nos vamos rápidamente con las efemérides, un junio 23 de 1914, Batalla de Zacatecas, donde la División del Norte, al mando del general Francisco Villa, y enfrenta y derrota también a las fuerzas federales de Victoriano Huerta. En 1931, el piloto estadounidense Will Post da la primera vuelta al mundo en avión. Mira, y el Papa Pío, en 1949, excomulga a todos los comunistas y a sus simpatizantes. Pues aquí está el acontecer muy importante, muy relevante durante estos años, y bueno, pues de un junio 23. Vámonos ahora sí que, Vivi, con lo que nos gusta, lo que se nos antoja escuchar, el clima.
2: Oye, Dani, ¿qué tal de lluviecita el día de ayer?
1: Oye, pues.
2: ¿Qué te pareció?
1: Yo no esperaba que lloviera tanto,
2: Vi un video que publicaste tú presente en La Patrona, no sé si andabas, te tocó andar en ese momento en la calle.
1: Sí, saliendo del gimnasio, precisamente. Llegué para casa.
2: No, hombre, Dani, ahí en medio de la tormenta eléctrica, ahora sí, Dani. Aguas, aguas. Oiga, pues el día de ayer, ¿qué tal nos llovió? Se puso rico en la tarde. ¿Cómo durmió? Me imagino que muy bien, muy rico, gracias a esta lluviecita que nos estuvo cayendo el día de ayer por la noche. Así que vamos a ver el clima para el día de hoy. Vamos a ver qué nos espera aquí en la zona serrana, en los diferentes municipios vecinos que ya nos sintonizan a través de la frecuencia 91.1, también allá por Guadalupe y Calvo, Baborigame, quienes también están enlazados a través de la frecuencia 92.7. Vamos a iniciar con el clima, y pues así es, con Guadalupe y Calvo. El día de hoy ya tenemos una temperatura. Le platico de los 13 grados centígrados, el cielo el día de hoy parcialmente soleado en el transcurso de la mañana, vientos de hasta 3 kilómetros por hora y una humedad del 91%, la máxima estará alcanzando los 25 grados centígrados, y a partir de las 4 de la tarde tenemos probabilidades de lluvia hasta en un 30%, esto es para Guadalupe y Calvo. Y pues nos vamos a ir hasta Valleza el día de hoy, ya tenemos una temperatura de los 18 grados centígrados la mañana, mayormente soleado para el día de hoy, sin probabilidades de lluvia. Hoy no tenemos probabilidades de lluvia para Valleza, vientos de hasta 6 kilómetros por hora y una humedad del 70%. La máxima estará alcanzando los 35 grados centígrados. Continuamos con el hermoso pueblo mágico de Batopilas. El día de hoy ya tenemos una temperatura de los 22 grados centígrados, parcialmente soleado para esta mañana, y probabilidades de lluvia a las 6 de la tarde hasta en un 20%. Muy pocas probabilidades, pero pues sí existen. El día de hoy tendremos vientos de hasta 2 kilómetros por hora y una humedad del 90%. La máxima estará alcanzando los 34 grados centígrados para Batopilas. Nos vamos hasta el municipio de Urique. Excelente mañana a toda la gente que ya nos sintoniza. El día de hoy tenemos una temperatura de los 20 grados centígrados. El cielo parcialmente soleado para el día de hoy, con probabilidades de lluvia a las 6 de la tarde con un 50%, vientos de hasta 2 kilómetros por hora y una humedad del 89%. La máxima estará alcanzando los 34 grados centígrados para Urique. Nos vamos hasta Morelos. El día de hoy ya tenemos una temperatura de los 22 grados centígrados, bastante calorcito ya, a pesar de que es temprano. El día de hoy le comento que tenemos vientos de hasta 2 kilómetros por hora, una humedad del 88% y la máxima que estará alcanzando los 33 grados centígrados. Probabilidades de lluvia a partir de las 6 de la tarde hasta en un 40%. Esto es para el municipio de Morelos. Nos vamos hasta el seccional de Baborigame. El día de hoy le comento que tenemos una temperatura de los 16 grados centígrados. El cielo mayormente soleado para esta mañana y a partir de las 3 de la tarde probabilidades de lluvia hasta en un 20% y 40%. El día de hoy también le comento que tendremos vientos de hasta 5 kilómetros por hora y una humedad del 94%. La máxima estará alcanzando los 28 grados centígrados. Esto es para Baborigame. También, pues nos vamos hasta Nonoava. El día de hoy ya tenemos una temperatura de los 19 grados centígrados. Esta mañana el cielo mayormente soleado para el día de hoy, sin probabilidades de lluvia para Nonoava, vientos de hasta 5 kilómetros por hora y una humedad del 67%. La máxima estará alcanzando los 35 grados centígrados. Oigan, bastante calorcito para Nonoava el día de hoy. Y nos vamos hasta San Juanito. Excelente mañana a toda la gente que ya nos sintoniza. Les comento que ya tenemos una temperatura de los 14 grados centígrados. El día de hoy el cielo soleado a partir de las 2 de la tarde, pues una nubosidad importante, pero sin probabilidades de lluvia, vientos de hasta 10 kilómetros por hora y una humedad del 74%. La máxima estará alcanzando los 29 grados centígrados para San Juanito. Y vamos a cerrar con nuestro municipio. El día de hoy ya tenemos una temperatura de los 13 grados centígrados. El cielo de esta mañana mayormente soleado, tampoco, fíjese, tenemos probabilidades de lluvia para el día de hoy, más sin embargo, pues habrá nubosidad importante a partir de las 5 de la tarde. Una humedad del 90% y vientos de hasta 5 kilómetros por hora. Así que
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2: Impredecibles, indecisas, ¿verdad?
1: Un día sí y un día no.
2: Ya sí, un día no. Ahora sí quiero, no, pues ahora no.
1: Híjole, estamos, quítate y ponte el suéter, es que ha estado bien loco el clima, la
2: sí,
1: verdad.
2: Y por eso vienen ahí que las alergias, que la gripa. Es más, en tiempo de aguas también, Dani, si no me equivoco, vienen mucho las enfermedades del estómago.
1: Sí, muchísimo.
2: Por el agua, no sé.
1: Sí, ¿verdad? Por el movimiento del agua, pues infecciones y demás, híjole.
2: Así es, oiga, así que bueno, pues ahí está el clima para el día de hoy, así que usted tome las debidas precauciones, si va en carretera, maneje con mucha precaución.
1: Así es, y bueno, pues esta mañana iniciamos con información, con noticia, recuerde mandarnos un mensajito 649-10-1-10-10 también a través de nuestro en vivo, Vivi, nuestra página, ¿cuál es?
2: Claro que sí, la Patrona de Huachochi Noticias, puede enviar, ver nuestro en vivo y compártalo ahí con su familia, con los amigos, para que nos vean o también nos sintonicen a través de la frecuencia 91.1 y también enlazados en la frecuencia 92.7 allá por el municipio de Guadalupe Calvo.
1: Así es, y bueno, pues iniciamos con noticia, con información. Le platico esta mañana, un hombre de 41 años falleció por herida de arma de fuego en Baborigame. Este hombre de 41 años de edad fue localizado sin vida la tarde del lunes 22 de junio en un domicilio en la localidad de Baborigame, municipio de Guadalupe Calvo. Y de acuerdo con esta información proporcionada la Agencia Estatal de Investigación, la persona fallecida fue identificada como Esteban Iván, quien presentaba una herida producida por proyectil de arma de fuego en el pectoral izquierdo. El hallazgo fue realizado por familiares de la víctima, quienes dieron aviso a las autoridades correspondientes. También le platico que personal de la Unidad de Servicios Periciales acudió al lugar para procesar esta escena, quien aseguró una pistola calibre 45 y un casquillo percutido del mismo calibre. Posteriormente, el cuerpo fue trasladado al anfiteatro para la localidad de la práctica de la necrocirugía correspondiente. También hasta esto, las autoridades tomaron conocimiento de los hechos e iniciaron diligencias correspondientes para poder esclarecer este caso. Le repito, esto en Baborigame, y fue identificada la persona como Esteban Iván RJ. Son las 7:07 de la mañana.
2: Bueno, pues ahí está esa información, ¿no? Y lamentablemente esto que sucedió en Baborigame. Oye, Dani, ¿y recuerdas que ya en la mañana venías, no tengo luz y que bla, bla, bla?
1: Ay, sí.
2: Oiga, pues se le fue a Dani la luz ayer por la mañana y le platico el por qué fue la causa, pues un choque contra un poste deja daños materiales aquí en Huachochi. Autoridades pues ya investigan las causas de este accidente. La mañana de ayer lunes se registró este accidente sobre la vía que conduce hacia la Huach, aquí al Bajío de Los Palmas, aquí en el municipio de Huachochi, donde un automóvil terminó impactándose contra un poste de energía eléctrica. De acuerdo con la información recabada en el lugar, el vehículo salió de la cinta de rodamiento y pues se fue contra esta estructura, provocando daños tanto en la unidad como en la infraestructura eléctrica. Tras el percance, el personal de la Comisión Federal de Electricidad pues acudió para evaluar las afectaciones y realizar las maniobras correspondientes. Elementos de seguridad y tránsito pues acudieron al sitio para tomar conocimiento de los hechos y realizar el levantamiento del reporte correspondiente. Hasta el momento, pues, no se ha emitido un informe oficial sobre las causas del accidente, ni se ha confirmado si hubo personas lesionadas. Las autoridades, pues, mantienen las investigaciones para determinar cómo ocurrió este percance y deslindar, pues, las responsabilidades. Pues, mira, afortunadamente, no alcanzó a caer este poste que es de concreto encima de este automóvil. Si no, pues, sabrá Dios qué hubiera pasado.
1: Con razón, no tenía luz.
2: Por eso, Dani, no tenía luz y ayer andaba que híjole.
1: No ande chocando, oiga.
2: Maneje con precaución.
1: Maneje con precaución. Oye, no, es que ayer sí no tenía luz y dije, bueno, no me voy a maquillar, y ahorita que sí tenía, dije, no, ¿para qué?
2: No, ¿para qué? No. Así me veo bella. Así bella qué. Con maquillaje o sin maquillaje es bella.
1: Ay, muchas gracias, ¿qué te picho, Viviana?
2: No, pues estoy haciendo méritos, a ver si suelta ahorita el almuerzo, Dani.
1: Híjole, traigo 20 pesos.
2: No, si no se alcanza para media gorda.
1: ¿Una maruchan?
2: ¿Una maruchan?
1: Pues ya, ¿qué? No te creas, no se me antoja la maruchan.
2: No,
1: oye, ¿por qué comen tanta maruchan?
2: ¿Qué les gusta? Por ejemplo, yo sí he comido, sí como, o sea, digo, no me gusta. Sí me gusta, pero cuando traigo de verdad así que un antojo que me lo vengo comiendo una cada
1: año.
2: ¿Qué te gusta? A lo mejor al año unas dos veces.
1: ¿A poco tan poquitas?
2: Sí, no.
1: Bueno,
2: no,
1: yo sí como consumo un poquito más.
2: Un poquito más, no, yo no. O a lo mejor que me compre que el elote preparado que lleva maruchan. A lo mejor
1: ahí se nos antoja.
2: A lo mejor también ahí sí me la como, pero así que, ay, voy a comprar una maruchan. ¿Qué voy a comer? Ah, voy por unas maruchan. No.
1: Fíjate que
2: prefiero hacerme una sopita de fideo.
1: Ay, qué rico.
2: Sí, mejor.
1: Una sopita o de coditos, no, hombre.
2: O de coditos. Sí,
1: me hizo el agua en la boca, ¿eh?
2: Sí, mira, una sopita de fideo así caldosita. Qué rico y delicioso.
1: Oye, me trae recuerdos. Yo una vez duré, pues obviamente que me dio flojera cocinar, y aparte a mí me gusta mucho la sopa, y una semana entera comiendo sopa y nuggets. Y la verdad, yo estaba fascinada, pero ya hasta que por ahí me dijo un amigo, y me dice, no manches, me dice, ya estás bien flaca, me dice, ya. Es que le digo, es que me gusta mucho la sopa. Yo soy de esas personas que puede estar comiendo sopa todo el santo día, sí, la verdad.
2: Sí, cuando está bien preparada, casi caldosita. Bueno, a mí así me gusta, caldosita, hay otras personas que no. No, a mí me gusta mucho, definitivamente.
1: Mi mamá hace una sopa de verduras tan rica.
2: Qué rico.
1: Mamá, ahorita hazme un... En lugar de voy a hacerte una.
2: Quiero de comer.
1: Ay, qué rico, sí se me antojó. Bueno, puede que ahorita, pero con pollito. Ay, bueno, pues ya después de esta plática tan nutrida, le platico, pues, en más información, más noticia. La persona que aparece, por aquí, no aparece, ya apareció en pantalla. Familiares y amigos de José Juan Torres Banda solicitan el apoyo de la ciudadanía para dar con su paradero, luego de que se perdiera en la comunicación con él desde el pasado jueves. De acuerdo con la información difundida a través de la ficha de búsqueda compartida en redes sociales. José Juan fue visto por última vez en el municipio de Saucillo, situación que ya generó preocupación entre sus seres queridos, debido a que desde entonces se desconoce totalmente su ubicación. Ante esta situación, sus familiares hicieron un llamado a la población para que, en caso de encontrar alguna información, pueda contribuir a localizarlo al 911 o al 089. Asimismo, pidieron compartir, bueno, pues la información que le estoy platicando, cualquier dato que pueda ayudar a ubicar a José Juan Torres, pues banda, usted puede llamar al 089 o al 911, está en pantalla buscando, bueno, pues a esta persona. Así que, pues, por favor, necesitamos de su ayuda. Yo creo que la unión nos hace más fuertes, Viviana, a través de las redes sociales, en lugar de compartir tantos memes.
2: En lugar de compartir ahí los memes que muchas veces ni oficio ni beneficio traen, vamos a compartir ahí las pesquisas de las personas, pues, que están desaparecidas, que la familia, pues, está desesperada por encontrarlos. Vamos a ayudar y poner un granito de arena, pues, a contribuir a esta buena causa.
1: Así es, Vivi.
2: Oiga, pues, continuando con la información, ya 7:12. Seguramente usted aquí por ha ido andado por las calles de Huachochi, sobre todo, Dani, ¿a qué me refiero? Por la calle que está a un lado del Carabeo o del estadio, vemos que pues ya se está trabajando, ya se están realizando estos murales donde una convocatoria en el estado, pues, para realizar ahí algunas pinturas, Dani. Y tú que anduviste por ahí, ¿cómo te parecieron, Dani?
1: Híjole, no, padrísimo, por ahí me estuvieron recibiendo el día de ayer, muchísimas gracias a los pintores de Huachochi, Ciudad Juárez, Krill, por aquí también de Chihuahua, Parral, y de verdad que cuando te explican las cosas de una manera totalmente diferente a lo que tú entiendes, pues dices que en cada trazo está un pedacito de lo que ellos sienten por Huachochi.
2: Así es, ya le contaba a Dani que yo pasé antier, y yo nada más vi los trazos, pues ahora sí lo voy a decir así, como puras rayas, manchones, donde ya estaban marcando lo que iban a pintar. Y ayer que Dani ya estuvo ahí, Dani, pues súper avanzado esto que están realizando de estos murales.
1: Oye, sí, yo sí les dije, oigan, van súper rápido, ya, pues, solamente, y así me dice, es que estamos avanzando rápido, pues es lo que sabe uno, pues la buena técnica, de verdad que yo creo que cada trazo tiene mucho amor. Yo estoy fascinada con lo que se está haciendo ahí, Viviana, porque a mí me encanta el arte, me gusta muchísimo, y es una expresión muy bonita hacerlo.
2: Una expresión bonita, Dani, y que le va a dar mucha vida y mucha identidad, y se va a ver muy bonito, aparte, pues esa área donde se están realizando estos murales. Pues les platico, oiga, pues que se inician estos murales, esta convocatoria que se llama Herencia Viva, para resaltar la identidad de la Sierra Tarahumara aquí, sobre todo en Huachochi, y pues con el objetivo de fortalecer la identidad cultural y embellecer estos espacios públicos del pueblo mágico, pues dieron inicio a los trabajos de la convocatoria Herencia Viva, proyecto pues que reúne artistas de diferentes regiones del estado para plasmar los murales, la riqueza, la historia y las tradiciones de la Sierra Tarahumara. Las y los muralistas seleccionados fueron recibidos por el alcalde Pepe Yáñez, presidente municipal de aquí de Huachochi, quien dio la bienvenida a estos participantes y destacó la importancia de promover el arte como una herramienta para preservar la cultura y reforzar el sentido de pertenencia a la comunidad. Estos trabajos pues se están realizando al exterior del estadio de béisbol. Durante esta semana los artistas pondrán el corazón en cada trazo que refleja los sentimientos, los paisajes y las tradiciones que hacen de Huachochi pues el corazón de la Sierra Tarahumara. Esta iniciativa pues participan muralistas provenientes de Huachochi, de Chihuahua, de Krill, Cuauhtémoc, Hidalgo de Parral y Ciudad Juárez, quienes con su talento pues contribuirán a transformar estos espacios públicos en obras que le den vida, historia y esencia pues a esta región. El gobierno municipal agradeció a cada uno de los participantes por sumarse a este proyecto que impulsa el arte y mantiene pues vivas las tradiciones que distinguen a Huachochi, consolidando su identidad como uno de los principales destinos turísticos y culturales de Chihuahua, y que seguramente usted también pues ha pasado por esta calle y ve que se está trabajando pues en estos murales. Cuando dijo el alcalde Dani que se iba a abrir esa convocatoria, que fue hace poquitito, dije, no manches, o sea, no van a alcanzar a terminar para cuando para la fecha estimada, que es para la celebración del tercer aniversario como pueblo mágico, que si no me equivoco va a ser el
1: 26.
2: Dije, no, o sea, es muy rápido, y mire, La sorprendida fui yo, Dani.
1: No, de verdad que vamos a verlo de una manera tan bonita. Yo creo que aquí sí voy a hacer mucho énfasis ya en mi opinión personal. A mí me encanta el arte. A mí me encanta la expresión de que puedas hacer una, una opinión bonita a través de un trazo y ver a las personas que, bueno, pues se unen, que vayan y llévenle agüitas a los pintores. De verdad que bajo el sol está bien canijo trabajar. Bien. Y vamos a hacer algo. Es bien fácil criticar y decir, bueno, pues es que para qué los murales y para qué les... Créanme que se va a ver precioso el pueblo. Y yo lo digo desde mi opinión. Esperemos que la próxima administración que se viene, que ya estamos ahora sí que por culminar, Viviana, la administración de nuestro alcalde en turno, Pepe Yáñez, y la próxima administración que venga, que respete estos murales. De verdad que yo creo que esto se les pide muchísimo, no porque sea de otro partido o que tiene que ser del mismo partido, pero a veces pasa, Viviana, que el mismo partido lo borran porque sí tienen otras ideas, pero yo creo que hay que respetarlo muchísimo, de verdad que tiene una identidad tan padrísima estos murales que sería una lástima completa que llegue otra administración y los quite.
2: O deje usted la administración, cualquier persona que quiera hacer algún daño, de verdad que qué triste. Ojalá que de verdad lo cuidemos y no vaya personas ahí a quererlo grafitear nada más por echar a perder de verdad todos estos murales. También, pues nosotros como ciudadanos hay que cuidar, hay que respetar las cosas bonitas que tenemos aquí en nuestro municipio, Dani.
1: De verdad que sí, y vamos a respetar muchísimo los murales, vamos a echarle ahora sí que todo el kilo de ganas para mantener limpio esos lugares porque, híjole, están preciosos. Ya cuando terminen, pues usted vaya, tómese fotos, tome videos, ahorita le vamos a estar subiendo un videíto muy bonito que tomamos muy cortito, pero se lo vamos a estar subiendo por ahí a través de la patrona de Huachuchi Noticias. Híjole, tantas horas, Viviana, tantos días que se están bajo el sol, incluso dejando a sus familias a veces mal comidos los pintores, y como para que los tapen con otra cosa también, ¿para qué los van a tapar con propaganda política? Esperemos que esto no pase.
2: No, de verdad que ojalá que se respete. Y mire, ya empezaron a, ahora sí que agarrar forma estos murales. Ya vemos en estas fotografías que Dani nos compartió, pues vemos ya ahí que algunos murales, pues ya ahora sí ya casi, Dani, están por terminarse. Entonces, de verdad que se va a ver muy padre, de verdad que le va a dar una identidad muy bonita a nuestro municipio, un lugar, un espacio público, pues que debemos de disfrutar, pero sobre todo también de cuidar.
1: Híjole, sí, yo estoy sorprendida de todo lo que hicieron, incluso le mando un saludo a mi amiga Free, que bueno, pues allá estaba pintando, ella es de aquí de Huachuchi, Viviana, y hasta con los dedos pintan, entonces imagínate qué arte,
2: no, claro, Dani, de verdad que no es de que, ay, voy a ir a hacer un dibujo, no, hay que tener ahí la paciencia, el don sobre todo para poder realizar este tipo de pinturas.
1: Porque, ¿cómo te avientas un rostro, Viviana? ¿Cómo te avientas desde un paliacate? Es sorprendente.
2: No, de verdad que no. Ellos tienen ese don de ser estos artistas, Dani, de hacer estos murales, de hacer pintura como debe de ser. No cualquiera, ¿eh?
1: No, imagínate. Bueno, yo creo que no sé cómo explicarlo, de verdad. Hay una persona adulta mayor que está dibujada en uno de los murales, Viviana, que me llamó mucho la atención. Vaya a ver las imágenes a través de nuestra página La Patrona de Huachuchi Noticias. Le tenemos un álbum un poco, pues, pequeño, porque todavía no está muy terminado, pero ya cuando termine, obviamente, vamos a estarle subiendo un poco de todo, pero vaya y vea estas imágenes tan sorprendentes que tú dices, ¿cómo lo hacen, Viviana, en tan poquito tiempo? Y con unas latas de pintura que, pues, yo no les daría un buen uso, la verdad.
2: No, de verdad que no, que es de, ahora sí, de nuestra total admiración y nuestros respetos para estos muralistas, estos pintores que están, pues, ahí ya casi por concluir estos murales, estas pinturas.
1: Y agradecerles los que vienen de fuera, porque ayer estábamos platicando y le digo, ¿dónde vienen? No, pues, que de Chihuahua. Y le digo, qué padre, porque, bueno, pues, se toman el tiempo de venir desde allá para, pues, hacer una pintura totalmente de Huachuchi y pues digna de una presentación tan bonita.
2: Así es, Dani.
1: Pues bueno, oiga, así están las cosas, vamos a cuidar mucho estos murales, no lo tome como algo de un partido político, tome lo mejor como algo que nos va a ayudar muchísimo. A mí me encantaría, Viviana, pasar todos los días por ahí caminando y que estén estos murales terminados, porque yo cuando estuve por ahí en el Cebeta, yo pasaba y pues estaba pelón.
2: La barda, completamente pelona.
1: Ajá, estaba pelona, o con propaganda de centros de salud y demás.
2: Ajá.
1: Y sí, pues, así que tú digas, qué agradable es ver eso, la verdad, no.
2: No. De verdad que va a disfrutar usted ver estos murales, así que los invitamos que cuando estén concluidos, pues vayan a tomarse la fotito, pero también invitarlos para que cuiden y respeten estos murales, Ani.
1: Así es. Oye, nuestro amigo nos dice, Agustín Barraza, buenos días, ¿cómo están? Muy bien, ¿y usted?
2: Buen día, excelente mañana.
1: Oye, están de vacaciones, sí se nota, ¿eh? Ya no hay tanta gente en el en vivo.
2: No, sí, es que si están de vacaciones mucha gente, Dani.
1: Híjole, qué coraje. Ah, no sé
2: qué. Qué coraje, qué envidia de la buena.
1: Y Vivi, pues, ¿qué te parece si nos damos una chancita para irnos a corte y también, pues, que se hagan un cafecito?
2: Claro que sí, vaya, prepárese el café, que regresamos rapidito.
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1: Oye, bueno, pues ya regresamos a las 7:26 de la mañana. Vivi, tienes por allá un anuncio.
2: Así es, oiga, ya 7:26, seguimos aquí a través de la patrona. 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
1: No, Vivi.
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1: Vámonos. Oiga, también por aquí nos platican, bueno, no nos platican, nos dicen que felicidades a la nueva locutora de la 95.1, y sí, el sábado por ahí le di la felicitación. Ay, sí, pero de nuevo hacer el énfasis, Lorena Ramírez, que la puede escuchar lunes, miércoles y viernesitos de 3 a 6 de la tarde, de verdad que bueno, pues inicia como locutora en la, es por allá en la 89.9, y bueno, pues Viviana, una voz con mucho orgullo que va a estar representando por aquí él en cabina.
2: Oye, claro que sí, yo creo que es importante, Dani, tener pues ahí una persona que también hable la lengua, pues ahora sí, no sé si se haya rarámuri de la alta, de la baja, pero pues importante tener pues también esta comunicación más cercana con nuestras comunidades.
1: Así es, porque bueno, pues recordemos que nosotros estamos en la región serrana, las claro. Patronas somos de la región serrana, híjole, cómo me arrepiento yo de no haber aprendido, fíjate.
2: La verdad que sí, Dani. Entonces, ya ahorita de grande decimos, no, pues nos hubiera gustado aprender. Yo creo que es un poquito más difícil, Dani, pero bueno, le echamos ganas. De perdida, cuira va, si sé decir.
1: Más o menos, dije.
2: Así que, oiga, pues vamos a darle la bienvenida. Por ahí está locutora Lorena
1: Ramírez. Ay, lo decía, ¿no?
2: Que
1: la corredora, no, Lorena Ramírez.
2: Es otra Lorena,
1: son iguales los nombres, pero es otra Lorena, y de verdad que las ambas destacan en muchísimas cosas, y Viviana, pues una de locutora y otra de atleta.
2: Así es, oiga, así que bueno, pues enhorabuena y bienvenida, pues, a las patronas.
1: Oye, qué padre, ¿no? Que cuando empiezas, qué nervios en locución, ¿tú cómo empezaste de nervios, o tú se te dio desde un principio?
2: No, sí tenía nervios. No, más bien nervios, Dani, yo creo que al moverle aquí tenemos muchos aparatos, moverle y que la vaya a regar uno, cajetear y lo que la regañen a uno, yo creo que es el nervio.
1: El nervio, así como sí, que ¡ay!
2: Sí. Y pues empieza uno a hablar, se le va dando a uno, Dani. Al principio hablaba, Dani, y ya no sabía qué decir, o sea, no sabía que cómo seguir hablando.
1: Como que
2: decir.
1: Te quedas
2: como
1: pausada.
2: Que me quedo ahí pausada.
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3: Son las 7:30.
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3: Son las 7:31.
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1: Y no nos vamos a conocer Huejotitán. ¿Quién conoce Huejotitán?
2: Pues yo creo por que pasada. Nada más de pasada. Es más, o sea, no de pasada. Pasas por la carretera nada más.
1: Ni entras.
2: Ni entras al pueblo.
1: Y pues así, oiga, este recorrido buscó impulsar a Huachochi como destino turístico y mostrar que la Sierra Tarahumara no solo se admira al llegar, también se disfruta en cada tramo carretero. Así que, ¿qué lugar recomienda usted visitar rumbo a Huachochi? Yo pues, híjole, ¿cuál camino estaría bien visitar? Pues yo creo que todos, ¿no? Todos tienen algo bonito.
2: Algo bonito, o sea, ¿sabes? que si usted le agarra ese amor, le va a encontrar hasta el paisaje más bonito donde quiera que ande, Dani.
1: Así es. ¿Y qué te parece si escuchamos un poco? Gracias al compañero Carlos Pacheco, oiga, que bueno, pues este contenido es creado por él y vamos a escuchar y ver un poquito de la ruta que se está haciendo. Ay, me dan ganas hasta de viajar, Viviana.
2: Sí, se antoja, oiga.
1: La verdad, vámonos con este videito.
21: Rumbo a Huachochi también puede ser parte de la experiencia turística. Como parte de la ruta mágica de las Barrancas del Cobre, los participantes hicieron una parada en Huejotitán, un punto que forma parte de este recorrido lleno de historia, paisaje y tradición. Después, la ruta continuó por Casa Vasqueño, un espacio donde el vino, la tierra y la hospitalidad muestran otra cara del turismo en el sur de Chihuahua. Más adelante, Vida Market recibió a los visitantes con productos de la región, recordando que el turismo también puede impulsar a productores, familias y negocios locales. Esta ruta no solo busca llegar a Huachochi, busca que más personas conozcan el camino, su gente y todo lo que la Sierra Tarahumara tiene para ofrecer. ¿Qué lugar recomendarías visitar rumbo a Huachochi? ¿Sabías que el camino rumbo a Huachochi?
1: Bueno, pues así las cosas, un poco de esto tan hermoso. El lago Las Truchas, el lago Las Garzas, la cascada, Viviana. ¿Cuándo nos tomamos el tiempo de salir aquí a nuestro hermoso pueblo?
2: Oiga, nosotros que aquí, de verdad, yo creo, mira, Dani, de que nosotros que vivimos aquí, es rara la vez que salimos a caminar a nuestros lagos, a nuestros espacios públicos.
1: Es muy raro,
2: Que no le damos el valor que tenemos, no valoramos todo lo que tenemos aquí en Huachochi, Dani.
1: Y bueno, pues de verdad que tenemos lugares tan hermosos, tan bellísimos. A mí me encanta el corredor, Viviana, porque bueno, pues por ahí te puedes tomar fotitos y demás.
2: caminar, relajarte, ir a tomar aire fresco, ir a caminar y reflexionar, no sé, muchísimas cosas. Ir a hacer ejercicio también, no, hombre, infinidad de cosas que puede realizar uno ahí.
1: De verdad que sí, tenemos muchísimas cosas aquí en nuestro municipio y bueno, pues hay que aprovecharlas al máximo porque recuerde que bueno, pues la vida es cortita, ¿para qué se queja tanto?
2: La vida es corta, así que disfrútela, de verdad, sálgase, si tiene oportunidad, vayas a caminar a diario, a los lagos, podemos irnos hasta la cueva de la hierbabuena, pues que está aquí cerquita, es que no tiene usted que salir tan lejos, Dani.
1: Oye, porque cuántas veces decimos, ay, es que no hay nada para aquí, o estoy bien aburrida, y ni siquiera nos vamos a pasear o
2: váyase
1: algo.
2: A los lagos, váyase a, pues no sé, ahí puede caminar por y pasar por la calle del estadio que va a estar bien bonito.
1: Y es gratis.
2: Y gratis, hombre.
1: Así es. Vivi, ¿tienes más información?
2: Así es, oiga, pues ya a las 7:36 y continuamos con la información. Emite Fiscalía alertas por fraudes en operaciones de compra y venta de vehículos. La Fiscalía del Distrito Zona Occidente hizo un llamado a la ciudadanía para reforzar las medidas de seguridad al momento, pues, de realizar la compra o venta de vehículos, luego de detectar un esquema de fraude que se ha repetido en distintos casos registrados recientemente en la región. De acuerdo con la dependencia, varias personas han anunciado haber sido víctimas de engaños durante transacciones realizadas principalmente a través de las redes sociales. Uno de los afectados relató que puso en venta una camioneta pickup de reciente modelo y fue contactado por un hombre que manifestó su interés por adquirirla. Posteriormente, el supuesto comprador informó a un familiar acudiera a revisar la unidad. Tras inspeccionar el vehículo, la persona que se presentó aseguró estar conforme con las condiciones de la unidad y solicitó pues una cuenta bancaria para efectuar el pago. El vendedor pues abrió una cuenta y observó un aparente depósito superior a los 200 mil pesos, por lo que entregó tanto la camioneta como la documentación correspondiente. Sin embargo, pues al acudir al banco al día siguiente se le informó que el dinero nunca había ingresado a la cuenta y que no existía registro alguno de la operación, motivo por el cual pues interpuso la denuncia ante la fiscalía. Ante estos hechos, la Fiscalía del Distrito Zona Occidente exhortó a la población a verificar plenamente la recepción de los recursos antes de entregar pues los vehículos y documentos, además de mantenerse alerta ante posibles maniobras fraudulentas. La institución reiteró su compromiso por investigar este tipo de delitos y llevar ante la justicia a quienes resulten responsables. Oiga, recuerde que para todo hay mañas, de verdad que no sé cuál es el proceso, qué es lo que hacen, Dani, pues para que en el momento les aparezca como ese dinero depositado y ya, de repente, pues ya no está.
1: Ya me ando muriendo. Pues es que hasta el momento, bueno, puede aparecer la transferencia, sí, pero también puede que yo cancele la transferencia y bueno, pues al momento de que yo te transfiero 20 pesos, Viviana, yo te la cancelo desde acá. Hasta la fecha ya tampoco sé cómo hacerlo, es bien difícil. Yo lo intenté hace 5 años, si no me equivoco, de no voy a decir la tarjeta, pero porque me equivoqué de lugar y la verdad fue bien difícil, fue un mes para que me devolvieran el dinero. Un mes donde yo estuve luchando por ese dinero y la verdad que pues fue un milagro.
2: Y te lo regresaron al final de cuentas.
1: Sí, pero fue mucho proceso, tuve que ir hasta otra ciudad, tuve que ir hasta Hermosillo, tuve que presentarme con credencial, tuve que presentarme con absolutamente todos los documentos, incluso hasta recibos y demás, acta de nacimiento y no me acuerdo qué más. Fue un proceso bien largo, para que me devolvieran, porque pues era una cantidad algo grande, y pues me la devolvieron de puro milagro.
2: Bueno, de verdad, yo ni sabía siquiera que se pueden cancelar las transferencias.
1: Pues sí, pero no sé qué onda con
2: eso. Pero bueno, pues ahí sí me imagino que se tiene que realizar la investigación, no a lo mejor no te aceptan la cancelación nada más porque sí.
1: No, tienes que poner un porqué, el concepto, o sea, todo. Muchas cosas, realmente es muy extensa la información que tienes que proporcionar, pero bueno, le digo, modus operandi, y como todos, por ejemplo, también platicaba yo programas pasados el sábado, Viviana, que en Parral, una pareja, pues, hizo fraude también con un carro que compró con un cheque sin fondos.
2: Pues para que vean. Entonces hay que tener de verdad mucho cuidado, tome las precauciones, pues ahora sí que sea minucioso en entregar, bueno, sea muy minucioso en revisar, pues ahí si ya está depositado. Híjole, es que también te diré decir, no, bueno, pues en efectivo, pero pues también es un riesgo, Dani.
1: De verdad que sí.
2: De tanto efectivo.
1: Tienen muchísimos modus operandi, así que pues bueno, necesitamos tener mucha precaución con eso. Son las 7:40 de la mañana y le platico, pues tenemos entrevista en unos minutos más. Nos vamos a un corte, Vivi.
2: Oye, un corte.
1: Y el segundo bloque de noticias, estoy muy contenta de platicarle también porque ya nos están mandando de nuevo la información de lo que va a estar pasando el día viernes con el Pueblo Mágico. Tenemos varios eventos desde la 1:00 p.m, así que no se puede perder hoy esta información porque, bueno, todos estamos invitados. Vámonos a un corte y regresamos.
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1: Oye, bueno, pues ya regresamos después de este pequeñísimo corte, 7:46. ¿Cómo andas, baby?
2: Aquí ando, Ana.
1: Bien. ¿Andas viva todavía? Pues bien, fíjate.
2: Andamos, que es lo que importa. Oiga, ya a las 7:46. Vamos a continuar con la información, vamos a continuar, oiga, con más noticia. Pues también concluye el ciclo de actividades de la misión cultural número 71 aquí en Huachochi. Le comento que la misión cultural rural número 71 pues se llevó a cabo la ceremonia de fin de cursos en el Salón Carabeo aquí en Huachochi, donde las y los participantes pues presentaron una muestra de los conocimientos y habilidades adquiridos durante este ciclo de actividades. En este evento pues asistieron autoridades municipales, educativas, representantes de distintas instituciones. En representación del gobierno municipal pues estuvo presente el profesor Pedro Luna, encargado de educación y cultura. También participaron la directora del DIF municipal y la embajadora de turismo de Huachochi, también representantes de diversas instituciones educativas del estado, quienes acompañaron a las y los alumnos durante esta clausura de actividades. Durante esta ceremonia pues se reconoció el esfuerzo y la dedicación de alumnos, instructores que forman parte de este programa, el cual pues tiene como objetivo fortalecer la educación y la participación en las comunidades. Con esta actividad, la misión cultural número 71 pues dio por concluido un nuevo ciclo de trabajo, destacando la participación de quienes aprovecharon las oportunidades de aprendizaje y desarrollo que ofrece este programa formativo. Y puede ver también nuestras imágenes, este gran evento que se llevó este fin de semana, donde pues estuvieron presentes diferentes autoridades, estuvieron presentes pues alumnos, personal que pues se integró a estas actividades que se realizaron en el en esta misión cultural, pues

0: Oiga, pues así un poquito de lo que se vivió de la lluvia de anoche, qué hermoso llovió, qué padre. Bueno, pues sin duda alguna nos va a traer muchos beneficios para el campo. Vivi, que se empiecen a llenar los pozos.
1: Así es, y que ya me llegue el agua a mi casa, Dani. Oye, no sé, se nos acabó el agua del tinaco. Le digo que no tengo manera de ver cuánto tiene el agua del tinaco, el que tenemos pues así elevado. Yo me imagino que ya tenemos días sin agua, Dani, porque ayer se me acabó el agua de la reserva, de los tinacos y de todo. Así que, pues ahorita voy a tener que hablarle ahora sí que a la pipa para que vaya y me eche agua. Yo dije, a lo mejor pensé, no nos están echando el agua porque se están llenando ya los pozos con estas lluviecitas y a lo mejor ha de estar muy rebotada. Oiga, pero ya tenemos mucho día. En la colonia PRI estamos sin agua.
0: Híjole, ¿y no te has bañado?
1: Y no me he bañado, así que mire, me baño en perfume, así por si te da un aroma medio extraño, Dani, de una vez te estoy informando.
0: Ya decía yo, dicen,
1: no, de verdad que sí, la estamos sufriendo. No sé qué está pasando, a ver si nos pueden echar ahí el agua o nos puede dar información. Oiga, no ha habido agua porque está en mantenimiento X. Denos ahí, denos ahora sí que una señal hasta de humo donde nos diga, sí, sí escuchamos su mensaje, vamos a mandarle la pipa o ya hoy les llega el agua, no sé, cualquier cosita, ya la Junta de Agua si nos hace el favor que nos diga qué está pasando, porque ahora sí que no tenemos agua ni para, bueno, lo bueno es que hay lluvia que está regando las plantas, pero lo iba a decir es así, sí, ni para regar plantas.
0: Que te echen un manguerazo, Vivi.
1: Echen un manguerazo, una cubetita ahí para bañarme ahorita, oiga, no sean gachos.
0: Híjole, por favor, porque ya hasta acá huele. Ahora sí, no es cierto.
1: A Dani sí le dio la aroma, ¿eh?
0: Nada, no se cree, oiga, Viviana es muy limpia, se baña o no. Y bueno, pues ahí está un poco sobre esto, sí, échenles agüita por ahí en la colonia PRI, por ahí vive también una amiga y me dice, no tengo agua, Daniela, me dice.
1: Sí, oigan, la estamos sufriendo, no sé qué está pasando, platíquenos si se está dando mantenimiento o el motivo por el cual no nos han echado el agua, a lo mejor sigue el pozo seco todavía y yo pues exigiendo, ¿ah? Pero sí, pues díganos la verdad, porque sí, sí nos surge.
0: Dice, hola, buen día, para mandar una felicitación a Elian Ortega Yáñez, que está cumpliendo 4 añitos, te deseamos lo mejor y que cumpla muchísimos años más, al lado de su familia que los quiere mucho, ate sus abuelitos y primos que lo quieren mucho. ¡Ay, muchas 4 añitos!
1: ¡Felicidades! El domingo también cumpleaños mi hija, que bueno, pues ayer no le mandé saludos, de felicitación. Pues
0: un saludote.
1: Nuevamente.
0: Ya sabes qué onda y habla más.
1: Ya tú ya sabes.
0: Tú ya sabes. No, oiga, pues felicidades a la hermana de Viviana. O digo a la hija, y que Dios la bendiga siempre. ¿Cuántos años cumple?
1: 23, igual que tú tienes.
0: Órale, soy un año mayor que ella.
1: Cumplió 23 añones la baby.
0: Híjole, ay, ya se está haciendo vieja.
1: Ya, déjame que sienten para que se les quite, para que vean.
0: Híjole, yo ya casi cumplo años también y ya me siento como que más para allá que para acá.
1: Fíjate, yo a tu edad, Dani, ¿ya tienes 24 o vas a cumplir 24?
0: Voy a cumplir 24.
1: A los 23 años, Dani, yo me casé muy chica. Yo a los 23 años ya tenía mis 3 hijos.
0: Híjole.
1: A tu edad yo ya tenía mis 3 hijos.
0: Y yo ahorita ando juntando para las croquetas de mi gato.
1: Y yo tengo a mi perrijo, gatijo.
0: Mi gatijo y a mi perrita.
1: Sí, fíjate.
0: Híjole, pues es que es mucho gasto.
1: Y entonces, bueno, pues ya 23 años, pues ahora sí que, no sé, me reflejo yo en vale, digo, no manches, o sea, yo me hubiera también, si volviera a hacer, pues disfrutar mi edad y llegar a los 23 soltera, disfrutando de la vida, no sé, salir, pasear, tener amigos, viajar, pero también digo, no, imagínate a mi edad, Dani, que tuviera, por ejemplo, niños.
0: Pues
1: no, digo, no.
0: Hay mucha gente.
1: Pues está ahí entre, pues medio contraproducente, pero bueno, me tocó así escogí yo, no sé si tomé buenas o malas decisiones, yo ya digo que no tomé malas decisiones, no me arrepiento, ya mis hijos grandes, ¿sabes?
0: Pues yo creo que es lo padre, ¿no? Que sí, ya están grandes,
1: ya no batalla, no, ay, ¿quién me los va a cuidar? Ay, ¿a dónde los voy a dejar? Ay, que se me enfermó, ay, pues ya.
0: Ya no es tanto lo que batallas.
1: Ya pasé yo por todo.
0: Pues fíjate, mi mamá, pues ya también, oye, 23 años, y mi hermano, pues también tiene ya.
1: Oye, también,
0: imagínate.
1: Y me imagino que ahorita, o sea,

0: ya está disfrutando mucho de su vida.
1: Sí,
0: porque ustedes ya están grandes.
2: Yo ya le digo, y ocúpate de ti, ya lo que pues nosotros pues tengamos que hacer, pues ahí te decimos. Pero hasta la fecha, pues gracias a Dios, mi mamá nunca se ha deslindado de nosotros, fíjate.
0: No, no.
2: Nos ve con cara de, a veces de lástima, yo creo, porque qué barbaridad.
0: Nos ve con cara de lástima.
2: Pero no, oiga, yo creo que sí, Viviana, hay que decirlo, las mamás siempre luchan por nosotros, y mejor que se den un espacio para ellos.
0: Sí, claro. Para ellas. Sí, también hay que disfrutar, oiga, ya vivimos muchos años difíciles, complicados, con los niños que se nos enfermaban, que esto, y pues si ya están grandes y usted está joven, pues así como la mamá de Dani, también disfrútelo.
2: Sí, de verdad que mejor disfrútelo mucho, ya vivió momentos muy, híjole, muy difíciles, como dijo la compañera Viviana, yo creo que ya es hora, Viviana, de hacer todo lo posible para estar bien o con uno mismo. Compres esa ropita, que esos tenisitos que usted no se compraba, Viviana, que se lo compre.
0: Claro, ahora sí que es hora, nos toca consentirnos, Dani.
2: Así es. Oiga, bueno, pues también dice por acá, buenos días, yo vivo en la colonia PRI y el agua llegó anoche. Ah, caray, pues ¿de qué país de la colonia PRI?
0: Pues sí llegó, Dani, así, un ratitito, que a mí no me alcanzó ni a subir ni a llenar.
2: Híjole, pues.
0: Entonces yo, a mí sí me toca hablarle a la pipa hoy.
2: Ni modo, Viviana, hoy sí te toca baño.
0: Hoy sí me toca baño con... Voy a ir al agua a bañarme.
2: Ahí te vamos a ver. Ah, no se crea. Oiga, bueno, pues la última nota, primero lo que noticias le platico. Aquí en Huachochi ya capacitaron a brigadistas forestales en el manejo de seguro de agroquímicos. ¿Qué importancia tiene esto, Viviana? De que muchas veces nosotros ni sabemos, pero bueno, pues para esto están los profesionales, los brigadistas.
0: Así es, hay personas capacitadas.
2: Y con el objetivo de fortalecer las acciones de sanidad forestal y proteger los recursos naturales del municipio, personal de brigadas encargadas del combate a plagas forestales recibió una capacitación sobre el uso adecuado y seguro de agroquímicos. La actividad se desarrolló en las instalaciones de la Universidad Tecnológica La Tarahumara, donde los participantes adquirieron conocimientos y reforzaron prácticas para atender de manera eficiente esta gran problemática ocasionada por el insecto descortezador, una de las principales amenazas para los bosques de toda la región. En esta jornada de capacitación también estuvo presente el director de Desarrollo Forestal y Ecología del Gobierno Municipal, quien destacó la importancia de mantener actualizadas las brigadas en técnicas y procedimientos que permitan realizar su labor con mayor seguridad y eficacia. Con estas acciones, pues también Gobierno Municipal de aquí de Huachochi busca fortalecer la protección de los ecosistemas y preservar la riqueza forestal que caracteriza a nuestro bellísimo municipio de Huachochi, considerando que somos uno de los principales pulmones de la Sierra Tarahumara. Vamos a cuidar muchísimo nuestros bosques. Ya se viene, Viviana, no sé cómo se dice, a ver qué me... Recuérdame, vamos a plantar muchos arbolitos. Nos
0: platicó otra vez. La reforestación masiva.
2: La reforestación masiva. Ahí vamos a estar. Yo estoy bien emocionada porque esto nos va a traer muchos beneficios.
0: Sí, Dani, hay que acudir de verdad, que nosotros también queremos participar en esta reforestación. Y pues si se va a convocar a la ciudadanía de apoyo, pues también vamos todos a unirnos a reforestar nuestros bosques, Dani.
2: Oye, y de verdad que vamos a decirlo, yo sé que me voy a ir un poquito lejos, pero ojalá y lucieran en Hermosillo y en lugares con muchísimo calor. Hermosillo también, bueno, sacaron una estadística, no sé qué tan cierta sea, pero lo sacaron en un periódico pues famoso y pues muy verídico, en muchas cosas, vamos a decirlo así. Y Viviana, que Hermosillo probablemente pues desaparezca, porque pues realmente el calor es horroroso. No sabe del calor que le estamos hablando, un huevo se puede cocer en la calle.
0: Así es, oiga, la verdad que sabemos que nuestros bosques se dañan, el calor aumenta, los cambios climáticos son muy bruscos, entonces también a raíz de eso, pues mire, escasas lluvias, así que vamos a cuidar nuestros bosques, vamos a reforestar esas áreas donde hay la oportunidad de hacerlo y vamos a apoyar también pues a que esto suceda.
2: Oye, yo creo que en Huachochi estamos en la gloria.
0: Sí.
2: No tenemos tanto calor.
0: No, definitivamente no se compara con otros lugares. Oiga.
2: Así que pues vamos a cuidar mucho los arbolitos, no los arranque, no los maltrate, es como si le estuviera arrancando un piecito, un dedito al arbolito.
0: Claro que sí.
2: Oye, pues vámonos a nuestro segundo bloque de noticias con una canción.
0: Así es, oiga, vamos a despedir este primer bloque, no se vaya, tenemos por aquí información, una entrevista, y los esperamos en nuestro segundo bloque de noticias, no se vaya, regresamos rapidito.

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1: Son las 8 con 3 minutos.
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2: Gente de Batopilas, Valles, Alberje, Guadalupe y Calvo, Huachochi y Majaca, gracias por estarnos sintonizando en esta mañana. Y le recordamos que estamos cubriendo más de 47 municipios en el estado. Y también para que usted se reporte, por favor, con todo gusto leemos su mensaje al 614-111-3185, 614-111-3185. Y recuerde, el hecho de que pensemos diferente que usted no nos hace enemigos, pero con todo gusto también leemos los comentarios que usted nos tenga que brindar todos los días. Y comenzamos con información, agárrese, agárrese, agárrese, porque miren, pues todavía queda bastante, bastante tiempo de la justa mundialista y la pasión definitivamente por la selección mexicana volvió a quedar demostrada porque la FIFA informó que el partido entre México y Corea del Sur se convirtió en la transmisión más vista de una Copa del Mundo en nuestro país durante el siglo XXI al registrar una audiencia histórica de 25.5 millones de televidentes en canales de televisión abierta y de paga. De acuerdo con los datos preliminares de audiencia, el encuentro superó incluso el récord que había impuesto el propio tricolor durante su primer partido del torneo, consolidando el enorme interés de los aficionados mexicanos por la justa mundialista. La FIFA precisó que estas cifras corresponden a datos nocturnos preliminares y que los números consolidados serán dados a conocer una vez concluido el torneo, aunque desde ahora el duelo entre Corea del Sur ya quedó marcado como un evento histórico para la televisión.
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2: Muy, muy al pendiente de este partido. Ya, perdón, también si usted se durmió, los extranjeros se durmieron cuando vieron el juego, pero no pasa nada. 25.5 millones de personas estuvieron al pendiente y les aseguro, quizás la Chequia no va a tener tanto rating, sinceramente no llegue, va a estar alto, pero no va a llegar a esos números, pero si se llega al quinto partido, que se agarre también el VIX, porque no va a ser y se tumbe a la fregada del despapaya que vamos a estar haciendo todos conectados viendo el juego de la selección mexicana, que ya un poquito se va aclarando el panorama de quién nos puede tocar. Ya varios medios deportivos han sacado, pues actualmente nos toca el equipo de Cabo Verde y que de la otra llave estaría jugando Inglaterra contra Portugal. Hasta el día de hoy recordemos que Portugal juega partidito el día de hoy para ver cómo se acomodan, pero pues probablemente esos octavos de final Inglaterra-México si estén más cerca de lo que todos estamos pensando en esta justa mundialista. Y no pasa nada, calmados, ahorita Inglaterra va a jugar, vamos a ver cómo se ve. Tuvo un muy buen primer partido, insisto, contra el club del abuelo, Cresc Croacia, pero o sea, honestamente, pues espérense, calmados, recuerden que ese partido se da en el Estadio Azteca.
3: Okay.
2: Así que el clima y la altura a los ingleses no les favorece en lo absoluto. Y si usted ayer estuvo viendo el juego de Francia, pues felicidades, porque duró como 6 horas el juego de Francia, porque pues cayó un rayo y se tuvo que suspender el juego. Válgame. Y llovió bien machín. Tardó un chorro en acabarse la lluvia, sinceramente. Estuvieron ayer en Filadelfia. En Filadelfia jugaron y estuvo la tromba, pero gacho, tototototota. Y de repente como que dijo Dios, ya le rompí el ritmo a Mbappé. Dijo, ya no va a superar por lo menos el día de hoy el récord de goles de Messi. Se despejó.
3: Okay.
2: Estaban calentando con algo de lluvia porque ya era momento de renovar el juego, porque ya estaba muy cerca también el de Noruega. Entonces dijeron, no, pues ya ni modo, así como está. Y de repente, chum, se acabó. medio barrieron así rápido el césped y a jugar. Y sí se rompió mucho el ritmo del partido. Lo bueno es que pues Francia terminó. Ya está Mbappé más cerca también de Lionel Messi en el récord de goles. Y también, si usted vio el juego de ayer de Noruega, también estuvo fantástico. Mbappé, Haaland y Messi, los goleadores de ese torneo indiscutidamente. Bueno, y Harry Kane, que también juega el partido de hoy. Excelentes, excelentes partidos que hemos visto. Y felicidades a todos los noruegos, porque ayer se escuchó el remo en el estadio en Filadelfia. Súper, súper chido. Y pues celebrando ahí la gente con todos. Siga viendo los partidos de Noruega, mi gente, porque pues está el Android de Haaland. Y créame que usted lo va a disfrutar enormemente ver a este jugador del Manchester City, que es un fuera de serie. Es un jugadorazazo, que incluso en la entrevista post partido le dijeron: vas contra Francia para cerrar el grupo. Dijo: sí, está bien, probablemente perdamos, la neta, con Francia. Dijo: pues es un mucho mejor equipo que nosotros y probablemente ellos ganen el mundial, pero pues lo vamos a disfrutar. Y esa es la actitud que me está gustando también en Noruega, porque pues está resolviendo los partidos muy, muy, muy bien. Van a ser un buen mundial, Noruega va a ser un muy buen mundial. Va a tener 28 años sin estar, muy, muy buen mundial. Así que lo disfruten y que les vaya bastante, bastante bien. Y dejando de lado, ahora sí que los festejos y la felicidad mundialista, hablemos un poquito de un suceso que pues pasó aquí en la glorieta del Pancho Villa, porque René, uno de los jóvenes que resultó con lesiones durante el atropello registrado el pasado jueves en la glorieta de Pancho Villa durante los festejos por la victoria de la selección mexicana, difundió un video para solicitar apoyo de las autoridades y garantizar la atención médica especializada para su amiga, quien permanece hospitalizada en estado delicado. El joven aseguró que ambos participaban en las celebraciones y que no estuvieron involucrados en riñas ni actos vandálicos, y relató que cruzaban la calle para comprar una bandera de México cuando una camioneta arrancó de manera repentina y los embistió junto con otras personas. Explicó que su intención no es generar polémica, sino visibilizar la difícil situación que enfrenta Citlali, quien presenta lesiones graves, entre ellas inflamación cerebral, fractura en la base del cráneo, sangrado cerebral y una fractura cervical. René informó que tanto él como la madre de la joven interpusieron las denuncias correspondientes ante la Fiscalía General del Estado. Sin embargo, expresó preocupación luego de que la persona presunta responsable obtuviera su libertad durante la madrugada del domingo. Aún así, dijo confiar en que las autoridades continúen con las investigaciones y reiteró el llamado para que su amiga reciba la atención médica especializada que necesita, incluso mediante un posible traslado a una unidad de mayor capacidad. Pero escuche usted al joven René.
4: Hola, mi nombre es René. Soy profesor de tenis y soy estudiante. A finales de agosto me voy o me iba a ir a China a continuar con mis proyectos académicos. Tanto la señorita Halsing como yo, Halsing recién graduada de la licenciatura en Relaciones Internacionales, fuimos víctimas de lo sucedido durante los festejos por la victoria de la Selección de México el día jueves. Este video no es para generar polémica ni victimizarnos, es para aclarar los hechos y lo sucedido. Nosotros nos encontrábamos en los festejos y no estábamos realizando ninguna trifulca, ninguna riña, ningún acto de vandalismo, ni ningún hecho ilícito el día jueves. Nosotros nos encontrábamos cruzando la calle con la intención de comprar una bandera de México. En ese momento es que la camioneta arranca y nos atropella tanto a ella como a otras personas y a mí. Este video no es para buscar venganza ni generar odio. Es para buscar la ayuda médica de la señorita Halsing, que el neurocirujano dice que tiene inflamación en su cerebro, fractura de cráneo, parte inferior, sangrado en el cerebro, coagulación, fractura en uno de los huesos del cuello que unen las cervicales, por lo que su estado es bastante delicado. Tanto la mamá de la señorita como yo pusimos nuestras denuncias en fiscalía el día viernes. Y esta persona, el responsable, salió en libertad el día domingo, alrededor de las 4 de la mañana. Pero nosotros confiamos plenamente en las autoridades y en la Fiscalía del Estado para que nos ayuden a que Halsing reciba la atención médica que necesita. Por lo anteriormente que leí su diagnóstico, ella necesita atención médica especializada y es la intención de este video, que ella pueda ser trasladada a donde ella necesita. Muchas gracias.
2: Hola, ahora calmados. Ya escucha usted también el audio acá de René, pues solicitando el apoyo todavía en materia de salud para su amiga. Nos llegan más mensajitos por acá que dicen: excelente día, Normita, y mi buen sujeto Golden Totem. Haaland es un animal, lo que le sigue. Dice, imagínate, Luis, que tuviera el cobijo de unos 5 o 6 jugadores como Messi o como el egocéntrico de Donatello. Estaría a otro nivel, y pues Mbappé probablemente no alcance a Messi en este mundial en goles, pero todavía le quedan como unos 2 mundiales más y va a ser el máximo goleador en la historia de los mundiales. Y eso es un hecho, Y si no hubiera llovido ayer, la neta probablemente lo alcanzaba el día de ayer a Messi. Y entonces ayer andábamos en Pueblicias, hacía un perro calor que las 5 horas que anduve ya andamos a sude y sude, y me tuve que meter unos sueros de esos salados para recuperar sales. Sí, qué bueno, vamos, no, pues sí, no, la sí, neta no, sí. Pues sí. No, y delicia, no, sí, se siente bien gacho el calor, sinceramente, ya sí se siente muy, muy, muy fuerte. De hecho, es curioso el tema de Haaland, porque Haaland pudo haber jugado para la selección inglesa y no lo aceptó en su tiempo, y me parece que es una elección completamente correcta por parte del delantero noruego, que dijo: no, pues es que yo definitivamente mi papá vive todo el tiempo en Inglaterra por jugar en el Manchester City, yo nací por acá, pero yo me identifico y mi nacionalidad es completamente noruega. Y qué bueno, porque podemos ver a los vikingos hacer el remo en esta Copa del Mundo. Y en más información, la Fiscalía de Distrito Zona Centro informó que ya suman 6 querellas por lesiones y daños imprudenciales en contra de Oscar C.E., señalado como probable responsable del aparatoso accidente ocurrido la madrugada del pasado viernes en la glorieta Francisco Villa. Entre los denunciantes se encuentran 5 ciudadanos y el propio gobierno del estado, debido a los daños ocasionados a infraestructura pública. De acuerdo con la autoridad, una mujer de 23 años permanece hospitalizada por las lesiones de gravedad que sufrió durante el percance, mientras que las demás personas afectadas presentan heridas menores que no dejarán secuelas permanentes. La investigación continúa a cargo de la unidad especializada en delitos contra la integridad física y daños. La fiscalía indicó que se encuentra en espera de que se programe la audiencia inicial para formular la imputación correspondiente. Cabe recordar que Oscar C.E. fue detenido en flagrancia, tras el accidente, pero recuperó su libertad bajo reservas de ley luego de cubrir una fianza el sábado pasado. Pues sí, pues es lo que es.
3: Ay, pues qué lamentable. Mira, ahí están las consecuencias. En el video que salió al último de donde está el muchacho, se ve claramente cómo la joven lo toma de la mano, sale corriendo para intentar cruzar, y efectivamente justo en ese momento pues la camioneta arranca y se los lleva de calle. Lamentablemente sí. Ella está mal. Ayer escuchaba a morenistas decir que era culpa de la gobernadora, que la sacara, que le diera apoyo a la joven. ¿Qué creen? Está en el Instituto Mexicano del Seguro Social, donde no puede recibir la atención médica correspondiente, donde no tiene la capacidad, los recursos ni las ganas de hacer algo por cada persona que ingresa a ese nosocomio. Entonces, pues no es culpa de la gobernadora la atención médica. Sin embargo, el operativo de vialidad, lo hemos dicho desde un principio y lo hemos dicho siempre.
2: Sí, falló.
3: Ahí sí falló. Es falla completamente del subsecretario Comava y también del secretario de Seguridad Pública Estatal, Loya. Entonces, ahí sí hay que hacer un llamado, gobernadora, a las autoridades, pónganse a trabajar.
2: Y lo hemos dicho también, la aplicación de las leyes. Luego le voy a, pues paga la fianza. Ah, pues bueno, en caliente, me sale más barato que un amortiguador. Pues las voy a pagar las de absolutamente todos, así que pues va. Son decisiones humanas, mi gente, y entendamos que las decisiones humanas corresponden al individuo, a Norma, a mí, a Katy, a usted, a la persona que decidió pisar al acelerador, a las personas que decidieron mover la troca, a las personas que en ese momento decidieron cruzar la calle por algún motivo, razón o circunstancia. Sí, definitivamente es un caso fortuito, sin embargo, las decisiones personales no se las podemos achacar a la gobernadora del estado, lo digo sinceramente. Entiendo que ella puede tener algo de responsabilidad en el hecho de decir, oigan, pues ¿qué pasó con vialidad? Y llamarle la atención a la persona encargada de toda esa situación, porque están distraídos en otras temáticas actualmente, y quizá no lo sabemos, se le pudo dar una orden a estas personas y no la acataron. También puede ser una de las variantes que se pudieran estar presentando en un caso de esta índole, pero podemos estarlo discutiendo y dándole vueltas, y usted va a tener su preferencia política y va a decir, la gobernadora se equivocó, pues está bien, y va a tener otras personas, no se equivocó, los que se equivocaron fueron vialidad y otros individuos, está bien, no vamos a llegar a absolutamente nada, los hechos son los hechos, lo que sucedió aquí es, se pudo prevenir de una mejor manera, faltaron elementos, y la persona responsable de enviar esos elementos, usted bien conoce el nombre de quién es. Así que la culpa recae en ese sentido particular. Pero vamos a un corte comercial y regresamos.

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0: 8:19 de la mañana, mi gente, y gracias por continuar en sintonía del noticiero matutino de La Patrona 94.1. Tenemos mensajitos, déjenme les doy lectura rápidamente lo que nos tienen que decir ustedes. 614 nos dice: buen día, feliz y bendecido martes, equipo de hermosos, un fuerte abrazo, gracias, igualmente un abrazo enorme, gracias por estarse reportando. 614 nos dice: ayer estaba viendo también que identificaron, vi un mensaje antes de ese, y el de la troca no traía seguro, que no les cubre el seguro, pues qué mala onda por la muchachita que atropellaron, y que esto sirva de escarmiento para el día de mañana. Dice: ayer estaba viendo también que identificaron algunos de los jovenazos que estaban moviendo la camioneta, en ese caso irán a proceder también en contra de ellos. Es una pregunta que a mí también me llama muchísimo la atención, porque tendrán que hacerlo también. 614 se dice: también la salida del presunto responsable fue gracias a un juez del bienestar, nos dicen por acá los mensajitos. Llega otro.
1: Está detenido,
0: Ay, ¿dónde está? Okay. Espérate, déjame nomás actualizo, que no me acuerdo dónde me quedé por acá. Ah, aquí empieza. Dice: la neta, hermoso, el video sí generó debate. Sinceramente, sí creo que hubo cierta victimización. Entiendo que posiblemente no anduvieras haciendo actos de vandalismo, si es que así se les puede llamar a las acciones de toda la gente que estaba en el lugar. Pero al final de cuentas, estabas en el momento y lugar equivocados. Para mí eso entra más en el terreno de la casualidad que de una agresión dirigida específicamente contra ustedes. De ella querer atribuirle toda la responsabilidad al conductor de la camioneta se me hace una postura demasiado rígida. El señor también reaccionó bajo la frustración de lo que estaba viviendo en ese momento. Había personas moviéndole la camioneta, rodeándolo y participando en la euforia del festejo. Y aunque eso no justifica todo lo que pasó, se ayuda a entender por qué actuó como actuó. Yo lo veo más como una situación desafortunada donde varias personas tomaron malas decisiones en medio del momento, que como un caso donde toda la culpa recaiga únicamente sobre una sola persona. Y ahorita buscar culpar a las autoridades, aunque sea mínimamente, también se me hace una forma de transferir responsabilidades. Entonces, ¿por qué entonces la pregunta es? ¿Dónde están los jóvenes que le estaban moviendo la camioneta al señor? ¿Dónde están dando la cara? ¿Quiénes contribuyeron a generar ese ambiente de tensión y frustración? Pareciera que toda la atención se está centrando en una sola parte de la historia. Además, hasta donde sabemos, tampoco hemos escuchado la versión completa del conductor. Se está juzgando una situación con información parcial y eso siempre termina dando una versión incompleta de lo que realmente sucedió al final. Si vamos a hablar de responsabilidades, habrá que analizar la conducta de todos los involucrados y no solamente de quién terminó siendo el más señalado. Lo dijimos, fue un cóctel. O sea, todo lo que iba a salir mal, salió mal, absolutamente todo. Yo un mensajito, voy a ver qué me dice por acá. Ay, espérate.
2: Buenos días, Tocayo. Buenos días, Norma, Katy, saludotes, acá desde Riviera del Sufrimiento, escuchándolos. Acá andamos, vámonos a almorzar unas gorditas de chicharrón prensado con un cafecito, Tocayo, antes de que apriete, me hace el calorcito. Todavía aguanta el cafecito a esta hora. Saludotes a toda la raza, que estén bien todos, y aquí andamos. ¡Amá!
0: ¡Uy! Saludotes y pues lo curricular, mi Betito. Provecho, buen provecho, que siempre provecho. Desayunas bastante, qué bastante rico. Bien, 614 nos dice, es este. Dice: hermosos, me gustaría platicarles algo y ustedes me den su opinión. Saben que como ya en otras ocasiones les he comentado, yo arranco temprano mis jornadas y antes de que ustedes inicien su noticiero, pues escucho otro en otra estación en la cual también a veces doy mi opinión y también ya se me conoce por mi seudónimo El 18, entonces no voy a leer tu mensaje antes. Y como ustedes también lo saben, pues allá también de repente me aviento mis opiniones largas con redacción de ChatGPT y en últimas fechas he escuchado este mismo noticiero y como de pronto leo mis mensajes con mi mismo estilo y atribuyéndoselos a mí. Sinceramente no sé cómo sentirme, si contento porque se reconoce o triste porque nos están suplantando, jajaja, nos dicen por acá. No sé, pues te están leyendo, es muy importante, carnal. 614 nos dice: buenos días a todos.
1: Buen día.
0: La culpa para mí tiene un poco de culpa unos por andar allá, si el gobierno está poniendo en la Plaza del Ángel el fútbol y todo sale mal mientras andes en estado de ebriedad y gente, es mucha gente, normalmente algo sale mal. Sí, esto sería básica matemática, ¿no? Entre más aglomeración haya, pues algo va a poder llegar a suceder. Exacto. Pero qué curioso, todos nosotros lo pensamos. Norma lo piensa, yo lo pienso, Katy lo piensa, cualquier ciudadano que le pregunte lo fue a pensar. Y todas las personas que te les preguntas: oye, ¿qué opinas de lo que pasó en el Ángel? Pues ¿por qué no había elementos de seguridad? Exactamente.
1: En la glorieta.
0: En la glorieta. O sea, absolutamente todos inmediatamente pensamos la solución. Ajá. Todos pensamos, pues, no pensaban que iba a haber gente, o sea, aunque hubiera 1,000 o 500 personas, no pasa nada, no deja de ser una aglomeración de personas, estamos de acuerdo. O sea, a nadie le pasó por la cabeza. Es que yo creo que sí fue demasiado el festejo. Sí estaban bastante distraídos con el partido que se les fue a decir, ¡hala! El operativo, la fregada.
1: Es que ¿sabes qué? El problema es que sí hubo elementos de la policía de vialidad, pero no en el lugar indicado, ni los suficientes, creo yo, que eso fue lo que sucedió. Ahora ya no somos niños chiquitos, gente, somos adultos, la mayoría mayoría de los que estaban ahí, y pues debemos de controlarnos de cierta manera, tener precaución, tener cuidado también. Nosotros como ciudadanos, pues tenemos que ayudar a la autoridad. La autoridad no es nuestra mamá, ni nuestro papá, ni nuestro niñero. Entonces, hay que tener mucho cuidado cuando vamos a estos festejos. Error, creo yo, de meterse al donde está toda la gente, ¿no? Muy probablemente. Error, que la gente ataca literalmente el vehículo y lo empieza a mover. Y error de los jóvenes, involuntario, porque se ve en el video, claramente está en el video, cómo ellos cruzan y pues en ese momento el vehículo acelera. Entonces,
0: para futuras ocasiones, voltea a sus alrededores cuando ande caminando. Pues, sinceramente, también tienes que aprender a cuidarte tú mismo.
1: Sí, pero pues ellos estaban moviendo el vehículo, nunca no se imaginaron que esta persona iba a acelerar de esa manera.
0: Por eso estoy diciendo, futuras referencias. O sea, nunca sí se imaginaron de aquí en adelante, si ven que alguien está moviendo un carro, ¡ey!
1: No te muevas.
0: ¡Vámonos!
1: Retírate.
0: Sí, hazte para allá, porque probablemente el vato también se vaya a paniquear o cualquier situación llegue a suceder. 614 nos dice, lo que me refiero, gordo, es que leen los mensajes que supuestamente yo envié, pero que yo nunca envié y me los atribuyen a mí. Pues ¿qué? Bueno, pues te estás haciendo famoso, pues ahora sí, ¿qué te digo? Dice, o sea, el conductor termina diciendo, y esto no lo envía, y esto nos lo envía el 18, y yo así de que, ¿cuándo envié esto? No, pues mira, te están mencionando que es lo importante.
1: Sí, te están haciendo famoso.
0: Si el mensaje está zarro, dice, hacia las de todos, yo no mandé esa porquería, así que no me anden atribuyendo temas que yo no toqué. 614 nos dice, el café yo lo tomo a diario, haga frío o calor, ya llevo 3 tazas, un saludo Betito, nos dicen por
1: provecho.
0: Acá, 614 nos dice, mi punto de vista, yo estuve ese día y se puso peligroso, aventaban bengalas a la gente, ¿vale? Y varios carros pasaron por donde estábamos, el video de Chupa TV se ve, no soy muy inteligente, pero sí dije, vámonos porque es peligroso, exactamente. Sí, estoy completamente de acuerdo con tu mensaje. No de que no seas inteligente, pero
1: todos son responsables, de una u otra manera, todos tienen responsabilidad.
0: Y no de que seas inteligente, sino más bien que dijiste, ok, esto ya no es un festejo normal, continuemos con nuestro día. Claro. Ya lo viví,
1: me voy
0: a mi automóvil y que pase lo que tengan que pasar. Sinceramente, un poquito también de sentido común. 614 nos dice.
2: Buenos días, mira, yo acabo de poner eso y como están escuchando ahí ustedes, que no hay seguridad, nunca ha habido seguridad. Lo malo es que ahora pasó el accidente, pero nunca hay seguridad, porque no es la primera vez que se festeja en el sí. Pancho Villa. Cuando se gana cualquier equipo de la Liga MX, también van y festejan al Pancho Villa y nunca hay seguridad, mi Luis, nunca hay seguridad ahí. Ahora porque la hace la gente de emoción, pues por el accidente, ¿verdad? Pobre muchacha, o pobre los involucrados, el conductor y todo. Pero jamás ha habido seguridad en los festejos en Pancho Villa.
0: Pues ahora sí, aprendizaje para el futuro. Así que, pues apúntenlo también autoridades y también ciudadanos. Si usted va a andar por allá, tome sus debidas precauciones, supervivencia básica, sentido común, póngase al tiro. Si ve que se pone incómoda la celebración, retírese. Si ve que están haciendo actos con los que usted no se siente cómodo, tiene que la necesidad de resguardar a su familia en caso de que usted vaya con sus hijos o algo, váyase mejor. Si ve que de repente comienzan a pelearse, váyase. Si ve que están ingiriendo todavía más bebidas alcohólicas, váyase, porque el cóctel pues está más que armado para que llegue a suceder algo de esa forma. Y en más información también alcanzamos a decir la siguiente nota. La senadora Andrea Chávez anunció que el día de ayer viajó a la Ciudad de México para registrarse como aspirante a la coordinación en defensa de la Cuarta Transformación en Chihuahua. El proceso interno de Morena, que forma parte de la ruta rumbo a la definición de candidaturas para la elección estatal de 2027. A través de sus redes sociales, la legisladora señaló que tomó la decisión con el respaldo de la ciudadanía expresado, según dijo en recorridos por colonias, encuentros con habitantes y encuestas. Sin embargo, hasta el momento no ha precisado si realizará el trámite de manera presencial en el World Trade Center de la Ciudad de México o si optará por la modalidad en línea que contempla la convocatoria del partido. De acuerdo con el calendario de Morena, este lunes 23 de junio es uno de los días, es uno de los días habilitados para el registro de aspirantes. Por ello, se espera que en las próximas horas la senadora con licencia dé a conocer los detalles de su inscripción formal a un proceso que comienza a perfilar a los actores políticos que buscarán encabezar el proyecto morenista en Chihuahua rumbo al 2027.
1: Así es. Ella no precisó exactamente la hora. Ya hoy envió un video donde señala que, pues sí, que ya se va a ir a inscribir, ¿no?
0: Chilango, dice.
1: Y a las 9:30 de la mañana, esa información sí es confirmada. Cruz Pérez Cuellar estará haciendo lo propio también en la Ciudad de México. Y pues bueno, ya con esto, los principales
0: actores. actores.
1: Actores políticos del partido Morena, pues estarán ya pues registrándose en esta contienda y ahora sí, pues va a empezar la campaña, ¿no?
0: Ahora sí.
1: Ya la formal.
0: No, pues qué bueno que ya tenemos la historia inaugural, ¿no? Pero antes de ir al corte comercial, tenemos mensajitos pendientes de todos ustedes. 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Vamos a un corte comercial y regresamos.

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0: 8:33 de la mañana, mi gente, y gracias por continuar en sintonía del noticiero matutino de La Patrona 94.1. Pues en efecto, ya comienzan los registros también por parte del Movimiento de Regeneración Nacional, y los que están pecando un poquito de lentos es el Partido Acción Nacional, porque ni siquiera tenemos la menor idea de cuándo van a empezar a hacer este proceso. Lo digo para que en un futuro no se empiecen a quejar.
1: Te voy a decir lo que ha dicho la presidenta del partido. La agenda no se les va a marcar Morena, así que ellos tranquilitos, despacito y a su ritmo.
0: Bueno, pues yo le contesto, el tiempo es oro. Y entre antes saques esto, antes recorres. Yo nomás digo, una semana es una semana, dos semanas son dos semanas, un mes es mucho tiempo. Mucho, mucho, mucho, mucho tiempo, y sobre todo con los ánimos que tú tienes de manera electoral. Yo sé y respeto su decisión, pues usted es la dirigente del partido, ¿yo qué? A mí me da igual, hagan lo que quieran. Sin embargo, para mí, estratégicamente, yo diría, no me está marcando la agenda. Simplemente me esperé una semana después, una semana te la compro. Ellos se registran, ya sabemos quiénes son, empezamos a abrir registros nosotros. Para tener listas las piezas y saber con qué vas a contestar. Pero insisto, no es mi problema, a mí sinceramente lo que haga el PAN, pueden hacer lo que quieran, lo que quieran. Simplemente es una observación que les estoy haciendo. Si les gusta bien y si no, adelante. Ni afiliado estoy, así que no tengo ni problemas. Es 14 dice, también la gente estaba lanzando las latas al aire en la glorieta. Yo por eso duré un ratito y mejor nos fuimos por precaución. Sí, pues bien hecho, sentido común se llama. 614 nos dice, ahí va, ahí.
2: La verdad, concuerdo con ese mensaje, nunca ha habido seguridad, y la única ocasión en la que yo me he sentido totalmente tranquilo con un festejo es cuando ganó el Atlas la Liga Mexicana.
0: Sí, pues eran dos,
2: porque nomás fueron como seis o siete chícharos aquí en Chihuahua.
0: Yo sé robo. Sí, no, sí, cuando ganó el Atlas, vamos, olvídate. Ya estaban fallecidos varios de ellos, sinceramente. Y los seis, pues bueno, ahí más o menos le pasó la herencia, sí, es cierto, te la compro. Y esta última de los Knicks de Nueva York, que creo que eran cinco chícharos, no. Y los fans que estaban saliendo, entonces, pues sí, ahí sí no pasa nada.
1: Háblenle a, ¿cómo se llama? La que se manifiesta cada rato.
0: Vicky.
1: A Vicky, para que los acompañe. Hace más.
0: Junta más gente que el Atlas, dices tú.
1: Algo así.
0: Qué triste. No, puede ser que sí, la neta.
3: Inseguridad. Yo también fui a Pancho Villa y si gritaron fuera Morena y si estaba todo el ambiente sano. El partido se acabó como a las 9:00 y más o menos estuve una hora con mi niña y estaba todo sano, obviamente que si andaban tomando gente y le aventaban pelotas, aventaban tenis, aventaban peluches, pero pues también ya ahí era una hora bastante tarde y pues obviamente que el alcohol hizo sus estragos,
0: claro,
3: en todo eso. Y las calles, siempre hay patrullas, está cerrado, pero obviamente que ahí pues ya el alcohol hizo demasiado. Y normalizar cosas, aquí hay demasiados involucrados, pero la violencia nunca está bien.
1: Exacto.
0: Pero a las autoridades, mañana hay juego. Mañana el partido, el cipetazo inicial es a las 7. Calcúlele que el partido se acaba tipo 9:00 de la noche, para que a las 8:45 ya estén ahí.
1: ¿O antes?
0: Sí, no les voy a pedir tanto. 8:45.
1: Ya, mire, ya, se lo dijimos la semana pasada. Ya pueden ir poniendo la casetita esta que ponen en los eventos. Ya pueden ir poniendo una ahí en donde está el súper. Está en remodelación, así que
0: sí,
1: ahí la pueden poner. O enfrente creo que está la de turismo, ¿no?
0: Sí.
1: Entonces ahí también lo pueden poner.
0: Dice, empiezan los Juegos del Hambre. Ni el Giro ni el Colorado son buenos candidatos, dicen por acá. Tiene con licencia desde que estaban en el Senado, hablando de la senadora Andrea Chávez, con licencia, perdón. ¿Cuántas iniciativas presentó en todo ese tiempo? Se la pasa posando para la foto. Dice, cuando mi Maki ganó la décima en la glorieta y no hicimos desmanes, todo tranquilo, lo dicen por acá. Pues es que lo que dice el mensaje, no sucedía. 614 dice, oye mi Luis, y si el señor Adán Augusto sale raspado con los narcopolíticos, me irá a alcanzar un rosoncillo, le irá a alcanzar un rosoncillo también a Andy Chávez. Ya ves que dicen que él es el padrino, dice, y mi 18, tómala bien, probablemente a ti te tienen catalogado en ese noticiero como nosotros aquí, el que se corta las venas por la 4T, dice. Pero los azules, ¿de qué se preocupan, mi Luis? Si no va el compa de Pueblicias, va el compa de la capital contra el vato de Ciudad Juárez. O sea que la vida puede ser Juárez Delicias o Juárez Chihuahua, creo yo. Sí, le están dando bastantes reflectores al Jesús Valenciano.
1: Uno de los requisitos de Morena afiliación es que los van a investigar a ver si tienen nexos con el narcotráfico. No lo van a hacer público, obviamente, pero pues ahí les van a leer las cartillas, ¿verdad? Y les van a decir, mira, por acá te pueden llegar. Ojo. Eso dicen.
0: Oye, sí sabemos que estás involucrado, pero ahí la vamos a cortar. A ver si se dan cuenta ellos, pues chido, le van a decir. 614 dice, oye, pero ¿no desgasta poquito o muchito la figura que se tenga con tanto tiempo de promoción para las candidaturas? Porque eso es ciertamente, yo ya veo gente cansada de tanta promoción política. ¡Desgasta un buen! ¡Es bien cansado! No hablamos de logros, estamos hablando de campañas desde hace un chorro de tiempo, estamos hablando de espectaculares, estamos hablando de que quién pone más, quién pone menos, quién pone bardas, quién hace esto, y nos está desviando completamente el trabajo del sector público, lo que tienen que cumplir. 614 nos dice, ¿quién piensan los policías? Ellos no van a hacer home office para ver el partido, lo dicen por acá, y sí, a los que les toque mañana. Pero gracias por su servicio, siempre se lo vamos a decir a todos y cada uno de ellos. Pero vámonos al Congreso del Estado porque con 22 votos a favor y 11 en contra, se aprobó la reforma electoral que establecerá las reglas para las elecciones locales de 2027. Entre los principales cambios destaca la obligación de los partidos políticos de garantizar la participación igualitaria de mujeres y hombres en sus procesos internos, así como el fortalecimiento de los derechos político-electorales de la ciudadanía en pleno 2026. La reforma también establece que una persona únicamente podrá perder sus derechos político-electorales mediante una sentencia firme. Además, quienes cuenten con condenas por violencia familiar, violencia sexual, violencia contra las mujeres o sean deudores alimentarios, no podrán competir por cargos de elección popular ni ocupar determinados puestos públicos. Asimismo, se aprobó reducir el número de integrantes de algunos ayuntamientos, fijando un máximo de 15 miembros según la población de cada municipio. Otro de los puntos relevantes es la eliminación de la reelección inmediata para diputados y ayuntamientos a partir del 2030. Además, el Instituto Estatal Electoral deberá habilitar una plataforma digital para el registro de candidaturas del proceso 2026-2027. Durante la discusión, Morena presentó 15 propuestas para ampliar la representación de pueblos indígenas, personas con discapacidad, jóvenes y diversidad sexual. Sin embargo, ninguno alcanzó los votos necesarios y el dictamen fue aprobado sin modificaciones. ¿Cómo la ves?
1: Pues ya no vamos a poder elegir a nuestros regidores y regidoras, ya no. Eso se quedó fuera. Lo de la investigación por narcotráfico tampoco entró. ¿Qué más?
0: Qué raro.
1: Pues nada de lo que había solicitado Morena, solamente lo que el Partido Acción Nacional había dicho.
0: Condenas por violencia familiar, violencia sexual, violencia contra las mujeres o deudores alimentarios, va a estar muy interesante, porque no creo que todos sean a palomitas blancas del señor, sinceramente. Así que pues bueno, no entró lo del narcotráfico, pues va. Pero pues estos temas no dejan de ser bastante interesantes y relevantes para la elección de nuestros candidatos a puestos de elección popular. Pues bueno, ¿qué podemos hacer? Sinceramente, a mí sí me gustaba la idea de poder elegir a mis regidores, sinceramente, porque pues sí es cierto, incluso, aunque algunas veces yo no coincida, no me acuerdo del nombre del sujeto, discúlpame con todo corazón, de Escuela Radical, ayer escuchaba sus declaraciones, y yo coincido con él, discúlpame, no nada personal que no me sepa tu nombre. En ciertas cosas no coincido con él, pero en este caso particular sí, con la elección de regidor yo sí estaba de acuerdo, porque la neta pues es una listita y nomás para repartir los paros y todo el rollo, y hay unos que sí son buenos
1: y amor,
0: a veces, ¿verdad? A veces hay otros que sinceramente dejan muchísimo que desear, y eso es la gran mayoría de las ocasiones.
1: Y ya no sé si entonces también queda fuera el hecho de que los que quedan en segundo lugar van directo,
0: eso ya para ni siquiera regidores. Se platicó,
1: se me hace que
0: cuéntalo fuera
1: dentro,
0: o sea, cuéntalo fuera, porque se me hace que si hubiera ingresado, pues luego Francisco Sánchez estaría levantando la bandera, y luego con todo respeto de que estaría diciendo que sí, sí pasó, pues no, definitivamente no, que esa
1: ¿Qué,
0: tampoco
1: qué
0: era
1: lástima,
0: una mala idea.
1: También era muy buena.
0: Sí, sí estaba chida la idea. Ya si no lo votábamos, pues va, pero por lo menos los que sí caminaron y recorrieron.
1: Y los
0: que
1: hubiera conocido usted, ¿verdad?
0: Sí, desafortunadamente entonces la figura del regidor va a seguir siendo
1: igual.
0: Eso, lo que, lo que sí podemos seguir haciendo nosotros como ciudadanos es a partir de la del próximo cambio de la planilla de regidores, pues estar más al pendiente del trabajo que llevan a cabo, cuando lo hacen, sinceramente, que no se dediquen a temas de grilla, y sobre todo lo más importante es que efectivamente analicen las propuestas de todas las vertientes políticas. ¿Por qué lo digo también? Yo sé que lo del regidor Miguel Rixi estuvo chistosón, lo que hizo de copia y pega de la ley de vial, ¿verdad? Que se agarró de Guadalajara, pero no está mal, o sea, oye, pues ¿por qué lo pensaste? Vamos a discutir.
1: Hasta él no lo dijo.
0: No la vuelves a copiar y pegar, o sea, simplemente vamos a ver cómo la podemos adaptar por acá y todos podemos tener la idea. Está bien, es válido. Yo sé que nomás le pegan por ser Miguel Rix, pero de repente sí tiene buenas ideas, sinceramente. Hay que ayudarle también de repente a desarrollarlas un poco más. Nadie es perfecto, no, pues nadie es perfecto y nuestros intelectos son completamente distintos los de todos los individuos acá que vivimos en Chihuahua. Pero lo pudiste haber tocado, porque sí tenemos un problema vial, estamos de acuerdo.
1: Uf, ¿qué te puedo
0: y
1: decir?
0: Pues viste el modelo, oigan, pues ahí está el de Guadalajara, sí, lo que Pilo pegó y lo presentó como propio, eso fue un error. Pero de ahí en más, pues bueno. Ay, nomás es una palmadita, ya no lo vuelvas a hacer, pero sí vamos a discutirlo sinceramente, porque de ahí en más, ¿qué hacen los regidores? Vamos a entregar el premio tal. Pues váyanse a recorrer partes del municipio. Vean, mira, el que es de deporte, que vaya y recorra las canchas a ver cómo andan. Que tenga contacto con la alcaldía y que tenga contacto también con el Congreso. ¿Estamos de acuerdo? Oigan, pues en esta colonia sí están medio 2-2, uno que esté revisando parques, que esté revisando el pavimento, que esté revisando la urbanización de ciertas colonias, que sabemos que falta, eso estoy completamente de acuerdo, y toma tiempo construir, mi gente, no se construye en 3 años, no se construye en 6 años. Sin embargo, pues llegar y decir, oigan, ¿saben qué? Sí está muy descuidada tal colonia. El otro día fui porque me llegó un reporte y hay que enfocarnos por lo menos unos 3-4 meses a darles trabajo a ellos. Y listo, esa es tu chamba. Lo dije muy difícil. Y obviamente revisar el presupuesto municipal, ¿no? Pero de ahí en más, muy complicado.
1: No.
0: Honestamente, no lo es. Pero bueno, ya lo discutió el Congreso. El día de ayer se llevó a cabo todo esto y alcanzamos a leer mensajes antes de ir.
1: ¿Cómo discutir? De ir al corte. Discutir, pues no, pero bueno.
0: Lo comentaron, vamos a decir. Lo mencionaron. 614 nos dice, al hecho hay mucho trecho, Normita. No creo que Morena los vaya a investigar, no han investigado a Rocha. Y si es así, se quedan sin candidatos. Yo también lo pensaría, sinceramente, que el hecho de que ya nosotros mismos vamos a investigar, se queja lo mismo, de que el gobierno del estado mismo se investiga, y hacen ustedes exactamente igual, nomás como ustedes son Morena, si lo pueden hacer.
1: Pues sí.
0: Pero ahí me va a llegar el mensaje de no, Luis, es que Calderón, uy, que la fregada.
1: Simulación, señor.
0: 614 bueno. nos dice por acá, espérame. Hola, hermoso, saludos, qué guapo se ven. Gracias, igualmente.
1: Saludos.
0: Gracias por estarte reportando y por andar al pendientote. Un abrazote enorme. 614 nos dice, antes de ir al corte comercial, dice, tanto nos quejamos de los color peligro a nivel nacional, si los pitufos también hacen aquí lo que coloquialmente se dice, aquí se hace lo que yo digo, porque aquí mis chícharos no nada más truenan. Y eso de que probablemente lleguen acá por paros y todo, pues está mal, por eso también está acá, son uno de los políticos, dicen, el par de miles de buena oposición, la neta, arregle, hace falta que lo asesoren. Y la torre que es más vivillo, nos dicen por acá, bueno, ese no entendí mucho. Dice, exacto, Luis, que recorran las colonias a ver las necesidades del pueblo. Sí, pues es lo que tendría que hacer un regidor, sinceramente, pero bueno, ¿quién soy yo para decirles? ¿Quién soy yo? Porque, pues, nadie. 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Vamos a un corte comercial y regresamos.
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0: 8:49 de la mañana, mi gente, y gracias por continuar en sintonía del noticiero matutino de la patrona 94.1. Mejor hubiéramos prendido el micrófono desde el corte comercial y estuviéramos escuchando todas las pláticas y discusiones que teníamos de fútbol con el invitado de esta mañana. Pobres invitados, porque luego estamos platicando por acá de la Copa del Mundo, pero quiero decirles que él empezó, y esa persona que le estoy diciendo que él empezó es nuestro compañero Fernando Barrios, que nos acompaña de Fortalecimiento Familiar del DIF Estatal. Fernando, ¿cómo estás? Muy buenos días, ¿cómo andas?
1: Hola, ¿qué tal? Buenos días, muy bien, muy con mucho entusiasmo estar aquí con ustedes.
0: No, igualmente, te recibimos como siempre con muchísimo gusto, y sabes que por acá pues es tu casa, y estamos platicando del partido de Portugal del día de hoy, aprovechando que eres psicólogo y todo lo que sucedió ahí con Cristiano Ronaldo y los jugadores. Pero ahorita, mi gente, esta época de mucho calor, es época donde se está preparando también para el siguiente ciclo escolar, ¿no? Haciendo su ahorro, donde la familia le dijo, vámonos de vacaciones, vámonos a visitar a mis papás o cualquier cosa, y pues la verdad, de repente como que los problemas y el estrés del jale se empiezan a juntar, porque incluso son meses donde los jales se tranquilizan las ventas en los negocios y las cosas se ponen un poquito más complicadas. Y vamos a hablar precisamente de ese tema de aumento de violencia por la temporada vacacional. ¿Qué nos tienes que contar, Fernando, por favor?
1: Sí, sabes que justo ahora que se mete el estrés, que incluso los niños ya están en sus casas, está comprobado que la violencia familiar, la violencia hacia niños, niñas y adolescentes, pues sube, ¿no? Como que usualmente la gente estamos dentro de la rutina, ya obviamente manejamos el estrés, pero pues la rutina nos da tranquilidad, y que los niños regresen a las casas, ver dónde los dejas, pues también se expone a más peligros, claro, ¿no? Entonces es importante concientizar esa parte también.
0: Estoy completamente de acuerdo contigo, pero pues ¿qué podemos hacer?
1: Sí, yo creo que algo es, primero, un tema muy muy importante cuando hablamos de la violencia, es la violencia hacia niños y adolescentes, y en el ámbito sexual, que yo creo que muchas veces viene de las propias personas más cercanas, ¿no? Entonces algo que podemos hacer es primero pues concientizar a los niños para que aprendan a cuidarse, y claro que nosotros también cuidarlos a ellos,
0: a poner, ¿no?, esos límites, ¿no?
1: Claro.
0: Luego en caliente, tú no puedes hacer eso, loco, y que hagan el escándalo y todo lo que sea necesario pues para que las personas no se estén pasando por ahí de lanza. Pero algunas veces es difícil como papá, ¿no?, como que abordar ese tema con tu hijo, porque siento yo que en cierto punto, no soy papá, pero debes de pensarlo de la siguiente forma, ¿no? ¿Cómo voy a llegar con mi hijo? Bueno, yo sé que el mundo es peligroso, yo sé que el mundo es complejo, y algunas veces los problemas pueden venir desde el núcleo más cercano familiar, pero pues mi trabajo como padre es protegerlo, ¿no? ¿Cómo llego y suavizo este tema? ¿Cómo puedo llegar y platicarlo de una mejor manera? ¿Cómo lo harías tú, por ejemplo, Fernando?
1: Sí, pues yo creo que esto que dices tiene mucha verdad. O sea, a nosotros no nos educaron para hablar de temas, por ejemplo, de sexualidad, ¿no?
0: Claro.
1: Entonces creo que cuando uno se quiere acercar, pues le aparece la vergüenza o el miedo de no saber cómo hacerlo. Creo que algo que yo haría y que siempre recomiendo es que hablemos las cosas como son, con el nombre que se tiene que decir, ¿no? Sin poner sinónimos a las partes del cuerpo, sino educarlos con las partes de su cuerpo como se nombran, ¿no? Los testículos, el pene, la vagina, los senos, o sea, ponerle el nombre, porque luego decimos que un apodo y
0: parece juego, ¿no?
1: Parece juego o es muy ambiguo, y luego el niño no sabe cómo nombrar lo que sucedió o lo que le duele. Entonces lo primero que yo haría es, claro, entender que la vergüenza es normal, pero hablar las cosas sencillas y por su nombre, claro, a su nivel, ¿verdad? No hay que darle información que todavía no está dispuesta a conocer.
0: Que ahora sí que la anatomía nomás, ¿no?
2: Y siempre creerle, ¿no?, al niño cuando te dice, oye, pues me tocaron. Sí. Mamá, papá, me tocaron. ¿Quién te tocó? El tío. No, ¿cómo? No, sí.
1: Sí, claro, yo creo que esto no es un tema como aislado que a pocas personas les puedan pasar. Hay datos de la UNICEF, por ejemplo, cada minuto abusan a 4 niños en el mundo. Entonces, a la hora son 228, algo así, si no me dan las sumas. Entonces, claro que siempre hay que creer. Ya después las instituciones o uno ya empezará a investigar, pero lo primero es creerle al niño, porque un niño no tendría la intención de contar mentiras, ¿no?
0: ¿Y por qué una mentira tan mala, no? O sea, respecto a esa temática todavía, está raro.
1: Claro, y por eso nosotros manejamos 4 pasos. Primero es enseñar las partes privadas, ¿no? Y saber cuáles son y ponerles su nombre, ¿no? El segundo es no guardar secretos. Las sorpresas, las sorpresas sí son buenas, porque pues van a salir a la luz, son en periodo corto.

0: pero un secreto, eso es raro, ¿no? Entonces hay que enseñar a los niños a que los secretos son malos. El tercero es decir no cuando estén en una situación de riesgo. Y cuarto, salir corriendo a buscar a un adulto de confianza, ¿no? O a un vínculo seguro. Y es ahí donde ya entra este tema de, pues, hay que creerle a los niños, ¿no? No hay que desmeritarlos, no hay que minimizar lo que sucedió, sino creerles y darles esa seguridad que están buscando, ¿no?
1: Sí, no, porque fue mi primo, mi hermano, mi compadre, ¿no? Voy a hacer de menos el comentario del niño, ¿no? O sea, luego, énfasis sí, en ese tema.
0: Y es que cuando son los temas de abuso sexual, pues siempre viene de un conocido, ¿no? Un abuso de confianza, familiar, principalmente, ¿no? Un familiar. Entonces, claro que esas noticias pueden doler, pueden causar mucho miedo, pero justo es, pues, no minimizar, porque realmente, muy probablemente sea alguien cercano.
2: Ahora que están los niños en casa, pues, obviamente con esta temperatura, como decía Luis, ¿cómo como papás, qué actividades poner a los niños a jugar para evitar esa violencia y estarlos regañando todo el día y que los niños pues no estén ahí sin hacer nada y nomás molestando a los papás?
0: Sí, pues yo creo que ponerlos en actividades extraescolares, ¿no? Tal vez un curso de verano, tal vez buscar tiempos de calidad con los hijos, poner una rutina, tal vez en la tarde, ya cuando baja el sol, pues vamos a pasear un rato.
1: Ándale.
0: ¿Verdad? Porque sí, pues yo creo que los niños están jugando y van a molestar a los adultos, entonces ponerlos a hacer actividades, pero lo más importante es que pues también los adultos busquen actividades para que ellos estén relajados, ¿no? Un adulto que no se cuida pues no va a poder cuidar a alguien más. Entonces no todo es trabajo, no todo es saturarnos de noticias negativas, también pues hay que buscar actividades para uno mismo manejar el estrés y no desplazarlo hacia los niños que nada la deben, ¿no? Ni la temen.
1: Nos llega un mensajito que dice, mira, también se debe buscar castigos más fuertes en torno a todos los agresores sexuales, más aún cuando son hacia menores, porque estás de acuerdo que si pudiste atentar contra un niño es porque él tenía la confianza y que prácticamente le destruiste por completo la misma, porque un niño en su inocencia es el más confiado, más si tiene cierto apego, como muchas veces he dicho, con el opresor, cuando es esta parte del núcleo familiar. Sí, estoy completamente de acuerdo contigo también que nos faltan un poquito más de sanciones más duras, pero eso es depender de sujetos que la neta no tiene ni tres dedos de frente, así que mejor hagámoslo nosotros, honestamente, nosotros como individuos dentro de nuestro núcleo, y tu mensaje es correcto, hagamos lo correspondiente con estos cuatro pasos que nos acabas de enseñar. Primero, enseñar las partes del cuerpo bien, con el nombre, eso me las aprendí. Segundo, no guardar secretos.
0: Exacto.
1: ¿Verdad? Tercero, aprenderle a enseñarle a decir que no.
0: Exacto.
1: Y el cuarto, ese se me fue.
0: Buscar a un adulto de confianza.
1: Se me fue la más importante de la fregada.
0: No, pero las tres están excelentes.
2: Ahí en el DIF ahora, en esta temporada de vacaciones, ¿tienen algún área de atención a los papás de psicología que los puedan ayudar en caso de, ya no sé qué hacer con mi chamaco, ya no tengo cómo, ¿no?
0: Sí, claro, nosotros no paramos de actividades. En el Museo Semilla, en el cuarto piso, está el área de fortalecimiento donde trabajo y damos pláticas a papás y a mamás. Los jueves y los viernes pueden ir a pedir informes. Estos son grupos muy interesantes de reflexión. Y también, pues, si ustedes siguen trabajando, aunque sus hijos estén de vacaciones, pueden solicitar alguna capacitación, por ejemplo, de prevención del abuso sexual. Y nosotros vamos hasta su espacio de trabajo o escuela, pues ahora está de vacaciones, ¿no? Pero un espacio de trabajo también podemos ir. Pueden buscarnos en nuestras redes sociales y ahí nos buscan y nosotros llegamos hasta ustedes.
2: ¿Teléfono? ¿Algo?
0: Sí, pues tal vez en la página de Facebook de DIF Estatal Chihuahua.
2: ¿Museo Semilla o DIF Estatal?
0: DIF Estatal Chihuahua, okay. Sí. Y ahí, de hecho, también tenemos mucha información ahí en la página. Digo, yo por eso recomiendo la
1: sí,
0: página de DIF Estatal, porque ahí pueden ver toda la campaña que tenemos de acerca de Tu Familia es Primero, donde damos información para saber cómo manejar y cómo prevenir la violencia hacia los niños. Y pues también de pasada ahí están nuestros números de contacto para que se puedan comunicar con nosotros. Pero DIF Estatal, claro, Chihuahua, ahí se encuentra toda la información.
1: Claro, completamente de acuerdo contigo. Y mi gente, sin miedo, no pasa nada. En este mundo no todos sabemos todo y no todos sabemos cómo afrontar ciertas responsabilidades. Y también es cierto, nadie te enseña a ser papá, ¿no? Y cómo dirigir una familia o a ser mamá y también cómo dirigir una familia dependiendo de cada caso particular. No pasa nada, acércate con alguien que le sepa. primero que nada, pues expertos también en psicología, ¿no? Que es bueno, si el DIF no está dando esa opción, pues inmediatamente usted cáigale con toda la confianza del mundo y hasta platíqueselo a sus amigos, platíqueselo a sus compañeros. Vaya, y pues tener crianzas más responsables también aquí en el estado de Chihuahua es algo sumamente positivo para todos nosotros como ciudadanos. ¿Algo más que quieres decir, Fernando, por favor?
0: Sí, no, yo estoy contando lo que tú comentas, o sea, no pasa nada, no todos sabemos toda la información, pero al contrario, cuando nos ponemos la duda de y cuestionamos sobre nuestro cómo criamos, tal vez encontramos respuestas muy interesantes, ¿no?
1: Sí, de hecho hasta dices, ¡ay, lo hice mal esto a la pegada! Sí. Y yo pensé que estaba bien.
2: Pero puedo corregir, ¿no?
0: Claro, pero es de sabios corregir.
2: Sí. ¿No? Exacto. Uh-huh. Son gratuitas estas prácticas de las que hablas jueves y viernes,
0: ¿verdad? Jueves y viernes, sí, no tiene ningún costo, es completamente gratuito, entonces, pues ya no hay pretextos, ¿no?
1: Tráigase nomás los sandwichitos, ahí para el equipo. Ya con eso usted está más
2: que armado. ¿Y ahí mismo se puede inscribir?
0: Sí, se pueden inscribir.
2: ¿A qué hora son?
0: Es de 9 a 1 de la tarde, son 4 horas, son grupos cerrados, pero todos los meses abrimos grupos.
1: Órale, para que estén muy, muy al tirante. Antes de comenzarnos a despedir, date muchísimo las gracias, Fernando, por siempre compartirnos esta información, por siempre darnos los consejos también tan puntuales para todos los radioescuchas. Digo, probablemente 10, 15 minutos de un poquito de sabiduría, pues no nos estorban a todos y cada uno de nosotros. Lo importante, mi gente, es que lo que usted acaba de escuchar esta mañana, llévelo a cabo. Haga una reflexión de usted mismo de cómo lo ha hecho, qué le ha fallado, e inmediatamente llévelo a la práctica. Pero tenemos mensajitos que nos dicen por acá antes de despedirnos. 614 dice, Luis, la niña que tienes a tu lado, se le nota lo cansada, pobrecita, ya merece vacaciones y pagadas a Cancún. Saludos de su amigo Sexy Pop, lo dicen por acá, es Sexy Pop. Entonces me tiene idea, Sexy Pop, no te quedas.
2: Ya mero, vámonos, miren, vámonos.
1: Ya mero, de repente nos van a estar viendo ahí todos movidos, agarrando días de vacaciones porque viene la época electoral. Entonces necesitamos todos como que un desconecte porque viene un año muy complicado, ¿eh? 614 nos dice, ya lo leí, perdón, pero en este ya lo había abierto. Otro mensajito que dice, saludos a Norma, Katy, su jersey me encantó, dice mamá de Cris. Saludos, señora.
2: Saludos.
1: Le mandamos un abrazo enorme. Sí, está bonito el de Portugal, honestamente. También en Facebook nos dicen, Raquel de León, buenos días, saludos y bendiciones para todos en el estudio. Gracias, igualmente, saludos. Las bendiciones que sean recíprocas hacia ti. Manuela Núñez nos dice, buenos días, gracias Manuela, buenos días también para ti y que les vaya bastante, bastante bien en el día de hoy. Y Fernando, también tenemos que decirte a ti que te vaya muy bien en tu jornada laboral el día de hoy, que te vaya bastante chido. Nos da muchísimo gusto que estés por acá. Después vienes y te das la vuelta otra vez, ¿te parece?
0: Claro, para mí siempre es un gusto estar aquí, muchas gracias.
1: No, al contrario, con el gusto de recibirte todos los sacrosantos días que tú creas necesarios. No hay ningún problema, por eso no te preocupes. Gracias, Katy, en los controles te mandamos un abrazo como siempre por acá. Saludos a toda la raza, al DIF estatal, le mandamos un saludo.
0: Saludo, claro, a las compañías de fortalecimiento.
1: Sí, güey, te van a decir.
0: Si no me saludaste,
1: van a decir. Llega por la barbacoa, te van a decir.
0: Pero pásate por la barbacoa.
1: Sí, ahí de la sierreña para que no batalles ningún problemita. Norma, por favor.
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1: De este lado se despide con el gusto y el placer de todos los días Luis Arnoldo Loya Alvidres. Recuerde, de gracias por algo el día de hoy, lo que sea, aunque sea bueno o malo, no pasa absolutamente nada, simplemente para que su día sea un poquito más ligero. Y como dijo Norma, nos escuchamos a la una de la tarde, a ver con qué hacemos renegar a ciertas personas. Vamos, nos vamos.
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4: Son las 9:07.
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4: Son las 9:08.
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Hola, ¿qué tal? Muy buenos días para todos ustedes. Excelente martes. Mi nombre es Elena Rascón y aquí voy a estarlos acompañando de aquí hasta las 10:30 con buena música. Y como ya es de costumbre, recuerden que hoy martes de enamorados. Así que todos estos enamorados, repórtense al 635-199-8885 y 635-588-0511 para llamaditos. Y si usted le quiere dedicar una canción a esa persona que usted quiere con todo su corazón, que usted la estima mucho, pues ya sabe, aquí vamos a estarles complaciendo todas esas bonitas canciones. Así que vamos a comenzar con este programa. Antes de comenzar, déjenme les digo el clima que vamos a tener hoy aquí en San Juanito. Oigan, y anoche, ¿qué tal la tormenta eléctrica que cayó, eh? Unos rayotes que estaban cayendo, bien, bien fuertes. Sí, bueno, pues dice el clima por acá que actualmente estamos a 22 grados con una sensación térmica de 22 grados, cielo mayormente despejado, máximas entre 30 y 32 grados centígrados, mínimas entre un 13 y 15 grados centígrados. Y dice por acá que todo el día va a estar soleadito. A partir de las 4 o 5 de la tarde pueda que se nuble un poco, pero pues en probabilidades de lluvia tenemos un 3% ahora nada más. Y dice por acá, temperaturas de hoy, temperaturas un poco más altas que las de ayer, vamos a estar 2 grados más que ayer, así que pues va a estar haciendo bastante calorcito, ¿eh? Y nos dice por acá un mensajito, qué bueno que ya se reporten temprano. Nos dicen buenos días, hola, ¿qué tal? Buenos días. ¿Cómo amaneció? Qué milagro que se reporta temprano ahora, porque ya siempre se andaba reportando bien tarde. Y vamos a comenzar con música. Vamos a escuchar esta viejita pero bonita, como dicen. Esta es Liberación, que nos canta Enamorado de un

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1: Son las 9:33.
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Estamos de regreso, 9:36, ya 9:36. Y vamos a comenzar con los horóscopos. Vamos a ver qué nos dicen ahora este 23 de junio. Y comenzamos por acá con Aries, nos dice: puede ser difícil tomar una decisión hoy. Te habrán bombardeado tanto con hechos y información que no tienes seguridad de cómo proceder. No te dejes confundir. Ay, se me puso un anuncio. A ver, voy a tener que volver a cargar la página. Dice: te han bombardeado tanto con hechos e información que no tienes seguridad de cómo proceder. No te dejes confundir, tú dominas el análisis y la organización. Si alguien puede arreglar las cosas, eres tú. Confía en tu capacidad, ya es que suceda. Mantén las cosas sencillas y con energía. No dejes que los detalles te atrapen demasiado. Bueno, eso dice para Aries. Continuamos por acá con Tauro. Dice: para eso, Tauro, promueve el equilibrio y la armonía de hoy tratando de relajarte antes de tratar de relacionarte con otras personas y sus dramas. Protégete en un entorno estable en el que puedas expresar tus inquietudes. Juega las almohadas o corre alrededor de la cuadra, tal vez consigas esto. Tendrás una actitud nueva y fresca con la cual participar en las aventuras del día. Bueno, pues parece que vamos a andar un poco activos. Y para Géminis nos dice: hoy sientes agresividad, pero esta sensación puede ser útil para ti y para lo que ha pasado. Hay una fuerza práctica que te ayuda a mantener con los pies en el suelo y ser realista acerca de ciertos temas. No hagas promesas que sabes que no puedes cumplir. No seas ese tipo de personas que promete el mundo y luego no puede cumplir nada. Híjole, bueno, pues no anden prometiendo cosas que no puedan cumplir esos Géminis, ¿eh? Y para Cáncer dice: la tensión emocional es grande hoy. Puedes estar a la vanguardia de la acción mientras llevas las cosas más allá. Ten un mapa a la mano o podrías terminar estando a solas en medio de la nada. Otras personas buscarán algo práctico en tu enfoque para tener algo sólido en que apoyarse durante este tiempo. Y para los Leo nos dice: no te detengas hoy, tú eres la persona adecuada para el trabajo en casi cualquier situación que te encuentres. Vas a tener los instintos necesarios para avanzar en un proyecto. Observa lo que hay que hacer, reúne los recursos y pon las cosas en marcha. Hay una agresividad en ti que te está instando a realizar una gran cosquilla. A realizar una gran conquista, allanando el camino para una gran celebración llena de fiesta y de diversión. Bueno, pues eso dice para Leo. Continuamos por acá con Virgo. A ver, está, dice para Virgo: debes de tratar de no soltar la lengua hoy. Aunque piensas que tienes todas las respuestas, es posible que no haya...

hayas tomado en cuenta todas las piezas del rompecabezas. Hay una agresividad emocional hoy que puede tener un fuerte efecto en todo el mundo, especialmente en ti. Considera la posibilidad de escuchar más y hablar menos, así que no anden abriendo la boca. Y para esos Libra, dice, no te sorprendas si te sientes como si te estuvieran dando con un palo hoy, ya que algo te motiva a ponerte en marcha. Hay una energía agresiva en acción que le demanda cosas a todo el mundo. Debes de pensar en cómo tus habilidades y naturaleza perceptiva pueden utilizarse mejor para ayudar a que las cosas se hagan de manera eficiente y eficaz. Bueno, pues eso dice para Libra. Y con Escorpio nos dice, tus emociones pueden enfriarse hoy, pero no dejes que eso te desanime. Para aprovechar al máximo este día, te tocará trabajar con la energía. Participa en las tareas que requieran de más disciplina y fuerza de voluntad. Ponte en tu modo serio y consigue que se hagan las cosas. Hazle el frente a las tareas prácticas que requieran de una mano firme y una mente centrada. Puedes lograr bastante. Eso dice para esos Escorpio, ¿eh? Continuamos por acá con Sagitario, nos dice, hay un frenesí de ritmo rápido en el día que podría hacer que te sientas en un estado de ligero abandonamiento. Es posible que desees tomarte las cosas con más lentitud, pero la energía del día no admite dudas ni demoras. Este es un buen momento para salir y ser social. Haz contactos importantes y trata de realizar múltiples tareas. Mantén tu sentido del humor y tu forma de serse flexible. Y continuamos por acá con Capricornio. Dice, este será un día excelente para ti. La gente está en su longitud de onda que más de costumbre. Puedes lograr bastantes cosas. Es posible que desees tomar un enfoque disciplinado hoy. Considera la posibilidad de ser un poco más realista en tus acciones. En general, deberías gozar de un buen humor todo el día. Tu ingenio y humor te llevarán hasta el próximo éxito. Y bueno, pues continuamos por acá con Acuario. Nos dice para esos Acuario, este es un día mucho mejor para salir y estar con la gente que quedarse en casa. Comunícate con otras personas a nivel personal y comparte un poco de tu sabiduría. Al mismo tiempo, ábrete a recibir el conocimiento por parte de los demás. No te tomes las cosas demasiado en serio. Nadie va a estar de humor para una conversación profunda en un día como hoy. Eso dice para esos Acuario. Y por acá finalizamos, a ver, por acá vamos a finalizar con Piscis. Nos dice para esos Piscis, hay una gran cantidad de combustible para tu fuego hoy, así que ve por ello, pasa un tiempo con los tuyos y utiliza tu creatividad. Dale un buen uso a tu personalidad de amante de la diversión siguiéndoles el juego de los demás. Este es un buen día para ofrecer tus talentos a los esfuerzos en grupo. Serás una bienvenida adicción a cualquier situación social. Bueno, pues, eso dice para los Piscis. Finalizamos los horóscopos. Recuerde, si a usted se le pasó su horóscopo o quiera que se lo repita, mande mensajito aquí al 635-199-8885 y 635-588-0511 para llamaditas. Tenemos mensajitos, nos dicen, hola, buenos días, ¿me puedes poner la canción de edición especial, la que dices y dime que no tienes a la que dice y dime que no tienes otro cielo? Claro que sí, ahorita buscamos esa canción y se las complacemos. Y por acá nos dice, buenos días amiga, Diosito te bendiga, ahí te encargo los signos. Este mensaje me había llegado antes de decirlos. Y luego dice, y por favor, ay, esa cumbiambera dice que va a salir de gira artística. Así que bueno, pues ya le dijimos los horóscopos, lo bueno, ya se lo dijimos, ya se puede ir a gusto y gira artística esa cumbiambera. Nos dice por acá, bonito día. Ponme por favor, buenos días, alegría, gracias. Claro que sí, ahorita buscamos esa canción de buenos días, alegría. Vamos a continuar con más música. Vamos a escuchar esta canción que tenemos aquí. Está de Natanael Cano con Junior H, que nos canta Eres.

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1: Son las 9:47.
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Continuamos, 9:51. Y por acá nos dice mensaje: amanecí con ganas de volverme a dormir. ¿Tendrá la canción esa, la de perro de cuerda? Bueno, pues ahorita buscamos esa canción. Y pues acuéstese otro rato. Este es un sueñito para que se aliviane. Vamos a continuar con más música. Les recuerdo número en cabina: 635-199-8885 y 635-588-0511 para llamaditas. Vamos a escuchar esta canción que nos estaban solicitando, esta que se llama Cuando Casi Te Olvidaba.

0: Son las 10 con un minuto.
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Estamos de regreso, 10:08 ya, 10:08. Y por acá nos mandan una imagen, nos dice: cuando te desvelas y el otro día quieres seguir durmiendo, ya amaneció. Dice: híjole, sí me ha pasado. Bueno, a veces a mí cuando me desvelo, yo me despierto más temprano que de lo que suelo levantarme. Entonces, pues, híjole, ahí ando bien, ¿cómo se dice? Bien desveladota. Y nos pone por acá: ya encontró la canción de Perro de Cuerda, la canta Marco Antonio Solís. Pues encontré una que se llama La del Perro, no sé si sea esa, porque es la única que me aparece ahí con Marco Antonio Solís, así que pues yo creo que le vamos a poner esa, ¿eh? Y vamos a continuar con más música. Les recuerdo, número en cabina: 635-199-8885 y 635-588-0511 para llamaditas. Vamos a escuchar esta canción que tenemos aquí, esta de Marco Antonio Solís, que nos canta

Y bien, pues ahí quedó esa canción, la del perro. Quién sabe si sí sería esa la que nos estaban solicitando, pero pues bueno. Y por acá nos dice, no es esa, es la que dice, pero recuerda, nadie es perfecto y tú lo verás. Ay, pero entonces no se llama así, que no. Aquí la vamos a buscar, a ver. A ver, déjeme la busco esa, porque... A ver, ¿cómo se llama? Es Tu Cárcel. ¿Cómo que la del perro es, se llama Tu Cárcel? Es, la culpa es suya por estarme dando otro nombre. Y por acá nos dice que tengas un excelente día para solicitar una canción. Se llama Fue en un Café. La cantan los Sapson. Saludos para usted. Claro que sí, aquí se la tenemos ya en la lista. Para complacérsela, aquí la tenemos ya. Entonces vamos a continuar con más música. Les recuerdo el número en cabina, 635-199-8885 y 635-588-0511 para llamaditas. Por acá nos dicen, hola, buenos días, ¿cómo amaneció? Me podría poner dos canciones, Cuando Me Acuerdo de Ti con Jenny Rivera y Albur Perdido con Mercedes Castro. Las pone, porfa, gracias y que pases un buen día. Gracias, gracias. Y pues aquí amanecimos con toda la actitud de martesito y claro que sí. También excelente día para usted. Vamos a escuchar esta canción de los Sapson que nos cantan Fue en un Café.

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1: Son las 10 con 17 minutos.
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Estamos de regreso, 10 con 26 minutos, ya 10 con 26. ¿Y qué creen? Que ya se nos acabó el tiempo. Un gusto haberlos acompañado esta mañanita, complaciéndoles con sus canciones. Los espero mañana en una nueva programación. Nos despedimos con esta canción de Raúl Beltrán.

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1: Son las 10:31.

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1: Son las 10:46.
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10:54. Muy buenos días a todos ustedes. Reciban un afectuoso saludo en esta bonita mañana de hoy, martes 23 de junio de 2026. Deseamos de todo corazón que hayan descansado muy bien y que este nuevo día llegue acompañado de mucha salud, tranquilidad y muchas bendiciones para ustedes y sus familias. Yo soy Denis Leiva y le agradecemos por permitirnos acompañarlos una vez más, ya sea que vayan rumbo al trabajo, que estén en la casa comenzando sus actividades o simplemente disfrutando de un buen momento de calma. Les enviamos nuestros mejores deseos para que todo marche de la mejor manera. ¿Qué pasó aquí? Y bien, les dejo el número para que se comuniquen, 635-199-8885. Vamos a escuchar esta canción de Juan Gabriel.

0: 11 de la mañana también nos dicen: hola Denise, para pedirle de favor un saludo a todos, a todo el personal de los Tacos Chihuas, que andamos con todo hasta las 2 de la mañana saliendo del jale para darles una mejor vida a nuestra familia, y un saludo para usted también con la canción Salimos a la Calle con Gerencia. Así es, con Gerencia, con Tito el Bambino. Que tenga un excelente día. Muchísimas gracias, Claudia, y saludos también para ustedes allá, a todo el personal de los Tacos Chihuas. Muy, muy rica comida, ¿eh? Muchas gracias. Ahorita le pongo su canción. Y mientras, vamos a un corte y regresamos.
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2: Son las 11, con un minuto.
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2: Atención, mucha atención. 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

0: 11 de la mañana con 5 minutotes. Y recuerde que cada amanecer es una nueva oportunidad para aprender, avanzar y agradecer por las cosas buenas que tenemos. Así que pongamos buena actitud, una sonrisa y toda la confianza en que hoy será un gran día. Tomen su cafecito, disfruten de la mañana y acompáñenos, porque tenemos información, música, la mejor compañía para ustedes. Y ya se la sabe, número 635-199-8885. También nos dicen, hola, buenos días. Ay, ¿cómo le amaneció? Ponme una canción de country chiquitita, gracias y bendiciones. Ahí se me fue un mensaje, perdón. Pero sí, ahí se la ponemos. Ahí la ponemos. Vamos a complacer a todo el personal de los Tacos Chihuas con esta canción de Tito el Bambino, Salimos de la Calle.
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Claudia, pídame otra canción. Pídame otra canción, una más chida para que anden más activos. Oye, voy a ponerles ahora esta canción de Julián Álvarez.

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1: Son las 11 con 17 minutos.
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1: Son las 11:34.
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1: Son las 11 con 46 minutos.
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1: Son las 12 con 2 minutos.
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5: Que le que comente y hágale de todo, ya sabe, a esta transmisión. Serían dos, ¿no? Quedaría un hombre y una mujer al final. En el caso de Chihuahua, tenemos solamente dos. Tendríamos a Cruz Pérez Cuellar y a Andrea Chávez, ¿no? Entonces, no es necesaria la primera encuesta. Es posible que se vaya solamente a una segunda y ver qué es lo que pasa, a menos de que van a decir, bueno, vamos haciendo las dos, a ver, vamos a medirlos de una vez y a ver cómo van trabajando. Esto le podría convenir mucho, por ejemplo, a Cruz Pérez Cuellar, que apenas hace unos días comenzó a trabajar ya de lleno en este proyecto. Recuerde usted que el 17 pidió licencia. La ex senadora Andrea Chávez ya tiene algún tiempo caminando con licencia. Se nota que ha tenido más presencia, ¿no? Sobre todo en redes sociales, como que ha ido evolucionando un poco más. En el caso de Cruz Pérez Cuellar, no debe ser fácil estar con decisiones en el municipio y luego todavía estar emprendiendo algo tan fuerte como es una posible candidatura a un gobierno estatal, sobre todo en Chihuahua, en un estado donde está tan fuerte la competencia política. Y bueno, es lo que ha iniciado. Ya, como les digo, se registraron ambos. Antes de continuar, te saludo con mucho gusto. ¿Cómo andas?
6: Buenas tardes, bienvenidos y excelente martes para todos. Dejen su comentario, con mucho gusto los leemos.
5: Así es, dejen el comentario. Bueno, ahorita, si quieren, retomamos el tema de Cruz Pérez Cuellar y de Andrea Chávez en los registros. Antes vamos dándole una repasadita al tema de clima. Fíjate, anoche una tormenta eléctrica bastante fuerte, muy llamativa. Comenzábamos a verlo así, dijimos, bueno, recuerdas tú que íbamos en la tarde y veíamos allá muy a lo lejos, ¿no? Relámpagos, luego se fue haciendo más tarde, con una granizada, señora granizada, ¿eh? Se juntaron ahí los granizos y vaya que están de bastante buen tamaño. Y le digo, pues en toda la zona entonces estuvo la tormenta. Aquí sí llovió bastante fuerte por un rato, bastante fuerte, y allá para el lado de Maguarichi cayó una granizada. Déjeme ver si le puedo compartir la imagen para que usted la observe junto con nosotros. Déjeme nada más aquí encuentro dónde puedo ponérsela para que usted la pueda estar viendo aquí a través de la imagen que tenemos también para ustedes. Déjeme ver nada más que vamos a quitarle el sonido porque si no nos va a estorbar mucho. A ver si usted la ve. Vamos a ver, ahí está viendo usted, nada más que está al revés. Déjeme la acomodo, pero bueno, mucha actividad en cuanto a la lluvia. Parecía que no iba a llover. El pronóstico nosotros lo checamos temprano, no lo ponía, ¿eh? Ponía, ¿hasta cuándo te dije? ¿Hasta hoy?
6: Hasta el jueves, ¿no?
5: Hasta el jueves.
6: Que iba a llover hasta el jueves.
5: Había ayer una posibilidad pequeña, bueno, no, para hoy había una posibilidad pequeña del 30, luego a lo largo de la tarde fue cambiando, hasta que se quedó, pues, bueno, comenzó a llover casi al mismo tiempo. El pronóstico dijo que iba.

0: a haber esa tormenta o que iba a haber lluvias. De hecho, no advirtió de tormentas eléctricas. Pues ahí de repente como que da bien el pronóstico y luego como que no, como que de repente se no está tan chido. Fíjese, hoy nuevamente a partir de las 4 de la tarde, ahora sí marca pues desde bien temprano la lluvia y con tormenta eléctrica nuevamente, para hoy miércoles 23 de junio.
1: No, y martes.
0: No. ¿A poco hoy es martes?
1: ¿Sí?
0: ¿Sí? Ah, sí, martes 23 de junio está pronosticada pues la lluvia, le digo, para a partir de las 4. 4, 5, 6, comenzaría a nublarse luego otra vez por allá de las 10 y durante la noche no dice que vaya a haber lluvias para mañana, amanecer despejado, medio nublado. Luego va a ir evolucionando y parece que mañana no habría lluvia, es lo que estaría poniendo ahorita el pronóstico, porque le digo, se modifica luego y retomaría otra vez la lluvia hasta el jueves, ¿no? Por ahí de las 3 de la tarde y ya toda la tarde y luego ya también el viernes y luego también el sábado. Entonces ya después de solamente mañana daría alguna tregua posiblemente la lluvia, pero hoy sí está el pronóstico. Entonces, pues nada más cuídese. Cuando le digo cuídese, pues es no meterse a los arroyos, ya sabe usted, no ande ahí haciéndole al valiente, salga pues con un paraguas, ¿no? Por lo menos, porque la agarra ahí en la calle, ahora que están las ferias, para que no le incomode tanto. Pues un paraguas puede hacerle un parototototototote. Entonces, pues lo mejor es que tenga usted allí uno a la mano, no exponga a los niños, no exponga a los adultos a que se anden mojando, porque luego andan todos malitos. 12 con 8 minutos, 12 con 8 minutos. Vámonos ahora sí al tema político, porque como le digo, hoy se está moviendo el escenario, está habiendo muchas declaraciones de lo que viene pues en los próximos meses. Va a ser puro de esto, usted lo va a estar escuchando muchísimo y más si ahora la gobernadora del estado está metiendo por ahí sus opiniones también en el tema político. Ahorita ya el presidente con licencia de Juárez, Cruz Pérez Cuellar, se registró, dio algunas declaraciones, listo, montado y armado, dijo Cruz Pérez Cuellar, formaliza registro en Morena. El alcalde con licencia de Ciudad Juárez, Cruz Pérez Cuellar, formalizó su registro como aspirante a coordinar los trabajos de la defensa de la Cuarta Transformación en Chihuahua, con miras al proceso interno de Morena rumbo a la elección del 2027. Tras completar el trámite, Cruz Pérez Cuellar aseguró estar listo para competir en la contienda interna del partido. Listo, montado y armado, expresó al confirmar su registro. El aspirante señaló que uno de los principales retos para Morena será mantener la unidad interna durante el proceso de selección y posteriormente rumbo a la elección constitucional. El principal reto es la unidad al interior de Morena, afirmó. Asimismo, sostuvo que el proyecto que encabeza busca consolidar la transformación en Chihuahua en coordinación con el gobierno federal. Vamos a transformar Chihuahua de la mano de la presidenta Claudia Sheinbaum, señaló. Con el registro, Cruz Pérez Cuellar se suma formalmente al proceso interno de Morena, en el que también participa la senadora Andrea Chávez, quienes son considerados los perfiles con mayor proyección dentro del partido para la contienda por la gobernatura. Esto allá en la Ciudad de México, en el World Trade Center. Ahí se registraron. También fue la senadora hoy con Lice, bueno, ya la aspirante a la gobernatura del estado de Chihuahua, Andrea Chávez, ya registrada ahí en Morena como aspirante apenas. Ya podemos estar hablando de una precandidatura. En términos prácticos, son precandidatos. Ni modo. Y se enojen si quieren. La competencia está dentro de Morena. Andrea Chávez formaliza su registro en Chihuahua. La senadora Andrea Chávez formalizó este lunes su registro para participar en el proceso interno de Morena que definirá la coordinación estatal del partido en Chihuahua rumbo a la elección del 2027. Chávez calificó este paso como el inicio de una nueva etapa política para la entidad y aseguró que la principal competencia se encuentra al interior de su propio partido. Hoy formalizamos el registro, la competencia está hacia dentro de Morena, declaró. La legisladora sostuvo que actualmente encabeza las encuestas de posicionamiento en el estado y se mostró confiada en obtener el respaldo ciudadano durante el proceso de selección que realizará Morena. Encabezamos todas las encuestas, afirmó. Andrea Chávez se perfila como una de las principales aspirantes de Morena para disputar la gobernatura de Chihuahua, en un proceso interno en el que también figura el alcalde con licencia de Ciudad Juárez, Cruz Pérez Cuellar. La senadora aseguró que su registro representa el inicio del cambio en Chihuahua, una entidad que se mantiene como uno de los principales objetivos de Morena para los próximos comicios estatales. Ya comenzó la carrera para la gubernatura en el estado de Chihuahua. La competencia dentro de Morena es la primera. Vamos a ver qué resulta de esto, a ver si logran mantener unidas las filas después de que vayan a esta encuesta, como le digo, tanto Cruz Pérez Cuellar como Andrea Chávez, ambos hablaron de que el reto va a ser estar en esa unidad dentro del propio partido. Ojalá para ellos, por lo menos, que no vaya a haber pues esa fragmentación y que los vaya a debilitar. En el caso del PAN, pues ahí yo no sé si ya saben qué van a hacer, si no saben. Ahí criticaba a Daniela Álvarez que se habían adelantado a los tiempos, y lo que es cierto es que les ganaron. Ganaron en el tiempo y pues ahí está. Ahorita estamos hablando de Andrea, estamos hablando de Cruz Pérez Cuellar, y allá en un pie de página, casi siempre, Marco Bonilla. Yo no sé si querrá ser gobernador o no querrá. Yo no sé si lo están obligando las circunstancias y la inercia que trae quiera, porque yo no lo veo. No lo veo ni en las declaraciones, ni en la firmeza, ni en la cobertura, ni en el trabajo, ni en las reuniones, ni en nada. Hay mucha gente que lo quiere y mucha gente que quiere al PAN y mucha gente que confía en que Chihuahua es un escenario distinto al resto del país y que además hay una ofensa, según de Morena, hacia el estado de Chihuahua y que con eso va a batallar. Créame que la bolita se está haciendo grande por el lado de Morena y pues en algún momento va a ser imparable si no se comienza a trabajar, y yo no veo de verdad un trabajo intenso, un trabajo mediático, un trabajo de declaraciones, de confrontación, de estar en el foco, de manejar la agenda de Marco Bonilla. Lo veo de la gobernadora, pero la gobernadora no es la candidata. La gobernadora salió, dio sus declaraciones, para mi ver le funcionó que reaccionaran ahí Andrea Chávez, Cruz Pérez Cuellar, reaccionó también Mayra Chávez, y luego reaccionó la presidenta Claudia Sheinbaum por la mañana. Dijo que no quería meterse en confrontaciones, pero de todos modos reaccionó, y es lo que busca la gobernadora para que estemos hablando también de ella. Y Marco, oye, va a ser el Rocha, acabamos de decir, y el Marco, pues no lo veo por ninguna parte. Vamos a ver qué es lo que pasa en las próximas semanas, seguramente se van a tener que apurar. Oye, ya los otros dos precandidatos ya con licencia, con todo el tiempo para andar, es más, no solamente con el tiempo, porque ponle que no vaya Marco Bonilla a la presidencia, que haya dejado todo en manos de otra persona, pero pues no deja de ser presidente y no deja de tener esas limitaciones. Ya como un ciudadano común a platicar y a reunirse con mucha gente, pues ya sería otra historia. Pero bueno, yo no sé quién esté asesorando allí a Marco Bonilla, es lo que le están diciendo. Ahorita todavía no, mira, vamos a esperarnos a que se enfríe un poquito el tema de Morena y luego ya sales tú, vas a dominar la agenda cuando seas tú, ya no vas a estar en competencia con ellos, etcétera. Yo me imagino que eso es lo que le están diciendo. Oiga, otro caso que ha llamado mucho la atención es el caso de los aficionados que habrían sido atropellados en la glorieta de Pancho Villa allá en Chihuahua. Salen más declaraciones. Hoy la Fiscalía General del Estado dio una conferencia de prensa donde dijeron algunas cosas en relación a varios temas. Uno de ellos fue este del atropellamiento en la Glorieta de Pancho Villa, un tema que había estado muy viral. Ahorita que subimos ya esta otra versión, como que se apagó, como que ya no hay el comentario. Fíjese, Fiscalía analiza responsabilidad de aficionados en atropellamiento durante festejos del Mundial. La Fiscalía General del Estado informó que solicitó la vinculación a proceso del imputado Óscar C. por el atropellamiento ocurrido en la Glorieta de Pancho Villa durante los festejos por el Mundial de Fútbol, hecho que dejó varias personas lesionadas. Además, la autoridad ministerial dio a conocer que se analiza la posibilidad de integrar a la investigación la actuación de algunos aficionados que rodearon y jalonearon el vehículo antes de que ocurriera el incidente. Esto por un tema de justificación, y yo creo que está bien, ¿eh? No tienes por qué andar jaloneando ningún vehículo. Que se te atravesó, déjalo. Dile a la autoridad que lo quite y ya, ¿no? No te pones a jalonearlo porque andas en bola, etcétera, y pues haces enojar a la gente. La gente por sí, yo creo que, aunque fíjate que traía la playera de la selección cuando lo detuvieron a Óscar C. Entonces él también andaba en los festejos. No sé si él no entendió, se enojó, lo que sea, no sé. Pero el caso es que le aceleró a la troca y atropelló, ¿no? Ahorita todavía hospitalizada una mujer, habría salido ahí en algunas declaraciones un hombre, un joven, creo que es pareja de esta mujer, y que se está pues hablando ahora de que posiblemente se les vaya a fincar responsabilidades a las personas que estaban jaloneando la camioneta. Esto porque habrían dicho, bueno, pues es que él en algún momento provocó también que esta persona saliera huyendo o, bueno, quisiera escapar de esa agresión, y pues finalmente terminó atropellando a estas personas. Igual dijeron que ya están buscando la vinculación a proceso de Óscar C., como le digo, el conductor de este vehículo. La dependencia señaló que las investigaciones continúan abiertas y que sería el Ministerio Público quien determine, en base a las evidencias recabadas, si existen elementos para ejercer acción penal contra otras personas relacionadas con los hechos o para presentarlas por lo menos ante el juez. El caso ocurrió durante las celebraciones por el Mundial en la Glorieta, como les digo, de Pancho Villa. Esto acá, bueno, eso allá en Chihuahua. Como le digo, pues allí está el proceso de Morena a todo lo que da. La encargada de procesos internos de Morena, o sea, de quién es la responsable de cómo se va a planear todo el tema, de cómo se van a elegir, habló de esto, dijo que a nivel nacional se van a hacer dos encuestas. En el caso de que haya más de cuatro aspirantes o cuatro aspirantes, se van a ir a dos encuestas, una primero, la otra por ahí del 21 de julio, y que sería esa encuesta la que definiría en último término quién podría ir a la candidatura. Además, habían señalado que se iba a tomar en cuenta la trayectoria, la estructura que tengan a lo largo del estado, es decir, la gente, pues, que tengan en el estado, la gente que los pueda ayudar, la gente que los pueda organizar. Y bueno, Citlali Hernández habló de que tendrían que haber la unidad, de que no hay peligro de que se vayan a pelear. En el caso de Chihuahua, pues está hablando tanto de Cruz Pérez Cuellar como de Andrea Chávez. Esto le va a dar mucho impulso. Yo creo que esto ya de unir las figuras de Andrea Chávez y Cruz Pérez Cuellar para la competencia va a subir a Cruz Pérez Cuellar. Yo me imagino, porque Cruz Pérez Cuellar también venía muy apagado en red, muy, muy apagado en comparación con Andrea Chávez. Andrea Chávez trae un manejo de redes, pero impresionante. No, sí trae un manejo ella de redes, pero aparte le están dando mucho aire gente de opositora que no la quiere. Entonces levanta pasiones, y al levantar pasiones, pues te están comentando. Recuerde usted que en redes sociales, pues siempre lo que molesta o lo que agrada mucho genera más comentarios. Todo lo que genere más comentarios, recuerde usted, en redes sociales, es lo que más exitoso es. No podemos tener un contenido neutral en redes sociales que sea exitoso. Tiene que haber una confrontación, tiene que haber una emoción movida, y en este caso, pues la que mueve pasiones es Andrea Chávez. En el caso de Cruz Pérez Cuellar ha sido, como le digo, más neutral, más pasivo, más calmado, más tranquilo, menos confrontativo, y eso pues ha generado, sí, que no tenga tanto conflicto como lo tiene ahorita con otras personas Andrea Chávez, pero igual pues no te conoce tanto. Y en el caso de que la encuesta vaya a importar, dentro del proceso de elección de los candidatos en Chihuahua, Cruz Pérez Cuellar llevaría esa desventaja porque pues ahorita las redes sociales efectivamente son las que te dan el conocimiento. Si a usted le hablan y le preguntan, oiga, ¿cuál es el candidato que usted más conoce? Le van a decir, pues este, ¿no? El que usted más ha visto seguramente a través de redes sociales, porque es difícil que todas las personas los conozcan en persona, ¿no? En el caso de Cruz Pérez Cuellar no ha sido tan confrontativo. Como le digo, se ha salido con 2-3 críticas ahí. De hecho, ayer había salido con una crítica hacia la gobernadora María Eugenia Campos Galván, que llamó mucho la atención y que señala que, o más bien le responde a esta declaración de la gobernadora María Eugenia Campos, donde se refiere a que no le conoce ni una obra a Cruz Pérez Cuellar, ¿no? Dijo, pues no le conocemos ni una obra. Ahí, después de la desafortunadísima declaración del alcalde de Delicias, muy corriente para mi gusto, pero bueno, mucha gente le gusta, pero yo creo que allí no tenía caso, ¿no? No tenía caso referirse así a Cruz Pérez Cuellar ni a nadie. Igual, pues se le pone uno enfrente, yo creo que pues lo va a tratar a uno igual, ¿no? Entonces, y luego todo lo que es que así es, no, que así es, ni que nada. Yo puedo ser muy maleducado y no dejo de ser maleducado por ser así, ¿no? Pero bueno, lo que le caló a Cruz Pérez Cuellar, o de lo que habló, fue que la gobernadora le dijo que no le conocían una sola obra. Y dijo Cruz Pérez Cuellar, gobernadora, ¿en serio? ¿Ni una obra? Y luego empezó a enumerar todas las obras, todas las obras que realizó durante su gestión. Y finalizó diciendo que todo lo habían hecho sin endeudar a Ciudad Juárez, como ella lo estaba haciendo con el Estado. Finalmente dijo Cruz Pérez Cuellar, la que no conoce Ciudad Juárez es otra. Entonces, ahí está este juego político en el que andan todos. También Andrea Chávez anoche nos durmió con un mensajito de estos que acostumbra, como le digo, por la noche subir previo a que fuera su registro. No de que nos durmiera por el tema de estar aburrido, no, sino que nos durmió porque ya pues, se fue tarde, pues. y salió, pues, este video. Andrea Chávez se registrará para encabezar la transformación de Chihuahua. La senadora Andrea Chávez anunció su registro, bueno, ya está registrada, para buscar encabezar la transformación de Chihuahua, al asegurar que está cansada de quejarse. Me cansé de quejarme, dijo Andrea Chávez, después de que colocara un chorro de videos donde está desde el Senado diciendo que esto, que aquello. Dijo, si nos hubieran atendido las miles de solicitudes para personas con discapacidad en Chihuahua, si nos hubieran atendido el tema de seguridad, si nos hubieran atendido el tema de la deuda, si nos hubieran atendido tal y tal y tal y tal tema. Total que le dio una buena repasada al gobierno del estado y luego dijo, a través de un mensaje público, la legisladora afirmó que existe un hartazgo por la forma en la que han gobernado los partidos tradicionales en la entidad. Ya me cansé de quejar. Ya nos cansamos de ser oposición en Chihuahua, ya estamos hartos de la sordera y la indolencia del PRIAN en Chihuahua. Chávez señaló que decidió registrarse para encabezar un proyecto de transformación en el estado y aseguró que buscará hacerlo de la mano de la ciudadanía. Hoy me registro para encabezar la transformación en el estado de Chihuahua, de la mano de nuestro pueblo valiente y revolucionario, agregó Andrea Chávez. Esto en los registros previo a que comience ya la contienda formal en el estado de Chihuahua y donde sepamos quién va a encabezar por parte de cada uno de los partidos las candidaturas. Esto se va a poner color de hormiga porque, como le digo en las notas, el estado de Chihuahua es uno de los pocos estados que todavía Morena no domina, y créame que le van a echar todos los kilos para poder tenerlo ya en su haber. Vamos a ver qué es lo que pasa de aquí a mañana o aquí a la tarde, porque esto va a tener obviamente reacciones en el Partido Acción Nacional. Vamos a ver también si logran mantener ese juicio tanto Andrea Chávez como Cruz Pérez Cuellar, de no atacarse, de qué tanto se van a atacar, de qué tanto van a medir ese daño que se puedan hacer en una interna. Recuerde usted que ya en la época de las redes sociales todo queda grabado, todo queda guardado, no hay nadie que, o bueno, hay mucha gente más bien que graba las declaraciones tal cual se están diciendo y las guarda para cuando en algún futuro esa persona ya no es la misma persona, ya no son los mismos intereses, ya no es el mismo momento y se lo sacan y crea que les duele mucho. Por ejemplo, en el caso de la presidenta Claudia Sheinbaum, ¿recuerda usted la promesa que le habría hecho a la CENTE de quitar o de echar para atrás la ley del 2007 y que ahora pues, le está pegando, ¿no? Ahí de frente esa declaración? Son las 12 con 26 minutos, 12 con 26. No sé si tengamos mensajes. Adelante.
1: Dice Lupillo Chávez, buenos días, Leo y Denise.
0: Ese Lupillo,
1: ¿cómo amanecieron?
0: qué rollo.
1: Dios los bendiga, excelente día y les mando un fuerte abrazo a todo el personal de la patrona, Baguchivo Presidente.
0: Saludotes, saludotes, gracias.
1: También dice Oscar Palma, saludos desde Baguchivo.
0: Ese Oscar, saludos, hasta allá estaba Guchivo, pero ya vamos a estar el fin de semana.
1: Rosa Isela Rascón, saludos y muchas bendiciones y que vengan desde allá arriba con esa lluvia que falta nos hace.
0: Claro, por supuesto. ¿Qué más?
1: Nada más.
0: Nada más, muy bien. Vámonos entonces al corte y regresamos.
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6: Regresamos, son las 12:29, 12:29, vámonos a más noticias. Oiga, andan buscando a un jovencito originario de Huachochi. Desapareció allá en Ciudad Cuauhtémoc, aquí le estamos compartiendo la imagen, por si usted la ha visto, se comunique más bien a los números de emergencia. Buscan a Miguel Bustillos Castillo, originario de Huachochi, desaparecido en Cuauhtémoc. Solicitan apoyo a la ciudadanía para localizar a Miguel Bustillos Castillo, un menor de 12 años de edad, originario de Huachochi, cuyo paradero se desconoce desde el pasado 22 de junio. De acuerdo con la pesquisa oficial, el adolescente fue visto por última vez en la ciudad de Cuauhtémoc el mismo 22 de junio del 2026 y desde entonces no se tiene información de su paradero. Miguel Bustillos Castillo mide aproximadamente 1.40 metros de estatura, pesa 45 kilos, es de tez trigueña oscura, complexión regular, cabello negro, corto y liso, además de ojos color café oscuro. Color como vestimenta, al momento de su desaparición, portaba pantalón de mezclilla azul, camisa negra y chamarra azul. La autoridad informó que no se cuenta con señas particulares visibles y pidió a la población que en caso de tener información contribuya a su localización y se comuniquen al 911 o al 089. Esto allá en Cuauhtémoc. Vamos a más noticias también acá en Creel. Ayer nos pedían la colaboración para localizar a un jovencito desaparecido allá en Creel. Déjeme le comparto la imagen también para que usted nos ayude compartiéndola, y si usted la ha visto, pues inmediatamente se comunique también con los servicios de emergencia y un teléfono que nos comparten aquí. Buscan en Creel a Eric Yair Ayala Quintero, estudiante de la secundaria Adolfo López Mateos. Amigos y familiares solicitaron el apoyo de la ciudadanía para localizar a Eric Yair Ayala Quintero, de 12 años de edad, quien se encuentra desaparecido desde el pasado sábado en Creel, municipio de Bocoina. De acuerdo con la información proporcionada por sus padres, al momento de su desaparición, vestía pantalón de mezclilla color azul y una playera gris con mangas rojas. Ante la incertidumbre por su paradero, sus seres queridos piden a la población compartir la información y reportar cualquier dato que pueda ayudar a localizarlo. Para proporcionar información, pusieron a disposición el número telefónico 660-212-5440. Cualquier dato puede ser fundamental para que Eric Yair regrese sano y salvo con su familia. Esto allá en Creel. También en el municipio de Ocampo, otra persona desaparecida. No nos han dicho si ya lo localizaron. Déjeme ver si por aquí hay alguna actualización de que lo hayan localizado. Todavía no, es un adulto mayor, habría desaparecido en la zona del Saucillo, allá en el municipio de Ocampo. Déjeme, le digo la nota, buscan a José Juan Torres Banda, desaparecido en el municipio de Ocampo. Ahí está viendo usted la imagen de esta persona, que bueno, no lo encuentran. Dice, buscan a José Juan Torres Banda, desaparecido en el municipio de Ocampo. Familiares y amigos solicitan el apoyo de la ciudadanía para localizar a José Juan Torres Banda, de quien no se tiene información sobre desde el pasado jueves. De acuerdo con la ficha de búsqueda difundida en redes sociales, el hombre fue visto por última vez en Saucillo, por lo que se mantiene la preocupación entre sus seres queridos ante la falta de noticias sobre su paradero. La familia pide a cualquier persona que cuente con información que pueda ayudar a localizarlo, comunicarse a los teléfonos 635-105-7742 y al 625-116-93094. Ah, caray, 625-116-93094. Como que sobra un número ahí, ¿no?
5: A ver, ¿cómo?
6: Sí, sobra un número en ese... Ahí sobra un número, bueno. Asimismo, exhortaron a la población a compartir la información para ampliar su alcance y contribuir su pronta localización. Cualquier dato que ayude a encontrar a José Juan Torres Banda puede ser de gran importancia. Esto allá en el municipio de Ocampo. ¿Tenemos comentarios?
5: No.
6: No, pensé que estabas haciéndome ahí la seña habitual de que teníamos mensajitos. Oiga, usted, si tiene algún error en el acta de nacimiento, en el acta de matrimonio, en un acta de defunción, ya puede hacer los trámites en línea. Fíjese, a partir de ayer se activó una plataforma a nivel nacional para que usted pueda hacer este tipo de correcciones, transcripciones, etcétera. Puede hacerlo a través, o bueno, puede hacerlo en línea. ¿Recuerdas tú? O bueno, no sé si a ti te tocó, pero a mí sí, ver a personas que viajaban pues de otros estados, para venir hasta acá a corregir algún dato, a pedir algún acta de nacimiento, etcétera. Ya en la era digital, pues ya debemos de superar eso, ¿verdad? Igual ir a para corregir una letra que tengas mal en tu nombre, híjole, es un suplicio para las personas. Fíjese, ya está esta plataforma activa para corregir actas en línea. Ya no será necesario acudir al registro civil. A partir del 22 de junio, o sea, ayer, entró en operación la Plataforma Nacional de Registro Civil, que permitirá a los ciudadanos realizar en línea trámites relacionados con actas de nacimiento, matrimonio y defunción, incluyendo la corrección de errores en estos documentos. El servicio está disponible a través de la Plataforma Nacional de Registro Civil, www.miregistrocivil.gob.mx. Entre los trámites que podrán realizarse se encuentra la corrección de datos en actas, la captura de registros que aún no han sido digitalizadas, la certificación de la CURP y la expedición de actas oficiales. En el caso, por ejemplo, de los registros que aún no han sido digitalizados, por ejemplo, algún acta que todavía no tiene CURP, ¿no?, que no ha sido registrada, ahí lo va a poder hacer en línea. Para solicitar una corrección será necesario contar con una cuenta activa de llave MX, identificación oficial vigente y una copia digital del acta que sea modificarse. El procedimiento se realiza completamente en línea mediante el portal oficial. De acuerdo con el gobierno de México, la plataforma PUR busca reducir tiempo de espera y evitar traslados a las oficinas de registro civil para realizar este tipo de gestiones. Algunas personas, como le digo, viajaban de estado a estado, nacían, por ejemplo, en Chihuahua, se iban a vivir por alguna circunstancia de la vida, o se iban aquí los registraban y luego se iban los papás, ¿no? Seguían viajando, estaban allá en Veracruz, desde allá tenían que venir por un acta o para hacer algún trámite hasta el registro civil acá en Bocoina, por ejemplo. Algo, pues imagínate el gasto, ¿no?, para solamente eso. Entonces ya se va a poder hacer a través de las plataformas digitales. Qué bueno que se esté avanzando en esto, qué bueno que le hayan puesto atención. Una palomita ahí para el gobierno federal en cuanto a esta plataforma, que mucha gente pues tenía esa inquietud pues de lo que estaba sucediendo. Y ayer anunciaban el decomiso, o uno de los mayores decomisos de metanfetamina. Fíjese usted la cantidad, aquí le voy a poner la imagen para que vea cómo transportaban la droga. Son estos tótems, ¿no? que están pues, enormes, estos tanques de como los de basura también, que estaban llenos de metanfetamina en una bodega. Aseguran en Los Mochis más de 24,000 litros de metanfetamina. Es el mayor decomiso del sexenio. El mayor decomiso del sexenio, ¿eh? Autoridades federales aseguraron 24,400 litros de metanfetamina líquida, además de 98,640 litros y 59,425 kilogramos de sustancias químicas utilizadas para la colaboración, para la elaboración de drogas sintéticas durante la operación realizada en Los Mochis, Sinaloa, por parte de la Secretaría de la Defensa Nacional, la Guardia Nacional y la Fiscalía General de la República, derivado de trabajos de inteligencia realizados entre el 19 y el 20 de junio. Durante el operativo fue detenido Jorge N., presunto integrante del cártel Pacífico, además de que se aseguró un inmueble, dos vehículos cargadores para armas largas y municiones de diversos calibres. De acuerdo con la Secretaría de la Defensa Nacional, se trata del mayor decomiso de este tipo, registrado durante el presente gobierno y el segundo más grande de la historia del país. Las autoridades estiman que el golpe representa una afectación económica superior a los 9,000 millones de pesos. 9,000 millones. No estoy hablando de 9 millones. 9,000 millones. 9,000 millones de pesos. Ni nos imaginamos esa cantidad, hombre, para la delincuencia organizada. Tanto el detenido como el asegurado fueron puestos a disposición de la Fiscalía General de la República para continuar con las investigaciones y determinar su situación jurídica. Eso, pues sí, le dieron un buen golpe, ahora sí. Sí, pues es grande. Y fíjate que no fue tan mediático este decomiso. Como que, no le dieron mucho en esto de que luego pues los medios de comunicación nacional dicen lo que quieren y se impulsa lo que quieren también a través de bots, ¿no? De parte de algunas personas interesadas. Oiga, ayer también nos reportaban que hay un número de teléfono, no solamente uno, pero nos denunciaban de este, que estaban llegando llamadas de extorsión. Estaban diciendo que las personas que hablaban pues, te daban los datos de todo mundo, de tu hermano, de tu mamá, de tu hijo, de todo mundo, te hablaban y pues trataban de extorsionarte, ¿no? Con estas llamadas. Es un 632-115-9218, 632. Pues ¿a quién se le ocurre también contestar un 632?
7: Yo no contesto ni los de aquí.
6: Yo no contesto, en serio, yo no contesto ni los 635. Fíjate, anoche me hablaron para, porque andaban unas personas ahí del municipio de Uruachi, que pues parecía que no había cupo por allí en el albergue, finalmente sí hubo, no sé si lo llevaron al albergue o no, pero sí, finalmente las personas del hospital nos dijeron que sí había lugar y nos atendieron bastante bien, atendieron muy bien la solicitud, por lo menos de nosotros, no sé si sí hayan ido, y también ahí en los elementos de vialidad muy atentos de todo esto, se le pudo brindar la ayuda a estas personas, pero lo que te quiero decir es que contesté un número que yo casi nunca contesto porque ya era muy tarde, se me hizo raro, lo contesté y era para eso. Si usted con un servidor quiere comunicarse, comuníquese vía WhatsApp. Yo no contesto números que no traigo registrados, ya hace mucho. Es más, porque estamos aquí en el noticiero, estoy en la radio, yo siempre tengo el teléfono en silencio. Me incomoda mucho que vaya a sonar o que vaya a vibrar cuando estoy en el noticiero, por ejemplo, porque me desconcentra. Entonces, generalmente lo traigo en silencio. Comuníquese por WhatsApp. Yo generalmente estoy viendo mucho el WhatsApp, estoy abriendo mucho el teléfono y ahí me doy cuenta de qué es lo que se quiere o lo que me quieren decir. Pues siempre por WhatsApp, por favor. Esto se lo digo aquí al aire porque hay algunas personas pues, que requieren de verdad que nosotros nos comuniquemos con alguien, que a lo mejor tenemos un poquito la posibilidad de comunicarnos con alguien. No es que seamos muy fregones, pero sí, pues a veces sí tenemos los contactos y nos podemos comunicar y echar la mano, ¿no? Como en el caso de anoche, no sé cómo le digo, si sí, efectivamente llegaron a estas personas, pero se logró pues conseguir el lugar y liberar ese lugar para que se pudieran quedar ahí. Por cierto, me estaban comentando también que el hospital está muy lleno. ¿Está lleno? ¿Lleno de personas? Entonces, pues tenga usted también paciencia. Ya habíamos hablado de que algunas personas no las querían atender, pues tenga también paciencia porque pues hasta cierto punto da el hospital, ¿verdad? No es un hospital infinito de donde le puedas agregar camas y camas y camillas y camillas y camillas y personal y personal y personal siempre. Se satura como está ahorita. Entonces está saturado el hospital, úselo usted si es necesario, vaya usted si es de verdad necesario y sobre todo vaya usted con la conciencia de que puede tardarse el servicio porque está lleno. Es lo que me decían desde ayer, que está lleno, ya tiene días así, ¿eh? Ya tiene días lleno, está saturado. No sé si haya menos personal, si haya, si no sé, anden de vacaciones, etcétera, no sé, pero lo que sí es que está lleno, está saturado, pues ahí. 12:43, 12:43, no conteste usted una alada que no conozca, no la conteste. ¿Para qué, hombre? ¿Para qué se mete usted en rollos si no, no lo requiere? Pues 12:43, 12:43. Vamos a ver qué más tenemos aquí en la información. Este ya le dimos su repasadita, que es el tema de los atropellados allá en la glorieta de Pancho Villa. Por cierto, otro tema político que ahí se está cocinando, es el tema de Guadalupe y Calvo. Fíjate que el PRI habría denunciado a la alcaldesa de allá de Guadalupe y Calvo. Déjeme ver si tengo por aquí la información. Guadalupe y Calvo. Déjeme ver si la encuentro aquí rápido para leerle bien la nota. Sí, fíjese, el PRI, el Partido Revolucionario Institucional, presentó una denuncia penal ante la Fiscalía Especializada en Combate a la Corrupción del Estado en contra de la presidenta municipal de Guadalupe y Calvo, Ana Laura González Abrego, por la probable comisión de delito de peculado y otras conductas que pudieran derivarse de las investigaciones correspondientes. La denuncia se sustenta en diversos elementos que presuntamente evidencian el uso indebido de recursos públicos municipales para la promoción personalizada de una servidora pública mediante un programa de asistencia alimentaria denominado Raíces que Alimentan. El PRI solicitó a la Fiscalía Anticorrupción realizar una investigación exhaustiva, objetiva e imparcial para esclarecer los hechos y en su caso determinar la responsabilidad correspondiente. Esto de la alcaldesa, de la presidenta municipal, pues, de Guadalupe y Calvo. Y ahí va dirigida a Luis Alberto Valenzuela Holguín, titular de la Fiscalía Anticorrupción del Estado de Chihuahua. Raíces que Alimentan, se llama este programa, dirigido por Ana Laura González Abrego, presidenta municipal. La querella fue dirigida explícitamente a la licenciada, al licenciado Luis Alberto Valenzuela Holguín, titular de la Fiscalía Anticorrupción del Estado de Chihuahua. Y bueno, pues ahí viene el texto, ahí ahorita les compartimos la información a través de la patrona. Dice: vengo a presentar formal denuncia penal en contra de Ana Laura González Abrego en su carácter de presidenta municipal de Guadalupe y Calvo, y o quien resulte responsable por el delito de peculado y o lo que resulte derivado de investigaciones de los hechos material de la presente denuncia, incluyendo servidores públicos municipales, funcionarios del sistema DIF municipal, proveedores contratistas y cualquier persona física o moral que hubiera intervenido en la autorización, contratación, elaboración, financiamiento, etcétera, etcétera, etcétera, etcétera, etcétera, de este programa allá en Guadalupe y Calvo. Se está moviendo, como le digo, todo el tema político. Ya todo el mundo está tratando de tirar a quien no le conviene y de levantar a quien sí le conviene. Son las 12:46, ya nos vamos a ir. Muchísimas gracias a usted que estuvo en sintonía. No sé si tengamos comentarios, si no, te despides.
7: No, muchísimas gracias, que tenga un excelente día y vaya a pasearse a la feria y disfrute mucho de este día. Nos escuchamos mañana.
6: Vaya hoy a la feria porque ya mañana va a estar lleno, ojalá. Oye, por cierto, ahorita hacíamos una reflexión y decíamos, bueno, ¿por qué no hay tanta gente ya en la feria? Porque no es de este año, es de siempre. Ahora coincidió con las vacaciones, con las graduaciones. En otros tiempos, a ver, dígame usted, en otros tiempos, ¿cuándo eran las graduaciones? ¿Cuándo?
7: En julio.
6: En julio. Ahora se adelantaron. Fíjate que eso es las graduaciones, el regreso a clases, Semana Santa, Navidad, previo a Navidad. Siempre tiran la economía, siempre. ¿Por qué? Porque la gente tiene que utilizar ese dinero para otro tipo de cosas, cosas en las que no gastaba, o a lo mejor tenían previsto decir, bueno, voy a gastar 500, 1000, 2000 pesos en las ferias y lo tengo ahí guardado. Pero luego se te adelanta la graduación. Y no, pues venga, chepacaba, no vamos a las ferias, mejor sacamos bien ese compromiso de las graduaciones. Yo creo que esa es una. Y otra es que las comunidades se están vaciando. De las comunidades ya nadie viene. Un chorro de joven, y luego usted me puede decir, no, pero esa gente se vino para San Juanito, ¿cierto? Dos, tres sí se vinieron a San Juanito, pero otros se fueron a Cuauhtémoc, a Chihuahua, a otros lados del estado. Sobre todo los jóvenes, los matrimonios jóvenes, pum, pum, pum, se están yendo. Las comunidades están prácticamente terminadas. Póngale usted, mire, mucha gente venía de Las Agujas, por ejemplo. Venían de, pues ponle acá todas las comunidades de acá, el Yerbanís, de, ¿dónde más te gusta? De Ranchito, de Sagoachi, todo esto, pues ya no hay niños, se están acabando, está acabando esa población, pues, de niños que les atraía, o que los mismos papás decían, vamos a llevar a los niños para que se paseen, para que compren un juguetito, no sé, ya no hay esas personas. Entonces, pues ya no es la misma. Sí hay más población en San Juanito, pero pues esa población ahora yo creo que fue afectada por el tema del gasto de graduaciones. Bueno, son las 12:48, 12:48. Nos despedimos y nos despedimos el día de mañana. Nos escuchamos el día de mañana con el favor de Dios.
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9: Son las 12:49.
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9: Son las 12:50.
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2: Y muy buenas tardes, tengan todos ustedes y sean todos completamente bienvenidos al noticiero vespertino de La Patrona 94.1 en esta excelente tarde de martes 23 de junio del año 2026, donde espero que usted se encuentre de muy buena manera y no como Betty, que le está dando un poquito por acá de toque en esta bonita tardecita. Ahorita te presento, dale calmada, tú acicálate un poquito más, agarra la onda y ahorita presentamos a todo el equipo informativo que tenemos para usted aquí en La Patrona. Pero decirles a todos ustedes que espero su día haya sido fantástico, les haya ido bastante, bastante bien, y sobre todo decirles, muy importante, gracias por escucharnos, gracias por recomendarnos, gracias por ser parte de la vida de La Patrona y del crecimiento que este medio de comunicación chihuahuense ha tenido hacia todos ustedes. Saludos a Cabo, los controles Cabo, ¿cómo están? Muy buenas tardes, todo anda medio catedón, pobrecillo, pero ánimo, ánimo, ahí saldrá, y aprovecho para presentar, pues te tocó a ti primero, uh-huh, a Betty Rico. ¿Qué tienes, Betty? ¿Resáchales?
3: No, traigo calor, buenas tardes a todos los que nos escuchan, espero y la estén sorteando bien estos calores, tanto en la capital del estado como Moris, no me quiero imaginar, o Batopilas, Ojinaga, Juárez, a tomar sus debidas precauciones, por favor. Esto de los calores y andar pegajoso no es lo mío, pero aquí estamos, chambeando y con la mejor de las actitudes. Ya en un ratito más toca el pipirín.
2: En Ojinaga sí están así secos como Bob Esponja y Patricio en la película, la neta sí, pobres, sí. Que está canijo la temperatura para allá. Saludos a toda la gente de Ojinaga que sí nos manda mensajitos a través de nuestras plataformas digitales. Ya aprovecho para presentar también esta tarde, que no trae tanto calor, pero si trae calor, a Norma Granados. ¿Cómo andan, Norma?
4: ¿Qué onda, Luis, Betty, Cabo y en cabina? Pero sobre todo, muy buenas tardes a ustedes que ya están aquí conectados con nosotros en este martesito mega caluroso, martesito sudador, martesito de muchísima información. Además,
2: hay bastante, bastantes cosas que platicar, ahora sí que organizándonos un poquito en esta tarde, pero primero que nada saludar a la gente de San Juanito, de Krill, de Bocoina, Urique, Ocampo, Maguarichi, Guerrero, Carichí, Cerocago y Basasea, Chimori, Yuruachi. Un abrazo enorme para todos ustedes, gente de Batopilas, Valles, Alberje, Guadalupe, Calvo, Huachoche y Majalca. Gracias por estar al tiro y recordamos que estamos cubriendo más de 47 municipios en el estado, y de este lado, con el gusto y placer de todos los días, los saluda Luis Arnoldo Loya Alvidres. Muy agradecido por su sintonía y sobre todo por su preferencia. Y permíteme lanzar rápidamente unos saludos. A ver. ¿Te parece? Muy saludos bien a los choferes de transporte público. Ahorita vamos a platicar de ellos un poquito más por allá. Saludos a la gente de taxi, saludos a la gente de Uber, de Didi, y saludos no muy cordiales a la gente que disfruta tener la coliflor sudada con este clima. Todo Team Calor. Ahí les va una regañadita, sí, y un saludadito en este bonito martes 23 de junio. Usted sabe qué significa perfectamente ese silbido. Pero comenzando con información, apúntele muy bien a usted, porque alrededor de 20 operadores de la ruta troncal del Bowí iniciaron este martes una manifestación en las terminales norte y sur para denunciar presuntas irregularidades en sus pagos, principalmente descuentos salariales que van desde los 200 a los 500 pesos semanales durante 5 semanas. Los trabajadores aseguraron que cuentan con contratos vigentes y rechazaron que ahora se les informe sobre supuestos adeudos con la Secretaría General de Gobierno. Los choferes también señalaron que se les pretende cobrar daños derivados de accidentes vehiculares, pese a que anteriormente se había planteado la creación de un fondo económico para cubrir estos gastos con recursos obtenidos de la renta de locales comerciales en las terminales, mecanismo que afirman nunca se concretó. Ante esta situación, operadores del turno vespertino suspendieron labores, ponga muchísima atención a lo que le estoy diciendo, suspendieron labores y advirtieron que mantendrán el paro hasta que exista una mesa mesa de diálogo con las autoridades. De manera extraoficial, trascendió que la suspensión comenzó en la terminal norte y podría extenderse al resto del sistema si no se alcanza un acuerdo. Hasta el momento, las autoridades estatales no han emitido una postura oficial, pero vamos a estar un poquito al pendiente a ver qué pueden decir en el lapso, por lo menos del espacio informativo vespertino de la patrona, para decirle también a todos ustedes de este parón que está sucediendo en el Bowie. ¿Cómo la ven?
4: Pues habían dicho que lo iban a parar por completo, cosa que creo no sucedió, okay. Pero tenemos desde el lugar de los hechos a nuestro compañero Adrián Sánchez. Adrián, muy buenas tardes, ¿cómo estás?
5: Hola, muy bien, ¿cómo están, chicos?
2: Pues bien, acá, ¿y tú, Adrián?
4: Saludándote, platícanos qué está pasando allá en la estación norte del Bowie.
5: Mira, ¿sabes qué? Están haciendo el cambio de turno y los choferes están ahí, pues, haciendo el paro. Se están bajando de las unidades y los están dejando estacionadas ahí. De momento había alrededor de siete camiones de Bowie. Y el tema que ellos están alegando, están haciendo este paro, es que dicen que les hicieron un cambio de una transición de una semana corriente a una semana desfasada, así le llamaron, o que le dijeron a ellos, y les están haciendo descuentos de entre $300 y $500 por semana, porque aseguran que ahora los descansos, fíjense, ya no descansan 6 días a la semana y luego, ya no trabajan 6 días. Y luego tienen un descanso un día a la semana, ahora trabajan una semana completa y luego les dan un descanso. Ellos están alegando que descansan cada 9 días. Además dicen que no les dieron un bono que les daban a inicio de año, un bono que era entre $2,000 y $5,000, ya se los retiraron. Y el señor que nos dio la entrevista, que por ahí está ya el video en nuestras redes, dice que él descansó un domingo, que su siguiente descanso va a ser hasta el martes de la siguiente semana. Él alega que son 9 días seguidos de trabajo y que está por fuera de la ley estas jornadas. También alegan de que tienen un seguro supuestamente para los camiones y que si tienen algún golpecito, algún choque, alguna rayadura, se las están descontando. Lo que más alegan es que ellos dicen que llegan a su casa con menos dinero a la semana, entre 200 y 500 pesos, a mí me parece sumamente, pues, que te pegan el bolsillo. Sí, claro. Y sobre todo estas jornadas, dicen también que han estado despidiendo a muchas personas y que los choferes, dice que actualmente son alrededor de 40 choferes los que están en esta manifestación, y todos ellos han tenido que sacar el trabajo adelante, y no sé si por eso les estén dando estas semanas de tantos días sin descanso. Pero también nos daban ahí información de que justo en la estación sur del Bowie bajaron a 2 choferes ya para despedirlos, y ellos dicen que tienen más certeza de que los van a correr a que les van a solucionar estas inconformidades. Dicen que no, pues que siempre que alzan la voz o se quejan de algo, pues las personas son despedidas, que no hay oportunidad de un diálogo. Y estaban todos ellos ahí reunidos, nos tenían grave, nos vienen a todos, ustedes vienen en un mes y ya no vamos a estar, nos van a correr, pero estaban sumamente mortificados, creo yo que sería la palabra, estaban mortificados y estaban ahí pues pidiendo el apoyo de los compañeros que estacionaran los camiones y se quedaran ahí manifestándose como un paro. Les pregunté que si cuánto iba a durar esto y dice que no tienen una fecha, pero que están esperando hablar con las autoridades. No han hablado con las autoridades, al menos en esta ocasión, porque ya ha habido otras ocasiones que ha habido inconformidades, pero de momento dicen que no han tenido información o diálogo con la autoridad, pero más que nada, pues el tema de que les están rebajando dinero, que los están haciendo trabajar pues más de 48 horas, y creo que la ley ya hasta cambió a 40, ¿no?
4: Ajá, sí, 40.
5: 40.
4: Entonces, bueno, creo que empieza, ¿no? A partir del 27, lo de las 40 horas.
5: Ah, okay, bueno, pues entonces ellos igual no tragan ni las 48. Sí, aquí dice que el bono que les quitaron dependía, ¿verdad? Pero va entre los 2,000 y los 5,000 pesos. Se los quitaron y lo que más les llama la atención y les mortifica, pues, es que les están descontando de entre 300 y 500 pesos por semana, porque la administración les dice que ahora con este cambio de semana escalonada, pues según los que a ellos es que les están pagando de más, les están descontando. No quedó muy claro cómo es esta dinámica, a ver qué dice la autoridad, ¿verdad? De por qué se están haciendo estos descuentos, pero los choferes pues están visiblemente cansados y esperan que se les pueda resolver esto, porque reitera, pues que es muy complicado llegar con menos dinero a la casa, y más pues estar trabajando tanto y con tan pocos días de descanso.
4: Claro,
5: pues,
4: y más para ellos, ¿no? Adrián,
5: imagínate el tráfico.
4: Claro, Adrián, pregunta, en este momento, la gente que necesite utilizar el sistema Bowie en la terminal norte, en las demás terminales hasta la sur, ¿está disponible? ¿Hay camiones? ¿Todo está bien? ¿O
5: al
4: está...
5: menos al norte no, están los camiones llegando y estacionándose. Ahorita les comparto unas tomas de unas personas, eran poquitas las que grabé, que estaban ahí esperando, a unos hablando por teléfono, diciendo, oye, pues no hay camión, estoy parado en la estación norte. No sé cómo esté en la sur, pero al menos en la norte no están saliendo ya camiones el Bowie o el Vivebus. Entonces la gente no sé si vaya a tener que pedir un carro de plataforma o caminar hasta donde agarre una troncal, pero también imagínense con el calor para las personas o para alguien que vaya al trabajo.
4: No, pues no.
5: O sea, realmente...
4: a la universidad.
5: El parar el sistema de transporte, sí, no, pues sí... inmoviliza la ciudad. Entiendo yo, los choferes pues tienen sus inconformidades, pero también ojalá se resuelva, porque esto nos pega a todos, absolutamente a todos. Les digo a los compañeros de broma, a mí iba a ir en camión, pero pues me acordé que luego cómo me regreso, entonces me fui en mi carro.
4: Claro. Adrián, ¿no te dijeron hasta cuándo van a estar así? O sea, ¿es un paro permanente o es un ratito y más tarde probablemente se restablezca?
5: Pues ellos dicen que no, que es indefinido hasta que tenga diálogo con la autoridad. Les pregunté que si iban a durar más días, dicen que no saben. Yo espero hablen hoy o se arregle y el día de mañana ya podamos contar de nuevo con el transporte, o no sé si ya vio la autoridad algún comentario, pero de momento dicen que no saben, que van a esperar fuera a hablar con la autoridad. Y están, decían que ya estaban muy cansados, que pasara lo que tuviera que pasar, que incluso ellos estaban muy seguros de que los iban a correr, lo cual es sumamente preocupante.
4: Okay, bueno, Adrián, pues muchísimas gracias y pues tápate del sol y no utilices el sistema de transporte Bowie,
5: no,
4: porque
5: andamos,
4: no hay.
2: ¿Qué hago, no?
5: Iban los carros.
2: Gracias, Adrián, un abrazo.
4: Gracias. Bye, bye.
5: Un abrazo a todos en cabina, saludos.
2: Bye. Saludos, bye bye.
4: Bueno, y bueno, también tenemos pues ya, Betty, la declaración del secretario general de gobierno, ¿los atendió?
3: Sí, hace un ratito, previo al inicio del noticiero, y nos venimos volando, y se le cuestionó al respecto, ¿no? Comentó que ahí se trata de algunas situaciones en cuanto a los pagos de las aportaciones que se tienen con el servicio médico, pero vamos mejor a que nos explique más detalladamente el funcionario.
2: Vamos a escuchar al secretario.
6: Buscamos una solución cuando hay un problema y les explico con mucho gusto. Es en la terminal norte, es un tema con choferes de Bowie, y de lo que se trata es lo siguiente: el Instituto Mexicano del Seguro Social, como suele hacerse esto, de manera unilateral hizo unas modificaciones a la forma en la que se relaciona la OTB con sus choferes y aumentó algunas de las aportaciones, y lo que se está haciendo es hacer el ajuste correspondiente. Ya se le había explicado a algunos de los choferes, ya está, deben de estar ahí en el sitio, si no ya están en camino personal del área administrativa y de recursos humanos para explicarles qué es lo que está sucediendo. No es una decisión unilateral de la OTB, es un tema que impuso el Seguro Social, y yo creo que todos tenemos la experiencia que el Seguro Social no pregunta, simplemente impone ese nuevo criterio en donde está solicitando que se le descuente más dinero a los trabajadores. Y claro, nosotros en la mejor disposición y con toda la transparencia del mundo, lo que vamos a hacer es explicarle a los trabajadores y por supuesto pagarle al Seguro Social, porque no queremos tener problemas.
7: Secretario, en el tema del transporte también hay unas denuncias, ¿no?
2: Cañón, pues ¿cuánto les habrán aumentado sus cuotas para quitarles de 300 y 500 varos?
4: Oye,
2: o sea, sí está duro, lo digo fuera de cotorreo, sí está duro, sí está bastante duro ese tipo de ajuste. Sí, es cierto, el IMSS no pregunta, pero...
4: Eso te iba a preguntar, Luis, ¿no les avisan, oye, esto va a suceder y a partir de tal fecha te va a cambiar esto?
2: En estricta teoría sí te tienen que avisar, a mí por lo menos en mi experiencia, para empresas con nóminas grandes, sí te dicen de ese tipo de ajustes. No estoy diciendo que este caso particular les tengan que
4: no,
2: haber dicho.
4: No creo que les hayan avisado,
2: depende de muchísimos factores, o sea, depende de muchísimos factores, ahora sí que fuera la mano de muchísimos de nosotros. En cierto punto sí creo que no le han avisado tampoco al trabajador, honestamente, que esto llegara a suceder, porque no es una iniciativa privada común y corriente. Estamos uh-huh. completamente de acuerdo. En iniciativa privada sí es un poquito distinto esta temática, pero sí me brinco un poquito el aumento de 300 a 500 varos. Se me hace duro. Pues, para hacerlo sin aviso. Cañón. Está duro, ¿eh? Está pesado.
3: Con ese aumento... ¿con ese aumento se da más garantías a los trabajadores?
2: Mira, con ese aumento se supone que estás aportando más a tus cuotas, en este caso, pues, obreras, ¿no? De tu servicio médico, de tu retiro, pero no sabemos a dónde están destinados esos 500 pesos o 300 pesos. No sabemos en qué fue el ajuste, me explico. Quizá uh-huh. pueden considerar que ya tienen más riesgo de trabajo por una razón distinta, o hubo un accidente o varios accidentes el año pasado que el Instituto Mexicano del Seguro Social tuvo que reajustar las cuotas obrero-patronales de los trabajadores. Está curioso, ¿eh? Sí está como para analizarse un poquito más a fondo esta temática. Digo, eso es una aclaración tranquilona. Esperemos más tardecito nos lleguen un poquito más de cuál es la actualidad de los trabajadores del BOWI.
3: Entonces, al aumento de... perdón, la alergia. Al aumento de cuota, esto va, obviamente es más recaudación, y esto permitiría brindar un mejor servicio médico.
2: Es que tú puedes pagar desde un varo hasta 1,000 bolas, si tú quieres, de cuota obrera. O sea, es como que es más o menos como que el tope. Pero, o sea, sinceramente no te garantiza que tengas un mejor servicio. Se supone que ese es parejo para todos. Tú pagas tu cuota independientemente de un trabajador que sea un administrador de una empresa o un trabajador que sea operativo. Es lo mismo. El IMSS funciona igual. No es como que vas a tener mejores hospitales, vas a tener mejor. No, todo es parejo. Pagues mucho o poco.
4: Pues... no, pues... hijos, iba a decir una palabra rota, pero me regañan. Debería, sí, explicar por qué estas cuotas y por qué a las personas más necesitadas, o sea, como si fueran funcionarios, ¿no? O sea, ellos no son funcionarios.
2: Sí, o sea...
4: no sé si sea porque no, como que es una descentralizada, ¿no? La operadora de transporte no depende directamente del gobierno del estado, entonces, uy.
3: Pero es un sentir, Norma, generalizado, y principalmente en el sector empresarial. Muchas de las cámaras empresariales han manifestado su... vienen manifestando su inconformidad desde hace bastante tiempo en esto, en las cuotas que se están haciendo por parte de Instituto Mexicano del
2: Seguro Social. Y no estamos culpando tampoco al IMSS, ellos también pues están haciendo su chamba antes de cualquier otra situación. Más que nada, recuerda que las aportaciones... recuerden que las aportaciones del IMSS son tripartitas. Son tres partes: gobierno, patrón y trabajador. Ok, el IMSS está haciendo su jale. El trabajador recibe su descuento. ¿Quién nos está faltando ahí en medio? ¿Quién es el obligado de avisar?
3: El patrón.
2: Uh-huh. El IMSS hace su cálculo de cuotas, pero también el patrón las hace para poderlas comparar con el IMSS. No las hace uno solo.
4: Pues habría que hablar con la operadora de transporte a ver qué sucedió. Porque mientras... mira, bien oportuno esta manifestación. Igualmente. ¿Tú lo dijiste? Y lo tengo, o sea, piensa mal y acertarás.
3: Qué raro que se vienen muchas cositas en cascada.
4: Ajá. Y todo recae, ¿dónde? En gobierno del estado, ajá, en Santiago de la Peña, político, secretario, ajá, general de gobierno, Maru Campos, y también, pues...
2: la CIA. Ah, no, este no es de la CIA.
4: Exactamente. ¿Y por qué no también en la candidatura que quiere aspirar el secretario general?
2: Sí, yo voy a esperar un poquito más a ver qué vas a aclarar de esta temática.
3: Yo creo que en una cosa de una hora, dos horas ya se sabrá ahí.
2: Sí, que nos aclaren un poquito más, pero díganos usted qué opina, el 614-111-3185. Pero vamos a un corte comercial y regresamos.
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0: 1:23 de la tarde, mi gente. Gracias por continuar en sintonía del Noticiero Vespertino de La Patrona 94.1. Un momentito, leo sus mensajitos que tienen por acá al pendiente, porque se encuentra con nosotros, con el gusto de recibirlo también esta tarde, y le agradecemos mucho que nos brindara el tiempo el día de hoy, el regidor del Movimiento de Regeneración Nacional, Hugo González. ¿Cómo está, regidor?
1: ¿Qué rollo? Muy bien, muchas gracias, Luis. Muchas gracias, Norma. Muy a gusto de estar aquí con ustedes otra vez. Siempre que vengo me la paso muy bien aquí, platicamos muy bien.
0: No, y también lo disfrutamos hasta eso también, bastantito, para que vean, gente, sí invitamos gente de Morena y todo bien, y nos gusta mucho platicar con ellos porque dicen que no, y de repente son los que más tenemos, así que pues bueno, cada quien ahí cuando le toque sintonizarnos en el 94.1. Pero hablemos primero de un tantito de jale, regidor, porque se acerca el cierre de la convocatoria para el Premio Municipal de la Juventud de Agustín Melgar en su edición 2026. Cuéntenos, por favor.
1: Así es, mira, yo como soy el presidente de la Comisión de Juventud, a mí me toca presidir esta comisión especial del Premio Agustín Melgar en su edición 2026 para este año. Es un premio a la juventud. Decirte que la convocatoria ya se cierra el día viernes a las 2 de la tarde.
0: Ya este viernes.
1: Este viernes, okay. A las 2 de la tarde. Hay dos maneras que se pueden inscribir. De manera física en mi oficina, que está ahí en el edificio Eloy Ballina, piso 4. Uh-huh. Preguntan ahí por mí, por
0: qué servidor. Raro, 4, ¿no?
1: Sí. Ah, qué curioso. Y la otra es que lo pueden enviar por correo electrónico. El correo es premio.agustinmelgar.2026@gmail.com.
0: Aquí lo tengo, por si usted lo quiere, se lo puedo compartir por WhatsApp sin ningún problema, sí. Okay.
1: Y también ahí la convocatoria que se encuentra en la página del municipio y en varios lados la hemos difundido para que vean los requisitos. Decirte que son varias áreas las que se premian, se evalúan, las disciplinas es artísticas, académicas, mérito cívico, productivas, ecología y labor social.
0: A ver, más o menos para que la gente sepa, a ver si escribe su chamaquillo. Actividades académicas y educativas son los chavos que son buenos para la escuela.
1: Sí.
0: Ahora,
1: decirte que son también, se me estaba pasando, desde 12 años hasta 29 años.
0: 29 años.
1: Entonces, obviamente se divide en dos categorías, mayores de edad y menores de edad.
0: Lo que me duele es que ya no soy joven, después de que dijiste hasta dónde alcanza la categoría.
1: Sí, ¿verdad? ¿Cómo eres? Ya no alcanzamos, ¿verdad? Legalmente ya no somos jóvenes.
0: No, ya no lo somos. Entonces, actividades académicas y educativas, y su chavo es bueno para el estudio. Actividades productivas, supongo que si tiene un emprendimiento, sí, el chamaquillo, claro. Sí, sí, de lo que sea, créanme que aquí no hay limitantes. Actividades artísticas, creo que se queda bastante claro. Pues
1: claro.
0: Si es bueno para el violín, para el teatro, para pintar, pues luego. Méritos cívicos, si su hijo o conocido que quiere usted proponer para este premio es bueno para ayudarle a señoras a cruzar a la calle, pues también con todo gusto lo puede registrar. ¿Labor social esa de qué sería, regidor?
1: Mérito cívico es más bien un tema cívico, por ejemplo, bandas de guerra.
0: Ah, ok, ok.
1: Entonces
0: okay.
1: Más de civismo. Civismo.
0: Ok, sí, entendí.
1: Y labor social sí es lo que tú decías, alguien que ayude, que haga pues servicio social a la comunidad.
0: Y actividades en materia de ecología que probablemente ahí tengan varios registrados, ¿no? Que los chamaquitos.
1: Sí.
0: Los chamaquitos, es lo que más les llama la atención para estos premios. ¿Los requisitos cuáles son, regidor? ¿Qué tengo que juntar o qué tenemos que entregar ahí?
1: Pues entregan en sus expedientes, por eso sería bueno que en la página, aquí viene.
0: Ya lo veo.
1: Para que
0: lo
1: chequen el link de la convocatoria, que está en municipio chihuahua.gov.
0: Acá le damos clic.
1: Y ahí está la convocatoria y ahí vienen los requisitos.
0: Ok, municipio chihuahua.gov.mx, nada más por si usted los quiere los requisitos, pues en caliente se los comparto. Yo escribo al municipio, ahorita lo pongo bien, sí, el servidor, y se los comparto vía WhatsApp. Si conoce a alguien de 12 a 29 años que más o menos encaje en cualquiera de estas categorías, ya lo leerá usted en lo específico y pueda ser acreedor del Premio Municipal de la Juventud a Agustín Melgar. Y lo importante para que usted se anime es el premio, porque aquí dice que las personas ganadoras recibirán diploma y premio de 35,193 pesos.
1: No más, ¿verdad?
0: Chido.
1: Sí, estaría suave.
0: Claro, pues imagínense, los 22 hubiera sacado yo ese nombre en el mundial.
1: Sí, pues sí.
0: Por lo menos a verlo de fuera.
1: De fuera, pero, porque sí, está caro, pero perdía y a pasearse.
0: No, pero ya se escotorreó con los,
1: sí, claro,
0: coreanos, con las chequias, ¿verdad? Digo, bueno, ya sí, cada quien el turismo que más le convenga.
1: Mañana va a estar lleno de chequios.
0: Mañana va a estar lleno de chequios y de muchísimas otras personas. Así que inmediatamente tiene usted hasta el 26 de junio a las 2 de la tarde para entregar todos sus documentos. Si necesita algo más de las bases, se la compartimos con todo gusto. También va a estar acá ya en la página, y adelante, mi gente, repórtese al 614-111-3185, y gracias, regidor, también por compartirnos esta información. Pero mire, Yo sé que a usted también le gusta venir a platicar de otras cosas. Yo sé que también le llama la atención platicar de absolutamente todo. También nos gusta platicar con el regidor Hugo cuestiones de trabajo. Eso sí, no hay ningún problema en ese sentido. Sobre todo que él preside la Comisión de la Juventud ahí con los regidores. Pues muchísimo de qué platicar, sobre todo porque el día de hoy el Movimiento de Regeneración Nacional allá en Chilangolandia ya hubo registro.
1: Ya se registraron. Hoy tocó a Chihuahua.
0: Hoy le tocó a Chihuahua. Ahí se registró el alcalde con licencia, Cruz Pérez Cuellar. La senadora con licencia, Andrea Chávez. ¿Alguien más que se haya registrado?
1: Pues me parece que yo vi la foto de Martín Chaparro.
0: ¿Se registró?
1: Sí, sí, sí. Tenía que ser presencial en la Ciudad de México.
0: Ah, ¿no se podía en línea?
1: No se podía. Tenía que ser presencial.
2: Ok. ¿Y nada más son ellos tres, entonces?
1: Hasta donde yo he visto, sí. O sea, no hemos visto. Yo creo que ya al final de los registros, pues el Comité Ejecutivo Nacional y la Comisión de Elecciones en especial, pues dará a conocer cuántos registros hubo.
0: Pues va a estar interesante. ¿Qué le parece ya a este trío que tenemos registrado?
1: Pues ya quisiera tener Acción Nacional de perdida uno tan bueno como los de nosotros.
0: Incluso lo mencionaban ahí en medios nacionales, ¿no? La senadora Andrea Chávez, que también brindó un poco de sus palabras, de pues que ya estaba lista para presidir el gobierno del estado, aquí precisamente en el estado más grande de la República Mexicana, como lo había mencionado ella en sus programas ayer el miércoles con Azucena Oresti, que ya tenía la intención, y hace un comentario muy interesante, ¿no? De que a ver si los medios de comunicación pues le permiten con toda la libertad hacer su campaña, y sobre todo haciéndole énfasis a la gobernadora, porque dice que los medios de comunicación pues están cooptados por gobierno del estado, que yo no creo que vaya a suceder. Yo creo que será en su espacio, van a dejarla platicar de las propuestas que ella tenga. Aquí mi pregunta, Hugo, que todavía no nos quedan muy claras las fechas. Hoy se registraron los candidatos a la gobernatura. ¿Cuándo sabemos quién va a ser? Perdón, no me sé nombre completo, pero el defensor de la Cuarta Transformación.
1: Hoy hubo los registros, se va a cerrar en esta semana, ¿no? Entonces, toda la semana, porque son por estados.
0: ¿Sí?
1: Luego después de ahí la comisión dará a conocer cuándo va a empezar la encuesta. Nosotros originalmente tenemos la información, pero no es oficial todavía, que la encuesta se tiraría, se empezaría a hacer el sondeo en julio.
0: Okay.
1: Todo julio, como para agosto pudiéramos decir que tengamos.
0: Todos los días de julio estarían levantando el sondeo.
1: Sí.
0: Y en agosto ya tendríamos una respuesta. No sabemos la fecha, ojo, no, tampoco la conoce el regidor, pero ¿qué le gusta para la primera quincena?
1: Yo pienso que mediados, pero...
0: ¡Uy, carracas!
1: Esa es la idea, eso es lo que ha dicho nuestra presidenta Ariadna Montiel, pero también recordemos que en dado caso que, porque son 17 estados los que se van a hacer encuestas, legalmente tenemos hasta el día 31 de diciembre, pero nosotros ya sacamos la convocatoria, ya tenemos la convocatoria, y te digo, la información que nos ha dado a conocer tanto la Comisión Nacional de Elecciones como la presidenta Ariadna Montiel, nuestra presidenta, es que en julio se empezaría a hacer el muestreo de la encuesta.
0: No, y es que si ya tienen decidido alguien para agosto, ya van a caminar un chorro.
2: ¿Esa encuesta la van a hacer nada más de manera telefónica, presencial?
1: No, son una encuesta muy profesional, son encuestas presenciales, no, la telefónica no, son presenciales, y son varias casas encuestadoras, la casa encuestadora de Morena, y se van a contratar otras casas encuestadoras para que sean espejo y que quede muy transparente quién quedó. Decirte, por ejemplo, que cuando elegimos a nuestra presidenta Claudia Sheinbaum como candidata, en las encuestas fueron 5 casas encuestadoras más la de Morena. Yo pienso que va a ser más o menos así, igual otra vez, porque se tiene que quedar muy transparente quién es el mejor posicionado que nos vaya a representar.
2: ¿Y entonces se hace al público en general, no solamente a los militantes?
1: No, a la ciudadanía en general.
2: A la ciudadanía.
1: Sí, ya las casas encuestadoras pues ya tienen sus métodos, ellos te dicen cómo, en qué secciones electorales se van a llevar a cabo el muestreo.
0: ¿Puede participar?
1: Puede ser que te toque la encuesta, puede ser que te toque, puede ser que me toque a mí también.
0: Okay. Sí, o ciudadano X que nos está escuchando en este preciso momento,
1: ¿no? Así fue como se eligió a nuestra actual presidenta de la República, y pues así va a ser como elijamos a nuestro coordinador de la defensa de la Cuarta Transformación en el estado.
0: Pues muchos dicen, ¿no?, que el que resulte de esta encuesta que va a llevar a cabo el Movimiento de Regeneración Nacional, que este es el paso difícil, la interna de Morena, y que el fácil ya dicen que es la gobernatura del estado. ¿Es cierto?
1: Pues mire, yo no sé si fácil, pero lo que hemos visto en las calles, que no hemos salido nosotros de la calle, de estar con la gente trabajando, de estar en las gestiones, de estar con la organización del partido, nosotros vemos una gran aceptación hacia el partido, hacia el movimiento. Las últimas encuestas que han salido nos ponen hubo una que nos pone hasta arriba, hasta 20 puntos ya por encima de Acción Nacional. Entonces, pero claro que no nos vamos a confiar con nada en las encuestas, nosotros vamos a seguir trabajando el proyecto proyecto de Morena, el partido sigue con su estrategia, vamos a seguir en las calles, vamos a seguir organizándonos con nuestros presidentes y presidentas seccionales, y con, así vamos a seguir. Pues estamos convencidos de que en el 27 vamos a pintar de guinda el Estado, vamos a gobernar, pero no nos vamos a confiar.
0: Y después, padre, entra más, por
2: favor. Y mientras se hace esta encuesta y se nombra ya al defensor, ya al que va a quedar como candidato, ¿ellos pueden hacer campaña? ¿Pueden
1: sí, hacer? Ellos ya están, ellos, pues esa es la intención, ellos deben de estar pues recorriendo el estado, deben de estar ayudándonos al partido, a la organización, deben de estar con las asambleas de defensa de la soberanía nacional, esas son las tareas que tienen ellos ahorita.
0: Oiga, ¿y usted no le puede jalar las orejas a nadie en el Congreso?
1: ¿A quién? Pues,
0: ¿al Congreso?
1: No, ¿por qué?
0: No, ¿no puede hacernos un parillo y de mandarles un mensajito de parte de todos nosotros y los ciudadanos que se pongan las pilas?
1: Pues sí, yo se los digo también, pero no me hacen caso.
0: No, que la fregada.
2: Que por cierto, pues ayer ya no va a poderse elegir a los regidores.
1: Sí, es una muy mala decisión, dijo por ahí nuestro coordinador en el Congreso, Cuauhtémoc Estrada, el diputado Cuauhtémoc Estrada, que es una ley agandalle del PAN. Entonces, nos parece muy lamentable que no le den la oportunidad a la ciudadanía de poder elegir a los regidores. En lugar de dar esa oportunidad, pusieron más pluris, pues ¿quién los entiende?
0: Le llega una pregunta, regidor, dice, buenas tardes. Dice, se quejaba hoy Martín Chaparro en torno a que había ese trato diferenciado entre registros, y cómo es que los ricos sí se les dio su día especial para que lo hicieran en la Ciudad de México. Dice, ¿por qué ese trato distinto entre unos y otros? Nos preguntan
1: no,
0: por acá.
1: No, pues yo no entiendo a qué se refiere. Sí, las reglas fueron muy claras y tenían que ir a registrarse allá a Ciudad de México.
0: Sí, yo tampoco entiendo eso en lo particular.
2: Pues eso, ¿no? Ha de ser que él no ha de tener recursos para ir hasta la Ciudad de México a hacer su registro.
0: Pero pues no creía, son ricos por eso, pues
1: no,
0: organízate de una u otra forma, ¿no?
1: Y normalmente así nos hemos
2: siempre hecho
1: nosotros
2: así.
1: En Morena siempre los registros son en Ciudad de México.
0: Sí, no es como que
1: algo nuevo, pues.
0: Sí, completamente de acuerdo.
2: Yo pensé
0: sí,
2: que se puede hacer en raro. Línea también.
1: Algunas veces sí se puede, okay. Pero en este caso, pues como es el registro para el quien será nuestro coordinador estatal, pues sí era importante que fuera presencial. Que haga a lo mejor las otras candidaturas sí. Y las hacen virtual.
2: Luis Carlos Arrieta también se registró como aspirante.
1: Ah, también.
2: A la coordinación estatal de los comités.
1: Sí, ¿verdad? Así sí, es. Por el PT, yo creo, ¿no? Sí, del PT, sí.
0: Ah, órale.
1: Sí, estaba viendo, se me estaba pasando, sí estaba viendo la foto ahorita que se registró.
0: Nos llega otro mensajito que dice, regidor, del plato a la boca se cae la sopa, dice, no cante victoria antes de tiempo, le dicen por acá.
1: Yo abiertamente dije que vamos muy bien en las encuestas, pero también digo que no nos vamos a confiar, vamos a seguir trabajando, porque la ciudadanía quiere ya un cambio, ya está harta de tanto gobierno inepto.
0: Dicen por acá, ¿cómo que van a iniciar su campaña los candidatos? Y desde hace más de un año, tanto como Andrea Chávez y Cruz Pérez Cuellar andan encampañados. Deje usted a Andrea Chávez y Cruz Pérez Cuellar, todos. ¿Todos? ¿A poco no? La neta no.
1: La verdad es que ¿a poco no cansa ver ahorita los espectaculares de los panistas sí. en toda la ciudad?
2: De todos.
1: Pues yo, de nosotros no hay un solo espectacular, de Morena. Dígame cuál hay.
0: No, pero hay bardas.
1: Pero espectacular, yo hablé de espectacular. Okay. Ahorita yo venía y que Rafa, que
0: casi,
1: Cabrito,
0: casi lo mismo, hombre.
1: Que Jauregui, que tanto. O sea, y la verdad, ojo, aquí también para nosotros, algún llamado, no son candidatos ni es campaña. Ese es un proceso interno del partido.
0: Sí, es de Morena
1: es
0: todavía.
1: Un proceso interno del partido.
0: Sí, que creo que como que no quedó muy claro todavía sí.
1: Es un proceso interno de nuestro partido para elegir a nuestro coordinador.
0: Es que más bien siento yo que no estábamos acostumbrados a estar al pendiente de los procesos internos, ¿no? Generalmente a los ciudadanos sabíamos cuando el PRI sacaba su candidato, el PAN, Morena, pues en su tiempo ya lo hizo distinto, ¿no? O el PRD cuando le tocaba competir.
1: Es que por ya elecciones. ya cambiamos las reglas y ahora todos nos copiaron.
0: Pues aunque me gustaría decir que, pues no es cierto, pues sencillamente, pues sí lo
1: sí,
0: es.
1: Sí, porque antes, como tú lo dices, el PRI pues era el dedazo, el tapado.
0: Sí, ya lo sabías al final, ¿no?
1: Sí, y en el PAN igual, y ahorita pues andan todos acelerados.
0: Y aquí estamos al pendiente de ustedes, ahora sí que cada proceso interno que llevan a cabo.
2: Oiga, regidor, ¿cómo le van a hacer, pues, con toda la ¿cómo se les puede decir a todos los seguidores de Morena aquí en el estado para que pues se calmen un poquito? Porque pues hace unos días vimos pues acciones en contra de uno de los aspirantes a la gubernatura, en este caso Cruz Pérez Cuellar, afuera de Congreso del Estado, donde los propios morenistas se manifestaban en contra. Ya hablaron con toda esa gente, y me refiero muy en específico a Marta Serrano, creo que se llama la señorita, donde pues hasta golpes dio.
1: Me parece muy lamentable. Mira, nosotros hemos hecho un llamado a nuestra militancia, a nuestros simpatizantes, a que respetemos nuestros estatutos y nos respetemos entre compañeros. Lo importante es el proyecto colectivo, lo importante es que llegue la cuarta transformación al Estado. Los intereses individuales son muy válidos, pero debemos poner por encima el proyecto colectivo. Pero además decirles que en nuestros estatutos se prohíbe que hablemos mal de compañeros, que calumniemos, que nos ataquemos. Digo, si hay alguna inconformidad o diferencia, pues yo los invito a que acudan a las instancias correspondientes, que es la Comisión Nacional de Honestidad y Justicia. Si tienen algo contra alguien, pues manden ahí su queja. Ese es el conducto pues institucional. Lo otro, pues me parece muy lamentable decirte que ese día que tú comentas, sí, había tres o cuatro personajes que dicen ser de Morena, pero también el gobierno, debo decir, los panistas y gobierno del Estado nos mandaron ahí algunos encapuchados, mandaron poner una lonota, entonces, pues fue ahí que les aprovecharon.
2: Pero en el video se ve cómo ella ataca persona.
1: Muy lamentable, la verdad es que, pues ahora sí que ella tendría que responder por sus actos.
2: Ella sí es de las que fundadoras
0: de Movimiento Regional.
1: La verdad de las cosas, y lo digo con mucho respeto, yo a ella la ubico recientemente, yo soy fundador, yo vengo en el movimiento desde 2005, y yo a ella la ubico a partir del 2000, a ella, yo personalmente a lo mejor no la conocía, ¿verdad?
0: Sí, pues tampoco, pues está fácil.
1: Yo la conozco recientemente.
2: Okay.
0: Sí, a mí también, ahorita sí tiene un poquito más de vuelco, pero por ejemplo, cuando fue la elección de la gobernadora Maru Campos contra Juan Carlos Dorea, para que lo hubiéramos visto, estamos de acuerdo, si eres fundadora, para que te metieras un poquito más de lleno. Por ahí, Morena, no juzgo que sea persona fundadora, cada quien puede decirlo, tengo la evidencia para decir lo contrario, pero sí es cierto, a raíz de este último año y medio, pues es cuando más se ha presentado.
1: Sí, yo la verdad es que recientemente la conozco, pero como dices tú, pues somos muchos más los que,
0: estamos son en bastantes, este movimiento. Y fundadores, a ver,
1: y fundadores, pues recuérdate que fuimos más de 3,000. Entonces, pues,
0: sí, como que acordarme una sola cara, así está medio chino.
1: Está difícil, ¿verdad?
0: Y aparte uno sí cambia, años, pues sí, está medio canijo.
1: Ya llovió,
0: ¿no? Le dicen por acá, regidor, antes de comenzarnos a despedir, es una pregunta para el invitado. ¿Qué palabras nos tiene él para poder votar por su movimiento? Que también en muchos lados dicen, ya nos desengañamos de Morena, y aquí ustedes desengañándonos del PAN. A fin de cuentas, ¿a ustedes no les interesa el pueblo o a ustedes les interesan ustedes mismos? Nos dicen por acá.
1: No, pues no le entendí. Nosotros lo que queremos es que llegue la cuarta transformación. Queremos que haya un proyecto que incluya a las y los chihuahuenses tan olvidados. Yo siempre lo he dicho, ¿cómo es posible que aquí en el municipio de Chihuahua las colonias del sur, suroriente, tienen ya años, tienen el PAN gobernándonos desde el 2016 para acá el municipio, seguido, y tú vas a esas colonias y siguen las mismas colonias de Villa Juárez, las mismas colonias de Cerro de la Cruz, de Punta Oriente, las mismas desde ese año, sin pavimentarse, sigue la falta de agua, sigue la falta de seguridad. Eso es lo que le estamos diciendo a la ciudadanía, que necesitamos ya un cambio, que llegue un gobierno que administre y que redistribuya la riqueza, que no todo lo invierta en el Distrito 1.
0: 614 nos dice, antes de irnos, si Juan Carlos Loera y Marta Serrano son fundadores de Morena, según ellos, Juan Carlos Loera, él sí me queda poco más claro que sí lo es. Sí, me acuerdo también en ese tiempo.
1: No, Juan Carlos, yo a él sí lo conozco desde la fundación.
0: Incluso en la campaña del 21, sí lo mencionó, sinceramente, eso sí me acuerdo. No sé si estuvo desde el 14, probablemente sí mostró sus fotos, incluso con el expresidente Andrés Manuel López Obrador, pero insisto, de Marta Serrano sí yo no la tengo ubicada. Pero regidor, antes de comenzarnos a despedir, ¿algo más que quiera decir?
1: No, pues, esta tarde, como siempre, agradecerte. No, usted por el tiempo, sobre todo. Y no, pues muy agradecido, y recordarles que ahí están, que el viernes se vence la convocatoria al premio.
0: A las 2 de la tarde.
1: A las 2 de la tarde. 2-1 ya no vale. Es real. Sí, así están. Así fue acordado por la comisión.
0: Y recuerde que es en el cuarto piso. ¿De cuál
1: cuarto
0: edificio?
1: Cuarto piso del edificio de Eloy Ballina, o por correo electrónico.
0: Para que no se le olvide, el regidor Hugo González.
2: Si quieren, Morena,
0: la cuarta transformación, el cuarto
1: ahí
0: piso.
1: Estamos en el cuarto piso. Ahí
0: usted lo pidió, ahí, sí, dígame,
1: claro,
0: la verdad.
1: Claro.
0: Denle el cuarto piso.
2: El cuarto piso en la oficina 4.
1: Sí, somos
0: Así o el es. Segundo piso de la cuarta transformación.
1: No, también pudo haber sido, pero no me lo quisieron dar.
0: Que la cagar. Regidor, como siempre, es un gusto tenerte por acá con nosotros. Gracias por venir a charlar un rato acá con todo el público de La Patrona. Como siempre te lo decimos, independientemente de la facción política a la que pertenezca cada uno, que tenga muy bonita semana. Le agradecemos siempre la convocatoria que le hacemos a usted y que le vaya muy bien en su martes.
1: Muchas gracias, Luis. Muchas
0: marcador
1: gracias.
0: Para mañana. No lo vemos.
1: Yo pienso que mañana ganamos 2-0. Yeah. Yo pienso que ganamos 2-0. Bueno, también, a ver.
0: Mejor la apuesta si juega Ochoa, ¿no?
1: No, va a jugar. No creo que quite al tal, hombre. Ya,
0: ojalá y no.
1: Ese atajadón ya pasó a la historia, ¿no?
0: Sí, no, sí está buenísimo. Es una muy buena postal. Es para un póster a la
1: ¿Sabes qué es lo mejor? Que es del Chivas.
0: ¿Usted es Chiva, hermano?
1: Sí, claro.
2: No, hombre.
1: Claro.
0: ¿Cómo cree?
1: Somos Chiva hermanos.
0: Yo tenía el estereotipo, lo voy a decir con todo respeto, yo tenía el estereotipo, porque yo le voy a los Pumas, de que la gente morena le va a los Pumas, fíjese. Pues ya se imaginará por qué, pero...
1: Hay muchos compañeros que le van a Pumas, pero yo soy Chiva hermano.
0: Me voy con la sorpresa, regidor. Así que, Gibran, mándanos un corte comercial y regresamos.
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19: Una 1:47 de la tarde, mi gente, y gracias por continuar en sintonía del noticiero vespertino de La Patrona 94.1. Espérenme, que tenía unos mensajes pendientes, pero acá está, mira, este no los había leído. Nos dicen por acá, en otra estación entrevistan a Loya y están diciendo un montón de mentiras de que el estado de Chihuahua es el más seguro del país. Qué vergüenza de tipo, estamos en segundo lugar del país en más asesinatos, nos dicen por acá. Primo, ¿qué pues? ¿Qué pasó? ¿No ha venido el primo?
20: Ni vendrá,
19: efectivamente.
20: A mí me dijo que... hace como dos semanas que estaba interesado en venir.
19: Ah, pero nomás interesado.
20: No, y que estaría padre que lo invitáramos. Y yo me comuniqué con el compañero Armendáriz y... Ah, no, sí, déjame ver la agenda. Pues yo creo que se lo pedí. ¡Vio la agenda!
19: Y aquí seguimos.
20: Y aquí sigo esperando.
19: Bueno, primo, cuando quiera venir a platicar, con todo gusto, los micrófonos están abiertos. 614 dice, hablando del Vivebus, dice, los choferes de los Vivebus deben anexarlos a pensiones del Estado. Dicho transporte corresponde al gobierno del Estado, pero no están en nómina estatal, según yo. Alguien más los administra, entonces no son burócratas del gobierno del Estado per se. Entonces está bien que estén inscritos en el Seguro en el Instituto Mexicano del Seguro Social, que está muy bien. Entonces, pues, ¿por qué cambiarlos a pensiones civiles del Estado si el IMSS está mejor, no? Entonces, pues, ahí déjenlos a los trabajadores del Vivebus. Yo otro mensajito por acá, a ver qué nos dice. Espérate, deja que se cargue. Ya.
21: Sí, como el cambio que tuvimos en la República con el cambio de presidencia a Morena. Todos endeudados.
19: Es el tema, ¿no? Que ha sacado mucho que discutir, el tema del endeudamiento también federal. Esto ya lo leí por acá, que sí es cierto, sí existe, por más que me digan que no. Dicen por acá, bien, miren, oigan, ahora que anda elaborando otra vez con ustedes, Adrián, pues ya lo empecé a seguir otra vez, pero al momento de estar siguiendo a Adrián y estar siguiendo al buen Aragón, me salió un chavito que se junta con ellos, dice Javier, pero no, hombre, no, ese muchacho avienta puras serpientes y escaleras y pone emojis de popó. Dice, creo que voy a tener que dejar de seguir a Adrián, porque cuando nada más al buen Aro no me salía tanto, el buen jovenazo ese de Javier Torres, dicen por acá.
22: Sígalo aquí en La Patrona, es que es diferente, a ver, aquí Adrián viene a hacer un trabajo periodístico, y es muy
0: diferente a lo que él hace en sus redes sociales y con el resto de con quien trabaja. Entonces, pues sí, son temas distintos.
4: Sí, sí, es una cosa aparte de la otra. Dice 614, dice qué bonito capotea. Dice, ¿por qué siempre las periferias y no la gente que somos de nivel medio? Que siempre somos los más fregados, por no decir los más jodidos, nos dicen por acá respecto al comentario del regidor Hugo. Dice 614, dice, pues acá ando arrancándome la lengua por andar de hocicón diciendo que no den becas y recogiendo la tarjeta que nos dio nuestro líder supremo Andrés Manuel, pero sorteando el calor que está horrible. Nos manda la foto por acá,
0: pobre,
4: de la beca. Miren, independiente, yo sí lo voy a decir sinceramente.
0: ¿Cuál beca es?
4: Yo creo que la Rita Cetina, ¿no? Debe ser porque es estudiante.
0: Es que
4: sí, Rita Cetina, es Rita Cetina.
0: Ah,
4: porque okay, pues dijo en la escuela con sus hijas, entonces ahí está la Rita Cetina.
0: Yo tengo una duda, ¿sí va a utilizar la beca?
4: Un fan de los Pumas.
0: ¿Para la escuela? ¿Para útiles? ¿Para uniformes? ¿Sí la va a utilizar para eso o la va a utilizar para otra cosa?
4: Sí, contéstanos de todo esto. Y pues, también sinceramente, pues si ya se la pusieron, pues tómela. Si está dentro de sus valores,
0: sí, claro,
4: decir,
0: agárrala.
4: Yo no coincido con ellos y no la quiero cobrar, pues va chido. Pero, por ejemplo, de repente sí sucede que ciertas personas en el ámbito político, es que las becas del bienestar están comprando a la gente y la cobran ellos. Que están en todo su derecho. No estoy diciendo que no tengan derecho de cobrarlo, estamos completamente de acuerdo. Pero yo sí diría, órale, ejercicio de reflexión política. No estoy de acuerdo contigo, no estoy de acuerdo con las becas de bienestar, no la voy a cobrar. Aunque me quieras obligar a tenerla, yo no estoy de acuerdo contigo y va, dásela a otra persona y reagendamos un poquito más por allá. Entonces no están tan desacuerdo, porque ya cuando te conviene, pues ya no te molesta tanto. Y ahí sin raspar muebles absolutamente nadie, pero usted bien sabe

0: La soberanía, el Estado de Derecho y los señalamientos relacionados con el gobernador de Sinaloa, Rubén Rocha Moya. A través de un mensaje difundido en redes sociales, Bonilla afirmó que la soberanía se defiende haciendo cumplir la ley y aseguró que proteger a funcionarios señalados pone en riesgo la economía, el comercio y la relación de México con sus socios internacionales. El edil capitalino también criticó la respuesta de Morena a los posicionamientos de la mandataria estatal, al señalar que en lugar de responder cuestionamientos sobre Rocha Moya, optaron por descalificarla. Además, insistió en que continúan sin respuesta a preguntas sobre el paradero del gobernador sinaloense y sobre la presunta protección a personajes vinculados con investigaciones de autoridades estadounidenses. Bonilla sostuvo que el reciente voto de legisladores también de Morena en el Congreso del Estado en contra de sancionar partidos y candidatos que reciban apoyo a la delincuencia organizada evidencia, dijo, la postura del partido. Finalmente, reiteró su apoyo a Maru Campos y llamó a defender el Estado de Derecho al asegurar que los ciudadanos merecen respuestas y transparencia por parte de las autoridades. Pero escuche usted de viva voz el mensaje del alcalde Marco Bonilla.
1: Hola, ¿qué tal? Amigas y amigos, los saluda Marco Bonilla. En Chihuahua somos gente de trabajo, de esfuerzo, de lucha diaria. Nada nos ha sido regalado y no vamos a permitir que desde el centro del país pongan en juego el futuro de Chihuahua y de todo México. La gobernadora Maru Campos dijo lo que millones de mexicanos estamos pensando. La soberanía no se defiende con discursos, se defiende haciendo cumplir la ley. Lo que hoy hace el régimen protegiendo a Rocha Moya y a los morenistas señalados pone en grave peligro lo que hemos construido durante décadas, nuestra economía, nuestro comercio y el verdadero respeto a nuestra soberanía. ¿Y qué hizo Morena? Mandar a sus operadores a insultarla. No respondieron una sola pregunta, solo descalificaron, intentando defender lo indefendible. Porque por decir la verdad, la atacan. Pero aquí estamos muchos que la respaldamos. Y la pregunta sigue en pie sin respuesta. ¿Dónde está Rocha Moya? ¿Por qué protegen a los señalados por la justicia norteamericana? ¿Por qué persiguen a quienes combaten al crimen y abrazan a los acusados de pactar con el narco? Si alguien dudaba de cuál es la postura real de Morena, que recuerde esto. Tan solo ayer, sus diputadas y diputados en el Congreso del Estado votaron en contra de sancionar a los partidos y candidatos que reciban apoyo de la delincuencia organizada. Eso lo dice todo. Las y los chihuahuenses, las y los mexicanos honestos, merecemos respuestas. No permitiremos que pongan en riesgo al país ni el tratado comercial que sostiene miles de empleos en todo Chihuahua. Proteger a sus compañeros de partido no es patriotismo, es complicidad. Eso sí es traición a la patria. ¿Quieren demostrar que aman a México? Dejen de atacar a una gobernadora que da resultados y entreguen ya a Rocha Moya y a todos los señalados. Porque como lo dijo Maru, y que les quede bien claro, la patria es primero, no su partido.
0: Pues bueno, ya escuchó usted también el mensaje del alcalde Marco Bonilla respecto a esta temática que salió con el video del día domingo de la gobernadora María Eugenia Campos Galván, e inmediatamente pues llegaron las respuestas del diputado Cuauhtémoc Estrada, la senadora con licencia Ender Chávez, etcétera, y podemos continuar. Hoy martes 23 de julio pues tenemos la respuesta de la edil capitalino.
2: Sugar, te estás tardando. Ándale.
0: ¿De qué?
2: Al 614-111-3185.
0: ¿Que te adopte o qué?
2: Sí, de aquí a octubre, el año que entra.
0: ¿Por qué hasta octubre si las elecciones votamos
2: por
0: en
2: eso,
0: junio?
2: Por eso.
0: Ya. No, que junio se acaba este rollo.
2: Hasta que tome posesión 15.
0: ¿Te quieres? Ah, hasta la tome. Sí, ¿por qué dices? ¿Va a estar ríspido todavía?
2: Sí. Ándale. Porfis. Porque luego, no, está esto muy adelantado a mis tiempos, diría mi abuelita. No.
0: Bueno. Vamos a hacer la convocatoria del Sugar, pues. ¿Qué va a ganar el Sugar? Dile.
2: Oh. Todo.
0: No va a haber limitantes para el Sugar.
2: Tengo algunos detallitos, ¿no? Que Pero sí, es que va a estar bien puerca estas elecciones, Dios mío. No lo quise mar por norte sin marranas.
0: Nos dicen por acá, 614, dice, está bueno este mensaje. Marina del Pilar aceptó que está teniendo pláticas con abogados de Estados Unidos, no que los morenistas no hacen nada por debajo del agua. Ya siente, ya las... Mira, ahí sí te va a dar la razón para que...

0: hacen este mensaje, eran aquí siente el agua, yo creo que también por aquí. Y muchos videos donde ya también no estoy confirmando nada, pero te sale mucho en Twitter ciertas entrevistas también a Gerardo Fernández Noroña, que le están pregunte y pregunte y pregunte por la visa. Cada día se calienta más con ese tema. No estoy diciendo que se la hayan quitado, no estoy diciendo ni confirmando absolutamente nada, simplemente le estoy comentando lo que los internautas dicen. Oigan, ¿ese le da visa? Porque se calienta cada vez que le preguntamos.
1: Hay que hacer el noticiero en El Paso. A ver quién llega.
0: El invitado. Oiga, no puedo pasar. Ah, ¿por qué? A ver.
1: Yo le pago todo, pero acá lo espero. A ver.
2: Ahí está.
1: A
2: ver. ¿Tienes visa?
1: Yo no, pero eso lo arreglamos.
2: Sugar, por favor.
1: Oye, nos llega un mensajito. Dice Martínez Vega Rafis, dice en la patrona de Chihuahua. Buenas tardes.
0: Buenas tardes.
1: Sabes que desde que entraron los morenos no tenemos medicamentos en el seguro y también nos quitan más impuestos. También las canastas sigue subiendo. También en la Sierra Tarahumara están llenos de droga y borrachos, matanzas. Yo siempre digo, nomás cuando andan pidiendo voto, van hasta las comunidades, pero cuando ya ganan, se les olvida.
0: Qué buen mensaje, porque sí es cierto. Qué buen mensaje, porque sí es cierto. Y en general también aquí en la capital, ¿no cree?
1: En todos lados.
0: ¿No cree que tampoco nos visitan mucho a nosotros?
1: Por eso debe de analizar muy bien por quién va a votar. Y no se deje llevar por una fanaticada, ni por lo que digan unos ni otros. Usted observe a cada uno, verifique qué es lo que están haciendo, qué es lo que le van a proponer. Hasta ahorita ninguno ha propuesto nada. Sí, porque
0: y no se deje amenazar tampoco. De que si no votas denuncie por mí, te vamos a quitar. No, te equivoques. Eso no te lo pueden decir. Te lo pueden decir, pero que tú lo aceptes es una cosa distinta. No les pueden quitar absolutamente nada. Échale, Betty.
2: No, yo aviso para el... Me lo dice mi reuma de la rodilla izquierda, que lamentablemente yo digo que el año que entra no vamos a topar. Y a duras penas el 50% de votantes, siento, pero
1: ay, yo espero que sí, porque la verdad
2: no, pero las pasadas fueron 51 en Chihuahua, o sea, un 1 porcentual sí es significativo. Yo creo que vamos a andar rozando el 50. No creo que los pisemos.
1: Pues ojalá y sí, porque mira, entre menos voten, más sospechosa va a ser la votación.
2: Yo lo digo por toda esta inconformidad, sí, ¿no? Por todo este speech que traen los políticos y esta política, pues, de barrio que están haciendo, de viejas de allí de...
1: De lavandería.
2: De
1: lavandero.
2: Sí, sí, ahí cuando van a echar chisme. Así siento la...
1: Manita, ¿te acuerdas lo que nos prometió? Pues no lo hizo.
0: Guarde sus volantes, en serio, las campañas es afuera de cotorreo. Sí, sí sirven. Guárdelos, guarde las propuestas que usted le está entregando y se lo digo.
2: Y guárdete esas publicaciones.
0: Se lo digo sinceramente porque yo cuando los andan en mi colonia, los políticos, a mí sí me gusta preguntarle cómo vas a hacer tal, tal y tal cosa o por qué prometes eso si no estás facultado. Y inmediatamente me mandan a la fregada y se van. Así que, pues bueno, ya más o menos sé por dónde va la respuesta de muchísimas de esos cuestionamientos. Recuerden, lo importante es primero satisfacer sus necesidades primarias, sus necesidades más próximas como ciudadanos y a partir de ahí poder resolver los temas en su municipio en lo particular y después el Estado y después el país. Escuche con muchísimo detenimiento qué le van a decir.
1: Échale, y analice lo que han hecho en el pasado, ¿eh? Esos que se van a...
0: No, pues los diputados ya valió que eso.
1: Bueno, pues... Mira, hay unos
0: diputados... No va a haber ni uno de candidato.
1: Hay diputados que sí, tienen nombre y apellido. Jos Vega, la China Frías, que son de los que me acuerdo de Aguatepronto. Si volteas a ver lo que han hecho, ellas han hecho mucho, ¿eh?
0: Que sí jalan, o sea, sí.
1: Que se les
0: Jos Vega, lo reitero, también la China Frías lo hace. Estoy completo, tanto legislativo y de calle, los dos. Jael Argüelles, lo voy a decir. María Antonieta también lo hace. Antonieta. Esto no se trata de que nos caigan bien o mal, simplemente se trata de que sí están haciendo el jale.
1: Sí se nota que hacen un trabajo. A la de Movimiento Ciudadano.
0: Alma Portillo, ¿no? Se lo estaba también pasando. Ya Francisco Sánchez ya cambió un poquito también su discurso en cierto punto, pero lo pongo como que punto 5. Todavía no lo considero como que completo.
1: Todavía no lo considero. A mí me sigue pareciendo que a veces es muy oportunista con los temas.
0: ¿Qué vas a decir? Que se te olvide porque no, está comiendo la ansia.
2: No.
1: Dilo,
2: por ejemplo, los ladrones en China, ajá, los amputan.
1: Órale.
2: En Estados Unidos.
0: Acá uno se
2: En Estados Unidos los imputan. Y aquí son diputados.
0: Los premian.
2: Los premian.
0: Pues mire, mi gente, y no estamos diciendo que Estados Unidos sea perfecto. También Estados Unidos tiene muchos desfalcos también en su parlamento y todo ese tipo de cosas. Sinceramente, también el político norteamericano roba. Hay que ser sinceros con toda esa temática. Pero ¿te imaginas que tuviéramos las calles de Estados Unidos? ¿Te quejarías? ¿Estarías ocupada investigando el político que roba?
2: No.
0: ¿Te imaginas que tuvieras los señalamientos de tránsito que tienen en Estados Unidos? ¿Te estarías quejando?
2: No.
0: ¿Te imaginas que tuvieras ampliamente las oportunidades que hay en Estados Unidos? ¿Te quejarías?
2: No. Si tuviéramos el sistema pluvial de Japón, no me... Allá tienen, llueve y todos sus calles... No, pues
0: primero que llueve aquí.
2: No, pero hablando cuando llueve, aquí nos inundamos en algunos puntos.
0: Al carajo los japoneses.
2: ¿No?
0: Al carajo los japoneses.
2: Bueno.
0: O sea, bueno, eran bien sádicos los vatos.
2: Sí.
0: Sí, súper, súper sádicos. Te voy a recomendar un libro, se llama La violación de Nanking, de todo lo que los japoneses hicieron a los chinos. Se te va a retorcer el estómago. No te crean, si me cambiaron los japonesillos. Algo les pasó con la bomba atómica y cambiaron un chorro después de eso, sinceramente. Pero antes de irnos al corte comercial, dice: ya volver a ver a Olson por Quintas Carolinas otra vez. Dicen por acá, pues sí, pues para la campaña. Dicen 614. Dice: ay, no se me cargó, aguántame. Dice: las promesas de campaña deberán ser ante notario para si no cumplen recordarlas, no, porque todos se
2: pues
0: que
2: pasó con Peña Nieto.
1: A veces también las hacían.
0: Ya las han hecho.
2: No, me acuerdo que Peña Nieto en su campaña anduvo por todos los municipios habidos y por haber en el estado. A mí me tocó cubrir cuando vino a Huachochi y firmó ahí muy nice el copetito. Y te, sí, bien,
0: es que no se trata de hacerlo con notario, se trata de hacer cumplir la ley.
1: Sí cumplió lo que prometió ante notario.
2: Muchas de las firmas no se quedaron ahí, pero sí lo hacía ante notario. Ahora, que el notario fuera fidedigno, nunca lo preguntamos.
0: Que sea la casa de los famosos.
2: Ajá, dices tú. Pero el señor tuvo una gira.
0: No, tranquila.
2: Durante su campaña.
0: El interventor le está dándole ahí al vidrio. ¡Ah, sí, la patrona! ¿Qué dijeron? 614 dice: la vendepatria de María Eugenia, ¿de dónde saca noticias de que Estados Unidos no va a continuar con el Tratado de Libre Comercio? Lo ha dicho Trump. Ahí se nota de la cercanía que tiene con el trompudo. Va y sale Bonilla defendiendo a la Gober. Saludos, otro tequila. Al cabo que ni borrando, borracho ando, dice. Como dijo María Eugenia, mocha, mocha, rochamoya. ¿Qué? Bueno, sí. Está bien. Pero te lo voy a decir con todo respeto, o sea, ya
1: a él
0: te
1: y
0: invito a leer también medios internacionales, porque, o sea, CNN, Fox News, por ejemplo, nacionales de aquí, el Universal, el Excelsior, que tienen otro tipo de alcance también en ese tipo de temas, ya sacaron el tema desde el G7 y las declaraciones que ha estado Donald Trump dando estos últimos días,
2: y sigue
0: el libre comercio. Está el video.
1: Todo salió
2: y que lo siga porque el pelos de lote, discúlpeme, señor, hablando.
0: Mano, mano.
2: Perdón. Él se maneja mucho con sus discursos en Twitter. Sí, hay que respetarlo.
0: Que no tengas visa después, ¿no?
2: Ay, no se crean, es mentirilla. Pero sí, el presidente se maneja mucho de su discurso en Twitter. Ahí vas a encontrar.
0: No, en Truth Social, es su red social. Uh-huh. En Truth Social, Twitter no.
2: Pues ahí lo pasan, ahí puedes encontrar.
0: Oye, busque cualquier medio internacional, en caliente sale Donald Trump.
1: Oye, pero a mí me llamó la atención que sí, de verdad, los medios de comunicación morenistas estaban diciendo que de dónde, justamente el mismo texto, yo creo que se los reenvían entre ellos, y decían: ¿de dónde saca la gobernadora esa información? Y yo, pues no, que muy informados los morenistas, pues de los medios internacionales.
0: Claramente.
1: Es más, aquí sacamos el video, o sea, que me lo interrumpiste porque está en inglés. En inglés no les pasamos nada, ¿lo recuerdas?
0: Sí, porque
1: que
0: lo, ¿qué culpa tiene la gente del radio? O sea,
1: no, estaba subtitulado, sí, pero estaba en inglés. Entonces, ahí está el video y ahí lo dijo él. Y lo de el Tratado de Libre Comercio, uh-huh, también lo dijo
0: aquí
1: él.
0: Aquí está el video. Aquí está el video. Lo encontré en caliente inmediatamente. Y les voy a decir incluso quién lo compartió. El video proviene de Azucena Oresti. Dice: el presidente Donald Trump afirmó que preferiría no tener el T-MEC y sostuvo que Estados Unidos estaría por sin un tratado comercial con México y Canadá, aunque dejó abierta la posibilidad de renovarlo. Si esa vez lo quité el radio, no por algo personal, simplemente es porque los subtítulos no se ven a través de la señal, uh-huh, de 94.1, uh-huh, también por comodidad del radio escucha que nos está sintonizando a través de esa frecuencia. Pero aquí lo estoy buscando y aquí está otro periódico.
1: Ahorita lo vuelvo a sacar y volvemos a publicar.
0: Y le puedes poner acá, y le puedes poner acá, acaba otro.
2: No se informan,
0: se informan de lo que les conviene. Uh-huh. O sea, hay que ser realistas.
1: O distorsionan la información, uh-huh, porque eso también es distorsionar la información.
2: Entonces, si no quieren que les vuelvan a ver la P en la frente en las próximas elecciones, o no cargarse tanto en el fanatismo como tú dices, Norma, infórmense y tengan el criterio de ampliar su mente y ver más allá, no caer en una soberbia informativa o soberbia que partidista, uh-huh, que nomás son ellos, ni tanto es el PAN, ni tanto es Morena, ni tanto, o sea, chéquense.
0: Yo solo le voy a decir a la gente de Morena: tenemos hasta el 1 de julio para revisar el T-MEC.
2: O sea, la semana que entra.
0: Ajá.
2: El lunes.
0: El lunes.
2: Chaca, chachan.
0: Así que...
2: Igual que la reforma.
0: Yo sí estaría platicando de eso en lugar del Pato Merlín, que no tengo nada en contra del Pato Merlín, pero sinceramente sí es un tema importante, porque sí, por ejemplo, gente de Morena que me digan, ¿qué importancia tiene el T-MEC? Usted tiene un... Yo todos los he visto los de Morena con muy buenos celulares y muy buenas computadoras.
1: Los carros que traen.
0: Y muy buenas...
1: Carrazos que traen.
0: Y muy buen carro. Créanme que gran parte de eso es posible.
1: Los tenis.
0: Gracias a un tratado de libre comercio. Uh-huh. Yo traigo un tenis en la palomita. ¿Sabes cómo lo voy a decir? Sinceramente, aquí lo traigo. ¿Saben por qué podemos tener eso? Precisamente por un tratado de libre comercio. No creo que ustedes no tengan tenis de la palomita. Se vería muy, muy complicado. Pero vamos a un corte musical y regresamos.

0: 2:10 p.m, mi gente. Y rápidamente, antes de presentar al invitado esta tarde, nos mandan un mensajito de que qué pasaría con el Bobby, que está cerrada la estación norte de por allá. Están manifestándose los trabajadores de la estación, así que pues no va a haber transporte, mi gente, hasta nuevo aviso para que usted se ponga por ahí al tiro. Lo mencionamos al principio del noticiero, pero a grandes rasgos es lo que te puedo mencionar en este preciso momento. Pregunta. Norma, ¿estás lista?
1: Siempre.
0: Ok, porque ya tenemos listo en esta tarde y se encuentra con nosotros el diputado del Partido Acción Nacional, Carlos Olson. ¿Cómo está, diputado? ¿Cómo anda? Qué gusto tenerlo por acá.
2: Bienvenido. No, muchas gracias, Luis. Muchas gracias, Numa, por invitarme aquí a la patrona. La verdad, siempre muy contento de venir con ustedes. Una charla muy amena.
0: Gracias. Sí, muchísimo que discutir. Sobre todo lo primero, diputado, es cómo anda el trabajo legislativo por allá, porque yo siempre me quejo de los diputados.
1: Fíjese. Ah, últimamente.
2: Sí. Mira, sí, bueno, creo que tenemos que dar a conocer más nuestro trabajo, andar más en territorio. Bueno, sí, yo sí lo he hecho, pero sí, sí, el diputado tiene una figura muy desprestigiada. Yo lo tengo que decir así con todas sus letras. Yo estoy muy orgulloso de ser diputado, lo digo así de tajo, porque para mí ha sido una oportunidad que me ha dado la gente y sobre todo que me ha dado Dios de poder ser un instrumento de ayuda a mucha gente. Es una responsabilidad muy grande y lo menos que puedo hacer es andar en la calle y ayudar a la gente y también ser sincero con la gente. O sea, no a todo el mundo puedes ayudar, y cuando se puede, y cuando no, no, pero siempre el decir un por qué sí, un por qué no, y ser siempre sincero con la gente, y yo por eso agradezco esa oportunidad, y sin descuidar el trabajo legislativo, que ayer fue una sesión maratónica, polémica, que vale la pena también explicar realmente lo que pasó, porque se ha tratado de desviar un poco el tema de lo que realmente era una reforma electoral que venía en un momento histórico que está pasando el país, donde vemos cómo el crimen organizado está cooptando no solamente partidos políticos, sino también candidaturas, gobiernos. Lo vimos en Sinaloa, cómo el crimen organizado se infiltró con Morena, cómo secuestraron representantes generales de la oposición, cómo secuestraron funcionarios de casilla, dónde llegaron y no permitieron que se instalaran las casillas, se robaron las urnas, etcétera. Y luego eso se traduce al gobierno, porque después quien gana llega con una serie de compromisos que empieza a saber cómo los gobiernos empiezan a trabajar para el crimen organizado. Y eso es lo más peligroso que tenemos hoy en el país. Sabemos que hay territorios donde hay narcoestados, pero estamos en un punto de inflexión para pasar al estado narco. Es una gran diferencia de lo que es un narcoestado a un estado narco. Un estado narco es cuando el crimen organizado patrocina las campañas, cuando el crimen organizado pide favores de que no lo molestes, de que lo dejes trabajar. Necesito que tu cuate de seguridad pública no me deje hacer esto, donde permites hacer ciertas cosas y eres permisivo para las actividades ilícitas del crimen organizado. Pero el estado narco es lo más peligroso, porque el estado narco es cuando el titular del ejecutivo es una persona del crimen organizado y dirige el estado y utiliza las instituciones del estado, para traficar los vehículos del estado, las patrullas para traficar y mover la droga, usar las instituciones del estado para lavar el dinero, y todo dirigido desde la cabeza. Por eso le decía, por eso eso pasó en Venezuela. En Venezuela era un estado narco, donde el presidente de la República Bolivariana, Nicolás Maduro, era el mafioso mayor que dirigía todo un estado narco. Por eso el cártel de los soles se llama así, el cártel de los soles, porque allá los militares los condecoran con soles. Entonces estaba todo el aparato de la Secretaría de la Defensa moviendo la droga, se usaban las instituciones del estado para lavar el dinero, y eso es lo peligroso que puede pasar aquí en México. ¿Y qué propusimos ayer aquí en Chihuahua Capital? Una reforma constitucional para poder anular las elecciones donde se comprobara la intromisión del crimen organizado o del narcotráfico. Y estamos muy contentos con ellos porque si tú pues pones esa causal de nulidad, ¿qué es lo que vas a hacer? Forzar a que los partidos políticos metan todo tipo de reglamentos, de restricciones para evitar que se les infiltre el crimen organizado. Uh-huh.
1: ¿Cómo lo iban a implementar? ¿Cómo venía la reforma? ¿O de qué se trataba?
2: La reforma era una cuestión de causa de nulidad, ¿no? Hay una causa de nulidad si se comprueba el tema del crimen organizado. Hay muchas maneras de comprobar el tema del crimen organizado, desde el tema del financiamiento, desde el tema de los secuestros, las amenazas, las intimidaciones, el robo de urnas el día de la jornada electoral. Hay muchísimas maneras. Si se comprueba, se anula esa elección y bueno, yo como partido político voy a tener que tomar todas las previsiones para que no pase. Pero pues desgraciadamente Narco Morena pues obviamente votó en contra, ¿no? Tuvimos 20 votos a favor, 2 en contra, una abstención. No pasó esa reforma. Y curiosamente el partido que más ha estado señalado en temas de narcotráfico, donde tenemos un gobernador de Sinaloa ya con órdenes de aprehensión con fines de extradición por parte del gobierno de Estados Unidos de acuerdo a los tratados de extradición que tenemos con ellos, hoy está siendo señalado. Tenemos una gobernadora de Baja California, Marina del Pilar, que hoy en un audio se ve toda aceptación de culpabilidad, queriendo colaborar con las agencias estadounidenses para que le perdonen sus cargos, ¿no? O sea, ¿qué más hecho de confesión ese audio, ¿no? Tenemos un gobernador de Michoacán también, totalmente, donde tiene a su hermano, a su tío, señalados por narcotráfico. Tenemos el gobernador de Tamaulipas señalado de ser y consentir a las principales redes de huachicoleo en el país. Tenemos el líder del Senado, el coordinador del Senado, ex coordinador del Senado, don Augusto, en Tabasco, como protector de quien era su secretario de Seguridad Pública, líder de un cártel, La Barredora. Y entonces dices, caramba, o sea, cada vez el crimen organizado está avanzando más en la narcopolítica. Uh-huh. Y esto está volviendo más que política, narcopolítica. Tenemos que parar esto. Y en Chihuahua no puede pasar, y por eso era la intención de proponer esta ley, pero pues curiosamente Narco Morena no quiso votar a favor, y se entiende porque pues quizás hubieran quedado sin candidato.
0: Hijo.
2: O candidata.
0: Bueno, o sea, también claramente la intención de voto pues expresa mucho, ¿no? El hecho de no querer ir a favor de esta reforma, pues toda la gente lo está interpretando como eso. O sea, de que sinceramente digan, pues ¿por qué no van a favor de Acción Nacional y los demás partidos en esta temática? Creo que es sensible para todos los ciudadanos. La sospecha está ahí a la orden de todos y cada uno de nosotros. Y pues pudiera ser interpretando, pues no la quieres votar porque probablemente tú conozcas gente que tenga ahí colita que les pisen. Que no digo que ningún político esté limpio, lo digo con todo respeto. Totalmente. Diputado, sinceramente, que también ustedes pudo haber jugado incluso en contra de este tipo de reformas, porque puede haber individuos también de Acción Nacional o del PRI, de cualquier otro lado, que tengan algún tipo de colusión con el crimen organizado, y pues el hecho de que no sucediera así, pues nos deja muchísimo a la interpretación. ¿Algún porqué de Morena de no llevar a cabo?
2: No, mira, metieron pretextos tontos, y quieren desviar la atención de que un posible agandalla, que a ver, lo que reformamos o lo que pudimos reformar, mucho tiene que ver con la alineación de la descafeinada reforma electoral que hicieron a nivel federal. Uh-huh. Donde los estados de la República estamos obligados a armonizar la legislación. Hay otros temas que reformamos, como por ejemplo ponerles tiempos al Instituto Estatal Electoral en los temas de procedimientos especiales sancionadores. Hoy por hoy no tienen tiempos. Una persona que ha sido, por ejemplo, señalada por cuestión de violencia política, ¿no? Puede durar un año, 3 meses, 2 años, su expediente ahí, y no pasa nada.
1: No avanza.
0: Y hasta dejó el cargo.
2: Y no avanzan los tiempos porque no tenía tiempos el Instituto Estatal Electoral, ¿no? Otra de las cuestiones es dar claridad y certeza a los procesos. Hoy el Instituto, cuando todos los partidos políticos tienen sus procesos internos y definen candidatos, después viene el Instituto y quiere usurpar las funciones de los partidos políticos y cambia y baja candidatos, metiendo en complicaciones de incertidumbre a quien ya hizo un proceso interno de campaña. Entonces ahora se les pide, oye, defíneme las reglas antes de que yo empiece a jugar. Claro. Son cuestiones que van clarificando cada vez más, y sobre todo entender que el Instituto Estatal Electoral es un árbitro, no es un actor político y no es un partido político. Eso hay que dejarlo claro, creo que y eso hay que decirlo. Hoy el Instituto creo que se estaba excediendo en sus limitaciones y estaba supliendo al legislador y siendo un actor político más, ¿no? Y creo que eso hay que darlo, porque cuando el árbitro se pone a jugar, es como un circo, ¿no? El árbitro es el que sostiene la carpa, y si el árbitro se pone a jugar, se cae la carpa y se acabó el circo. Entonces, creo que fue una buena reforma, pero lo que sí me duele es que parte de la gran reforma era el blindaje electoral contra el crimen organizado, donde se ve otra vez más los intereses de Morena de no avanzar en combatir el crimen organizado y ser complaciente, pues con quien financia o probablemente tengan intereses hacia el 2027, y eso es lo peligroso. Ya no queremos más Michoacán, no queremos aquí en Chihuahua se vuelva un tema como Baja California, no queremos mucho menos que se vuelva un tema como Sinaloa, y donde tenemos aquí una gobernadora que ha demostrado siempre enfrentar el crimen organizado, una gobernadora que ha sido muy valiente, incluso valiente en señalar con una claridad el tema de que aquí en Chihuahua sí se combate, y el gobierno federal se quiere tapar, se quiere incluso a veces hasta igualar absurdamente al gobernador Rocha Moya, que hoy por hoy ni siquiera sabemos dónde está. Lo quieren igualar en estupideces tontas como el tema de los agentes de la CIA. No tiene punto de comparación, porque no hay mayor traición a la patria cuando tú permites que el crimen cogobierne contigo.
0: Estoy de acuerdo.
2: Y empieces a ver miles de familias desplazadas, secuestros, extorsiones, cobros de piso. O sea, se vuelve a ser un Estado de Derecho alterno al legal, al oficial. Y entonces dices, caramba, ahora le tengo que, aparte de pagar mis impuestos, tengo que pagarle al crimen organizado derecho de piso. No, pues sabes que mejor vámonos de aquí, o sea, mejor nos vamos, y tengo que dejar mi pueblito querido porque aquí ya no puedo vivir, porque ya hasta me piden mi casa, ya me piden esto. Eso es la verdadera traición a la patria, y por eso queríamos avanzar en esto, para poder asegurar que llegaran personas a los cargos públicos sin ningún compromiso con el crimen organizado.
0: Diputado, pregunta así rápido antes de la pregunta que le va a hacer Norma en esta tardecita para comenzarnos a despedir. ¿El Grupo Parlamentario de Acción Nacional tiene nombres identificados de individuos del Movimiento de Regeneración Nacional que pueden estar coludidos con el narcotráfico?
2: Mira, hoy por hoy yo no podría asegurar eso, pero como dicen, si camina como pato, ya hace como pato. Ve lo que ha pasado. O sea, mira, tenemos, y son públicos, caso Sonora, Baja California, Michoacán, Tamaulipas, Sinaloa, Tabasco. Entonces, lo que queremos evitar es que Chihuahua se nos vuelva un Sinaloa.
0: Gracias, diputado. Y ahora sí,
2: Con todo respeto a los sinaloenses, pero creo que ellos saben
1: ellos
2: a lo
1: mejor que nadie.
2: Ellos
1: viven
2: mejor que nadie. Creo que ellos quisieran mejor tener un gobierno como el de Chihuahua.
0: Y ahora sí, Norma, el tema que siempre te da comezón, el chismecito, échale.
1: Diputado, bueno, pues lo hemos visto que ya levantó la mano, inclusivemente ya aceptó que quiere ir por el municipio, ¿verdad? Aquí de Chihuahua, pero también hemos visto que como que lo han querido relegar, incluso ahí adentro del partido. ¿Cómo anda pues ese compañerismo? ¿Qué anda haciendo usted? ¿Y pues qué le habían dicho y para cuándo ya, de manera definitiva?
2: No, no, mira, sí es un sueño, es una intención, pero sobre todo el tema de la alcaldía no es un tema con el que yo esté peleado. O sea, a mí me mueve una causa, me mueve una visión de lo que necesitamos como ciudad. Si eso se da, qué bien, si no se da, tampoco no hay ningún problema. Yo seguiré luchando por mis causas desde cualquier trinchera, pero sí es un sueño, sí es algo que en lo que estamos trabajando. Y decirte que todos tenemos nuestras fortalezas y debilidades, pero mi principal fortaleza es que llevo 2 elecciones consecutivas en uno de los distritos más complicados de la ciudad, con más rezago social, y que hemos trabajado mucho en el distrito, que es un distrito que abarca la mayor parte de la ciudad. Estamos hablando desde colindando con Aquiles Cerdán hasta lo que es la colonia Nuevo Triunfo. No hemos dejado la calle.
1: ¿Qué le dice la gente?
2: Fíjate que...
0: Ahí viene el Olson,
2: sí, me reconoce muy bien.
0: Que la radio es muy identificable.
2: Oye, ¿cómo está alto? Está más alto que lo que hemos visto en redes sociales. No, la gente está muy, muy, muy contenta, me identifica por una cuestión. Mira, yo he hecho mucho la defensa de la vida y la familia, y sobre todo de la dignidad de las personas. Todas las personas tenemos una dignidad por el simplemente hecho de que todos somos seres humanos y tenemos que merecemos la misma dignidad. El problema es cuando unos empiezan a sentir que merecen más derechos que otros, porque entonces ya no estamos midiéndonos como seres humanos, como tal y como somos. Y cuando queremos valorar otros derechos sobre otros derechos, ya no estamos hablando de seres humanos, sino qué derecho impacta más o quién tiene más derecho. Eso no nos lleva a nada, eso nomás nos va a llevar a la confrontación, y quien está pagando los platos rotos es nuestra niñez. Tenemos que volver a fortalecer la familia. Si no fortalecemos la familia, no vamos acabar con los males de la sociedad. El ser humano es el ser más sociable que hay en este planeta. No hay en la historia del ser humano que alguien haya vivido solo sin llegar a la locura. Y el primer círculo social al que llegamos se llama familia. Yo sé que hay familias que se rompen, que hay familias rotas, pero no porque haya familias rotas o que se rompan, la vamos a debilitar más. Tenemos que hacer política pública con perspectiva de familia. Y no estoy hablando de que... Y que se entienda que hacer política pública perspectiva de familia es de que desde que salgas tu calle esté bien hecha, que tu parque esté, que tus niños puedan salir a jugar con una seguridad, que si unos jóvenes recién casados puedan acceder a un enganche para una casa, que si una familia joven va a tener unos hijos puedan acreditar o puedan tener descuentos en los impuestos, estímulos fiscales por llevar esa carga, ¿sí? Donde podamos tener convenios con las empresas, donde también haya permisos de maternidad y paternidad, al menos el primer año de vida del hijo, porque requiere
0: muchos cuidados. Mucho,
2: y lo que desarrolla un niño en su primer año de vida es lo que va a definir como adulto. Entonces, eso es pensar con perspectiva de familia, donde podamos destinar presupuesto a programas de como guarderías de casa o este programa de casas de cuidado diario, donde generas un empleo, resuelves una necesidad, donde puedas exigirle también a las universidades públicas y privadas, oye, ¿por qué no tienes estancias infantiles para aquellas madres que quieren seguir estudiando? No se vean obligadas a dejar sus estudios porque no tienen dónde dejar a sus hijos. Entonces, ¿por qué la Universidad Autónoma de Chihuahua no tiene guarderías o estancias infantiles en las facultades? Eso es lo que tenemos que hacer con perspectiva de familia. Tenemos que llegar también otra vez a los procesos de conciliación, el proceso de divorcio. Si ya te vas a divorciar, al menos que lleguen a un buen punto. Hoy ya no hay un tema de conciliación y de repente a veces los abogados son los que más se enfrentan a las parejas,
0: sí,
2: por cuestiones económicas.
0: Sí, sí, sí,
2: sí. Y al final los pleitos se vuelven muy, muy personales y mucha culpa, hay que decirlo, es de los abogados, que lo que les interesa es quién saca más, pues porque llevan su comisión. Entonces, ¿dónde están esos procesos conciliatorios de antes, no? Hay muchas cosas que se tienen que hacer desde el gobierno con perspectiva de familia, y cuando hablo de perspectiva de familia es pensar en tu economía, pensar en tu seguridad y sobre todo pensar en tu progreso.
0: Pues ok, me llamó muchísimo la atención. Va a tener que regresar, diputado, después por acá con nosotros. Tenemos que comenzar nosotros a despedir este espacio informativo, no sin antes agradecer el tiempo que nos brindó en esta tarde. Y la verdad se me hizo padre lo que estaba comentando ahí en las propuestas. Órale, sí, me cambió un poquito la perspectiva de muchas temáticas. Pero decirle rápidamente que
2: No son propuestas mías, son cuestiones que yo me cuestiono todos los días.
0: Pues qué bueno.
2: Son cuestiones que es lo que yo le recojo en la calle. Y digo, o sea, dejémonos ya de tonterías. O sea, que cada peso que se gaste tiene que estar pensado y que impacte en una familia.
0: Órale, así que quédese usted con eso en esta tardecita, mientras yo le digo que el Colegio Inglés de Durango Campus Chihuahua es un innovador espacio educativo donde la excelencia académica se encuentra con la riqueza cultural. 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
5: Son las 2:32.

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Hola, ¿qué tal? Buenas tardes, gente bonita. Gracias por estar en la sintonía del 89.9. Soy Susy González. Le voy a acompañar hasta las 4 de la tarde. Le recuerdo el teléfono en cabina 635-120-8188 para que usted nos marque. Saludamos con gusto a usted que está en casita, en la sobremesa o en la comidita todavía. ¿Qué comió? Yo comí enchiladas, oiga, enchiladas con arroz. ¡Qué cosa más sabrosa! Buen provecho para todos. Por si se le antojaron y si quiere ideas para mañana, bueno, pues ahí está, unas enchiladas. Oiga, saludamos con gusto a usted que está en su negocio, en su trabajo, si va escuchándonos en su vehículo. Muchas gracias. También agradecemos a quienes nos siguen a través de redes sociales, a través de la magia del internet. Buenas tardes. Saluditos hasta el cielo, con mucho amor. Y bueno, iniciamos este programa donde ya le tenemos pues música programada, le tenemos algo de un tema un poquito delicado. Quédese con nosotros porque ojalá que hubiera participación nutrida de la comunidad. Vamos a tratar un tema un poquito rasposo, pero creo que muy, muy necesario, así que lo invitamos a que se quede pues con nosotros. Y primero y antes que nada, como debe de ser, agradecerle a mi Padre Dios que nos permite estar esta tarde aquí detrás de los micrófonos, que nos permite pues hacer muchas actividades. Solamente es porque Él quiere, es el permiso, ¿verdad?, que mi Padre Dios nos da. Y bueno, hay veces que tenemos tanto, hay veces que nos sentimos, no sé si le ha pasado, inmerecidos, que no alcanzan las palabras para agradecerle tantas cosas, tantas bendiciones a mi Padre Dios. Y a veces también en las circunstancias malas también hay que agradecer, porque todo es pasajero y todo son pruebas, ¿verdad? Así que yo le invito a que cierre sus ojos, a que abra su corazón y escuchemos.

Continuamos 2:52 PM. Saludamos con gusto a usted que está el día de hoy celebrando algo, está en cumpleaños, aniversario, especialmente si usted me lo permite, felicitar y agradecerle mucho a mi Padre Dios por la vida de mi hermana Violeta, que el día de hoy está cumpliendo años. Así que muchas felicidades, güerita, que Dios te conceda un montón de años más y que te regale pues muchas, muchas bendiciones. Yo agradezco mucho a mi Padre Dios que me haya regalado una hermana como tú. Así que, bueno, pues un abrazo grandotote hasta allá, hasta donde estás. A todos los cumpleañeros, muchas, muchas felicidades el día de hoy. Mañana se festejan una barbaridad de Juanes y Juanas. Al ratito vamos a platicar de ese asunto del día de San Juan. ¿Cómo la ve? Oiga, pues tenemos datos interesantes el día de hoy. Quédese con nosotros, no se lo pierda y ojalá que participe también en el programa. 23 de junio, fíjese que estamos sobre el día número 174, centésimo, septuagésimo cuarto día del año y quedan por transcurrir 175. Vamos exactamente a la mitad. Han transcurrido 174 y faltan 175. Como ya estamos a la mitad del día, pues ahí andamos, oiga. Al 50% del año ya transcurrió. Estamos sobre la semana número 26, penúltima semana de junio. Y bueno, las graduaciones a todo lo que da. Felicidades a todos los graduados desde preescolar, primaria, secundaria, la prepa, la universidad, la maestría, el doctorado, todo lo que estén estudiando. Muchas, muchas felicidades. Se pasaron días bien difíciles, complicados. Siempre el cierre de semestre es bastante complicado por toda la cantidad de trabajos que se tiene que entregar. Y luego los profes luego son bien pasados de lanza, ¿verdad? Los profes, las maestras somos bien buena onda. Saludos a mis amigos, los maestros, a todos que están también con mucho trabajo en el cierre del ciclo escolar. Saluditos a todos. ¿A dónde se van a ir de vacaciones, muchachos? Ojalá que aquí cerquita, porque tenemos muy poquitos días de vacaciones. Así está el ciclo escolar. Así que, bueno, pues los saludamos con gusto a todos los profes y a todas las maestras. Oiga, fíjese que me gustaría iniciar el programa hablándole de un asunto que cada rato lo platicamos aquí. Hay una convocatoria para hacer una campaña de limpieza en el panteón. Es una barbaridad de basura lo que tenemos en el panteón, pero barbaridad. Y bueno, hay una convocatoria a la que hay que responder, nos está invitando Magda, sus amigos, su familia, se están uniendo a esta campaña de limpieza del panteón. Mire, aquí el asunto es que el panteón lo están tomando como el drive-in. O sea, la gente se va a tomar allá y a gusto, ¿no? Entonces, si cada uno de nosotros limpiáramos nada más el espacio de nuestros difuntos ahí en el panteón, y si cada persona que le gusta tomar fuera más responsable y más respetuosa, pues no se iría a tomar a un lugar tan, tan sagrado para muchos de nosotros, ¿no? Es un espacio de mucho respeto, pero ya lo agarraron de drive-in. Es un soberano cochinero, así, discúlpenme la expresión, soberano cochinero, un desorden. Y mire, pues no podemos estar esperando a que la chamba la haga la autoridad, necesitamos poner

Ponernos manos a la obra y de verdad, si cada uno de nosotros nada más limpiara el espacio donde están nuestros difuntos, le repito, y estos canijitos malcriados que van a tomar al panteón, que lo agarran como el drive-in, pues otro gallo nos cantara, ¿verdad? Bueno, pues nos están invitando para mañana miércoles a las 4 de la tarde, para reunirnos en el panteón a limpiar y llevar bolsas negras, guantes, carruchas, asadones. Hay mucha gente que ya se sumó, inclusive gente de aquí de Krill que vive en Estados Unidos, que están puestos para mandar dinero para que se compre todo lo necesario, bolsas, guantes, pagar gasolina. Ya hay quien va a poner un camión para toda la basura. Es una cantidad tremenda. De verdad, yo lo invito a que nos sumemos a esta campaña, o no sé si vayamos a esperar todos a que vayan las personas que se reúnan mañana a limpiar un espacio que a lo mejor nos corresponde a nosotros. Vamos sumándonos, vamos haciendo comunidad, vamos participando de manera activa. Somos muy buenos para quejarnos, pero mire, a la hora de los trancazos necesitamos entrarle todos. No nos va a venir a resolver nada la autoridad, y mucho menos porque es también como ciudadanos no nos estamos ordenando. Yo no sé si estamos tocando fondo en Krill, no sé, pero a veces, pues, muchas de las crisis son necesarias. A veces es necesario tocar fondo para tomar vuelo, ¿verdad? Pero estamos ante una circunstancia de mucha basura y de mucho desorden en muchos casos, muchas situaciones. Disculpe si soy el día de hoy bastante incisiva. Es un regadero de borrachos por todo el pueblo, literal, por todo el pueblo, aunque se me vaya a enojar a alguien. Es más, el que se enoje yo creo que va a ser algún borrachito o alguna borrachita también. Pero no es posible, no es posible. Mire, nosotros los krillenses, aquí hay gente muy buena, no merecemos un espacio tan sucio, tan desordenado. No es posible que alguien que sea tan desordenado pues se sienta como Pedro por su casa y haga el cochinero que traen. Miren, botellas tiradas por donde sea, botes por donde sea, borrachos por donde sea, haciendo ahí sus indecencias, dando el espectáculo, quedándose dormidos en la banqueta, poniendo en peligro su vida, porque eso, por supuesto que los pone en riesgo. Parecen como halconcitos afuera de un expendio, de veras. Aunque se enojen mis amigos los de los expendios, ya se me enojó alguien una vez, oiga, de veras, le hacen guardia ahí al expendio. Y yo me preguntaba, pues, ¿por qué hacen guardia? ¿Por qué tienen ahí? Bueno, pues porque ahí van pidiendo de peso en peso, de compa en compa, y bueno, ya acabalan para el pomo. ¿Y sabe qué me preocupa mucho? Bueno, no todos los excesos son malos, pero mire, toman alcohol de ese de yo no sé de qué calidad, y yo no sé qué, caramba, alcohol de ese que usted se está imaginando, de ese, del más corriente que pueda haber. Por supuesto que pues, eso puede tener repercusiones en la salud de todas estas personas. Tenemos un problema de alcoholismo muy serio en Krill. Tenemos un problema donde hace falta, sí hace falta una autoridad, aunque se me enojen las autoridades, pero mentiras no estoy diciendo. Hace falta una autoridad que le llame la atención a los borrachitos, que recoja tanto borrachito, que los, no sé, que les pongan una multa, que los pongan a barrer, yo no sé. Pero algo se tiene que hacer. No es posible que en espacios destinados para las familias, en los parques, oiga, ahí lo agarran de drive-in también los borrachitos, y aunque se me enojen mis amigos los deportistas, el domingo estuvimos en, no el domingo, no fue el domingo, el sábado, en el gimnasio municipal. ¿Cómo me dio, cosa,
Iba a decir una otra palabra. Yo no voy muy constantemente al gimnasio, pero me dio tanta decepción, lástima. No es posible tanta carencia de valores. Un espacio destinado al deporte y quedan las gradas tapizadas de botellas de cerveza. Un espacio donde hay tantos niños, donde hay tantas familias. Yo no sé en qué momento se permitió que ingresaran bebidas alcohólicas a los espacios donde se hace deporte como el gimnasio municipal. Usted me podrá decir, oh, maestro, ese es cuento viejo. Alguien ya me lo dijo. Le decía, yo no voy muy seguido al gimnasio a ver los juegos, que es un espacio también muy bonito, pero qué lástima. Nos tocó estar ahí sentados un buen rato viendo un muy buen juego, varios juegos, vimos dos o tres juegos. Oiga, unos jovencitos sentados ahí cerca de nosotros, caramba, y aunque diga que soy cuadrada en muchos aspectos, los chamacos ya no tienen respeto por nada, tienen una boca, ay caramba, qué feo hablan, pero ni siquiera porque hay personas mayores ahí cerca de ellos, no sé qué está pasando, qué pasa, no sé si en su casa no les llama la atención o qué está pasando. Fíjese que andamos muy mal, andamos mal y necesitamos revisar qué onda con nuestra familia. Desde la familia, desde nuestro actuar como padres de familia, como maestros también. ¿Qué estamos haciendo? Pero este desorden, este caos, nosotros no merecemos vivir en un caos así, en este desorden y mucho del relajo que hay, pues algunos de alguna u otra medida, en otra medida, pues le estamos abonando. Estamos ante un pueblo donde hay mucha basura, donde hay mucho ruido. Veo los chavos en las motocicletas pasando como alma que lleva el diablo, sin ningún control. Los racers en las horas de la madrugada, en la noche, bien tarde, sin respetar que la gente está descansando, está durmiendo. Me ha tocado esto, no me lo han platicado, me ha tocado de cerquita estar con el personal de tránsito. Yo como medio de comunicación, pues tengo bastante relación con ellos, mis respetos para el trabajo que hacen, pero de verdad cualquier chamaco, cualquier chamaca se le pone al tú por tú, a la autoridad. Eso es serio, ¿eh? Así que pues el hecho de que no se respete a la autoridad, pues eso también nos dice mucho de nuestros valores, de la cultura que tenemos, de la educación que estamos dando a los hijos. A lo mejor les suena como regaño, pero de verdad analicemos qué estamos haciendo. No sé, también como sociedad, no sé si nos hace falta, creo que también empoderarnos y exigir inclusive que la autoridad nos acompañe, no que nos resuelva, no, que nos acompañe, porque mire, por mejores intenciones que tenga la autoridad, si nosotros no tenemos la intención de quitarnos lo malcriados o lo desordenados, pues poco pueden hacer la autoridad. Definitivamente, pero no sé si coincide conmigo, 635-120-8188. Ojalá que haya algo de eco en esta situación, pero no es posible que estemos llegando a estas dimensiones, no es posible que esta sea la cara que le demos a la gente que nos visita. No es posible que normalicemos todo este desorden y que en este desorden crezcan los niños de Krill Pueblo Mágico. Vamos a hacer una pausa, oiga, y continuamos. ¿Qué le parece?

Oiga, usted escuchó la voz y la composición de mi estimado amigo Ramón Vega, que está promocionando esta canción tan bonita, que es de su autoría y que, bueno, aquí lo va a estar escuchando en La Patrona. Es una canción que se llama Solo mi Padre. ¿Le gustó? Okay. Apóyela, apóyela. Ahí vamos a tener también en redes sociales. Lo invitamos a que participe. 635-120-8188, el teléfono de cabina. Ya me preguntaron que si estoy enojada. Oiga, no estoy enojada, estoy bien preocupada por lo que, pues, toda esta situación en el pueblo. Pero necesitamos activarnos, nosotros necesitamos participar, comprometernos. Si cada quien limpiara su espacio, si cada quien respetara y no hiciéramos ruido por no molestar a los demás, si cada quien hiciéramos lo propio, lo que indica el sentido común, lo que haría una persona, ¿cómo le digo? Madura. Tenemos otro problema muy, muy serio en Krill. Está desatado el asunto de los niños drogándose con pintura. ¡Ay, no! Pero yo cuestiono quién les está vendiendo esa pintura. O sea, debe ser un comerciante no responsable que les está vendiendo esa pintura. Se está destruyendo la vida de esas criaturas. Son chiquitos. Andan varios niños muy, muy pequeñitos. ¿Dónde están los papás de esos niños? ¿Dónde están? Es de verdad bien, bien preocupante. Tenemos un desorden en la calle. Seguimos con la bronca de los perros. Seguimos con la gente que de una manera tan arbitraria, tan abusiva, se estaciona en sentido contrario. Como si fuera qué, o sea, ¿qué se creen? y si les llama la atención la gente de tránsito, de vialidad, se enojan, se molestan. Y luego dicen, no, es que yo soy amigo de fulanito, de sutanito, por favor. Ay, no, qué lamentable es este asunto. Tenemos muchos adultos mayores que no hayan donde, ellos sí, o personas con discapacidad, tienen que estacionarse lo más cerquita que se pueda a los espacios, y está este pueblo lleno de cuatrimotos y de racers y no hay donde estacionarse. No hay. Entonces, pues sí necesitamos ponernos en orden. Tenemos, mire, el domingo, amaneciendo el domingo, del sábado para el domingo, ¿qué serían? 5 de la mañana, 4:30, 5 de la mañana. Los racers con la música a todo vuelo. Dígame si usted, si no, es eso una falta de respeto. ¿Qué el sentido común no le dice a quien conduce esos racers que a esa hora mucha gente está dormida, está descansando? Es bien preocupante lo que está sucediendo. Hemos participado en las campañas de limpieza y estamos a ver quién se cansa más pronto. Nosotros en limpiar el espacio allá en la entrada de Krill por la termoeléctrica, a gente a volver a ir a llevar basura y tirarla allí. Fíjense nomás, deberíamos de poner una cámara trampa, ¿no? A ver si quienes van a limpiar, si me están escuchando, vamos cooperándonos por una cámara trampa y ponerla ahí para quien va a tirar basura. De perdida lo balconeamos o ver qué hacemos. No sé, usted dígame, márqueme, mándeme mensajito. ¿Qué vamos a hacer? Hay una situación muy, muy complicada. Por lo tanto, por lo pronto, oiga, hay una situación complicadita también en el pueblo. Hay un niño que está extraviado y solicitamos la colaboración de toda la comunidad.
déjeme busco la información. Ya lo pudo haber usted visto en redes sociales. Este es un niño del que no se sabe desde el día sábado, así que solicitamos a toda la audiencia que nos ayude. Si sabe del paradero de Eric Jair Ayala Quintero, es un chico de 12 años, tiene 12 años, está chiquito. Cuando salió de su casa traía un pantalón de mezclilla, una playera gris con mangas rojas. Luego, hay un teléfono al que usted se puede comunicar, 660-2125-440. Desde el sábado no se sabe de él, es un niño que estudiaba aquí en la secundaria, Adolfo López Mateos. Pero le digo, miren, tan mal estamos como sociedad que apenas se publicó la foto de este niño y la mamá nos comenta que hubo quien empezó a llamarle para extorsionarla, para darle información de su hijo. Hágame usted el favor. ¿Cómo puede haber gente que tenga corazón para jugar con algo tan serio? Para jugar con la angustia de una madre que no sabe de su hijo. Se fija, pues no estoy enojada, oiga, se juntaron varias cosas. Preocupada estoy, preocupada, esa es la palabra. Entonces, si usted sabe dónde podemos localizar a este jovencito, Eric Jair Ayala Quintero, de 12 años, le digo vestía desde el sábado, pantalón azul de mezclilla, playera gris con mangas rojas. Por favor, háganoslo saber, coméntelo ahí en la página, marque al 660-2125-440. Su mamá está muy, muy preocupada. Y bueno, si los amigos, luego entre amigos se cubren, bastante. Es padre tener amigos leales, pero con estas cosas pues no se juega. Así que si saben de él, si lo han visto, por favor, avísenos para poder, poder localizar a ese joven. Oiga, 3 de la tarde con 18 minutos, vamos a hacer una pausa, ¿qué le parece? Y escuchamos al señor Julio Preciado.

0: porque lo invitamos a que se sume pues a la opinión sobre estas problemáticas de las que estamos hablando. 635-120-8188. Y bueno, ya hay algunas opiniones acerca de este asunto de los niños que andan drogándose en la calle, de los jóvenes también. Hay algunos adultos. ¡Caramba! Híjole. Pues yo creo que habría que empezar, no sé, yo no soy quien para decirle a la autoridad lo que tenga que hacer, pero porque, bueno, ellos deben de saber qué es lo que se hace en estos casos, pero yo creo que de gobernación municipal ya se debería haber emitido un oficio, ¿no?, a todas las tiendas que venden solventes, para empezar. Creo que por ahí va la cosa. Y bueno, pues el llamado a las personas que trabajan en las ferreterías y todos esos espacios donde se compran esos solventes, por favor, por sentido común, por favor, necesitamos cuidar a nuestros niños. No es vender más, es cuidar la salud, la vida de los chamacos. Ok. Mire, sí hay bastante, dice. Maestra, buenas tardes. Las farolas de la calle de enfrente de la maquila no prenden. Me tocó ver turistas con los celulares alusando para poder caminar. Las farolas de la calle principal, pues parecen, sí, efectivamente, parecen luces navideñas prendiendo y apagando, sí. Sí, sí es cierto, pero a mí me preocupa que yo creo que ya lo vio alguna autoridad, ¿eh? Ya lo debe de haber visto esas luces. Estoy siendo muy sarcástica. Y pues, ¿cómo le hacemos? ¿Qué proponen? No sé. La calle principal está, sí, muy oscura, pero también los barrios de Krill están muy oscuros, pero también... Yo me gustaría mucho pensar en que entre dos o tres vecinos podemos cooperar y comprar una lámpara. Pues si de plano vemos que no se resuelve, pues necesitamos también de aquí para allá también ser proactivos. Un día una señora me decía que hacía creo que 7 años que estaba pidiendo un tanque para la basura. Y digo, caramba, pues en 7 años que no juntaremos para un tanque a la basura. A lo mejor mi respuesta fue muy golpeada, pero así es la cosa, ¿eh? También necesitamos nosotros ponernos proactivos y hacer algo porque el hecho de que haya alumbrado público, pues eso repercute en nuestra propia seguridad, en la seguridad de nuestras familias, de nuestras casas, de nuestros carros, de lo que nosotros tenemos. Entonces necesitamos ver también qué vamos a hacer con eso, el alumbrado público, cómo le vamos a hacer con tanta basura, con tanto perrito, que por cierto, mire, a mí me da mucho gusto que cada vez van más personas a esterilizar sus perritos, sus gatitos. Eso significa que nos estamos responsabilizando, pero sigue habiendo perros bravos en la calle. Y ni modo que me digan que no. Yo ando en bicicleta en este pueblo y sí, la verdad es que quienes andamos en bicicleta o a pie también, sí nos pegamos unos buenos sustos con los perros, porque pues no sé por qué les gusta morder. Entonces hay muchos perros bravos, hay mucha gente que ha sido agredida por los perritos. Entonces, caramba. Oiga, son 3 de la tarde con 26 minutos. Mire, se nos ha ido bastante tiempo en hablar un montón de problemas que traemos aquí en el pueblo. Y ojalá que usted nos mandara su mensajito y ver qué vamos a hacer. Ok, dice que estaría bien lo de una cooperación. A ver, una cooperación pero hace mucho en el barrio Rochivo se hizo una cooperación para poner lámparas y nomás pusieron unas pocas del lado donde está la Conasupo, pero el otro lado no se puso ni una. Efectivamente, sí. Mire, yo anduve allí involucrada en ese asunto y no hay dinero que alcance para un problema que tiene tantos años descuidado. La verdad es que sí. Presidencia Municipal nos donó unas lámparas, pero pues quedan pendientes como ahí en el barrio Rochivo. Cerca de 30 lámparas se deben de poner para más o menos cubrir pues toda la problemática de que es Rochivo 1 y Rochivo 2. Pero así igual están los demás barrios, ¿eh? Es complicado. Bueno, oigan, vamos a hacer una pausa en toda esta quejadera. Porque, ¿qué podemos hacer? Yo estoy haciendo mi catarsis aquí. No sé usted qué opine, están muy seriecitos en casa. No es regaño, ¿eh? No es regaño. Pero sí es muy preocupante que estemos tocando fondo, que haya problemas tan medulares y que quizás como población estemos tan quitados de la pena pensando que los demás lo resuelvan y a mí que no me molesten. No es así, yo creo que participando es una manera de hacer comunidad y por lo pronto tenemos esta tarea el día de mañana de ir a ayudar a la convocatoria que hace Magda. Llévese a su familia o vaya al menos a ir a limpiar ahí donde está su difunto, a limpiar de perdida ahí nada más ese espacio. De esa manera podemos ayudar bastante. Sabemos que ya hay gente que se ha sumado, que ya levantó la mano y dijo: yo voy, yo apoyo. Les agradecemos muchísimo que estén en esa disposición. Pero sí necesitamos como activarnos todos porque estamos muy aletargados, dormidos, esperando que la autoridad nos solucione todo y necesitamos también como sociedad poner de nuestra parte. Entonces, así como se ha respondido a otras convocatorias que se hacen, bueno, mire, ahora es por el bien de la imagen de nuestro pueblo, pues vamos haciendo algo, vamos haciendo campañas. Después sería bueno que nos organizáramos como vecinos y saliéramos a barrer la calle y a ordenar y que pusiéramos orden, a ver si ya todos los vecinos de la calle tienen vacunados sus perritos y todos están esterilizados y ese tipo de cosas. Sería muy padre que en buena onda nos organizáramos todo. Pues para tener un krill más bonito, ¿no? Más agradable, tener una imagen también más bonita para dar al turismo. Eso sería, pues, lo ideal. Yo sé que mucha gente pone su parte y mucha gente muy, muy activa, empresarios aquí de krill que siempre luego levantan la mano para ayudar y eso se agradece bastante, bastantote. Oiga, le recuerdo que el día de mañana la bicicleteada no se lo va a perder. 6:30 de la tarde ahí en la Plaza de la Paz. Y luego, una noticia muy buena a propósito de la imagen que queremos dar, oiga. Al ratito llegan aquí a krill aproximadamente 70 personas que están haciendo el recorrido de la ruta mágica Barrancas del Cobre. Y bueno, pues el objetivo es hermanar los pueblos mágicos desde Parral, Huachochi, Batopilas y krill. Y por supuesto se incluye Divisadero Barrancas. Y bueno, pues se trata de la promoción de los espacios atractivos de cada pueblo mágico para incentivar al turismo a que visite estos destinos. Y bueno, el día de hoy llegan aquí, van a tener aquí una comida. Luego se van al Valle de los Monjes. Y posteriormente en la noche van a estar ahí en Pisas la Sierra. Gracias a Jonathan Bustillos, a nuestro amigo Tanis, que recibe pues a este contingente también, que los recibe en sus negocios. Y bueno, les damos la bienvenida a este contingente de más o menos 70 personas. Son guías de turistas, son algunos influencers apasionados por el turismo y por promover los lugares bien, bien bonitos de nuestro estado, sobre todo en la región de la sierra, de la parte sur del país. Así que bienvenidos. Usted va a poder encontrar toda esta información, fotos muy, muy bonitas, en la página de La Patrona 95.1. Oiga, son las 3 de la tarde con 32 minutos. Vamos a ver cómo andamos. Pues andamos colgaditos de tiempo con los mensajes. Continuamos.
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Buenas tardes, señoras que están escuchando la radio a esta hora. Escuchamos a Rocío Dúrcal. Súbala a la radio. Buenas tardes.

continuamos, saludamos con gusto a nuestra audiencia en Urique, en Babochivo, en Cerocahui. Los saludamos con muchísimo gusto. Ojalá que le estén pasando bien. Ya menos calorcito, ¿cómo anda el asunto por allá? Va el río bien grande, ya vimos algunas fotografías. Y bueno, pues eso nos da mucho gusto. También saludamos con gusto a todos, a toda la audiencia alrededor de aquí de Creel, Pueblo Mágico. Buenas tardes a todos. Se generaron algunos comentarios. No, les repito, no está enojada la maestra, está preocupada por todos estos asuntos que tenemos pues en la agenda. Oiga, le tengo recomendaciones. 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Oiga, miren, nos mandaron una invitación a ya al Batopilazo. Qué coraje, parece que sí vamos a ir, oiga. Yo lo invito a que vaya con nosotros. 3, 4 y 5 de septiembre es el Batopilazo. Y bueno, pues es una ruta que se torna también muy, muy interesante. Próximo fin de semana, a ver, déjeme ver cómo andamos acá. Con mi calendario, déjeme lo checo. Está también próximo a realizarse, no de este fin de semana al otro, también la ruta del cuervo, y luego el siguiente fin de semana la onza. Así que caramba, esperamos una afluencia bastante fuerte de turismo y ojalá pues que se reactive la economía también aquí en Creel, Pueblo Mágico. Pero estábamos con el Batopilazo. El 3, 4 y 5 de septiembre es una actividad que inicia desde el jueves, el viernes, el sábado, que es la clausura,
Y bueno, parece ser que por allá vamos a andar también todo el equipo de la patrona y nos da bastante gusto. Qué coraje, ¿verdad? Oiga, que nos manden a trabajar a esos eventos. Ojalá que sí. Saludos a todos nuestros amigos de Batopilas. Y bueno, vamos a hacer una pausa, ¿le parece? Son 3 de la tarde con 43 minutos. Vamos a escuchar a mi crush y regresamos.

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4: Continuamos con música bonita. Súbala a la radio. Buenas tardes. Qué bonito que está con nosotros.

Estaba como trabado el WhatsApp y empezaron a entrar ya los mensajes. Híjole, pues, qué bueno, ¿verdad? Que la comunidad comparte también preocupaciones. Somos afines, pero aquí lo importante es ponernos en acción, hacer algo, sumar nosotros, poner de nuestra parte, pues para ir resolviendo pues estos problemas que nos aquejan a todos. Hay algunas pues opciones, opiniones muy muy válidas. Dejé ver si alcanzamos a leerlas todas. Y bueno, maestra, buenas tardes. Gracias por hablar de esos temas. Es necesario que seamos pues más empáticos con las personas y que ojalá resuelvan el asunto de las personas en estado de ebriedad, ¿sí? Coincidimos también. Maestra, los espacios para la basura en la calle principal están rebosados, siempre amanecen, sí. Efectivamente, también este es otro problema que tenemos serio. Y ay, muy muy preocupante pues lo que sucede. Maestra, el problema de los perros es un asunto que no termina. También, ¿cómo podemos ayudar con la campaña de Magda? Ok, aquí, bueno, con ese asunto de la campaña de limpieza, pues hay que llevar bolsas, ¿no? Hay que llevar guantes y una gorra, agua, y pues ponernos las pilas. Es a las 4 de la tarde que nos está convocando Magda. Cuando ya salgamos todos del trabajo, ¿verdad? Permítame un momentito.

Oiga, 22 grados centígrados, calorcito que está haciendo el día de hoy. Y yo le llamé a cosa a abrir las fotos que me mandan. Pues es que, sí, montón de... también el día de hoy, me dicen, también maestra, el día de hoy, muchos borrachitos tirados en la calle, sí, también. Tenemos muchísimos mensajes con todos estos temas que abordamos. Y... pues, ¿qué le digo? ¿Qué invitamos a quién? Al presidente municipal, seccional. Déjeme ver si quieren venir aquí, a ver si le damos respuesta a todas estas interrogantes que hay. Pero le digo, pues también no es trabajo solamente de la autoridad. También necesitamos nosotros ponernos pues activarnos, ¿no? Hacer algo. Sí le corresponde, por supuesto, a la autoridad tomar el liderazgo, abordar las problemáticas, organizarnos también, por supuesto, también. Pero, pues nosotros necesitamos desde la trinchera en la que estamos, desde nuestro espacio, desde nuestra casa, pues necesitamos empezar a hacer cosas que coadyuven a resolver problemas como la basura, como los perros, no siendo nosotros las personas que andemos en a alta velocidad ni en estado de ebriedad manejando. Si usted anda en una moto, tiene que traer casco. Oiga,

0: Esto, mire, le voy a decir, muchos papás y luego van a decir, ah, ya empezó de sangrona la maestra. Sí, no le hace, mire, pero es por el bien de su hijo. Muchos papás le sueltan libremente la moto a niños chiquitos, ¿eh? Una moto es como un vehículo grande, y los niños están pequeñitos, si no van con las medidas de protección, si no van acompañados de un adulto, pues es fácil que se lastimen por esta situación. Llegan a chocar o algo y salen disparados, salen volando precisamente porque están pequeñitos, porque también no pesan mucho, pero van sin ningún tipo de seguridad, ¿eh? Hay muchos chavitos bien chiquitos, niños chiquitos, niñas chiquitas, manejando motos muy grandes, inclusive manejando vehículos. Entonces, pues también el llamado es para las autoridades de vialidad, ¿no? Pues, ¿qué se tiene que hacer en ese caso? Pues parar el vehículo, ¿verdad? Pues sí. Y es a veces eso es mejor antes de que la persona vaya a cometer una barbaridad, se vaya a hacer daño o le vaya a hacer daño a las demás personas, ¿verdad? Y bueno, yo le decía el programa pasado que a veces el sentido común es el menos común de los sentidos, porque pues si sabemos que no se debe de manejar aquí en China, ¿eh? Aquí y en China, no se debe de manejar un vehículo cuando la persona está en estado de ebriedad. Y aún así lo hace, pues tiene que apechugar, tiene que hacerse responsable si llega a lastimar a alguna persona y ni se enoje si la persona de vialidad le dice algo. A mí me tocó en una ocasión llegar ahí a un accidente allá por el gimnasio y literal, literal, el borrachito ofendido, casi pegándole a los agentes de tránsito, ofendido. O sea, híjole, se ayuda más quedándose serio, de verdad, porque pues tenía todo, todo en su contra. Chocó a una persona que estaba, a un carro que estaba estacionado, la persona andaba en estado de ebriedad y luego todavía muy bravo. ¿De qué le dan ganas? Oiga, qué barbaridad. ¿Cómo nos hace falta de verdad ponernos en otra tesitura todos? Todos, todos, incluyendo la maestra Susi también, ¿eh? Es necesario hacer modificaciones todos, poner de nuestra parte, pues no dando lata a esta sociedad, de perdida desde nuestra persona y desde nuestra familia, desde ahí, ordenando desde ahí, creo que abonamos bastante. Pero si usted se enoja porque una autoridad le llama la atención a su hijo que anda haciendo desorden, algo anda mal desde usted como papá y como mamá. Y disculpe que raspe muebles, pero esa es una gran verdad. Se tenía que decir y se dijo. Así que este pueblo pues es de todos, aquí convivimos todos, es un pueblo que amamos todos y pues necesitamos sumar esfuerzos para que este pueblo pues sea un lugar bonito para vivir, un lugar que nos merecemos todos los crilenses y bueno, un lugar bonito para que crezcan también los niños de esta comunidad. Oiga, pues ya nos vamos 4 de la tarde en punto. Muchísimas gracias por su participación en el programa, gracias por sus opiniones y yo les recuerdo que tenemos una cita el próximo jueves, con el favor de Dios. Cuídese por favor mucho, que tenga una excelente tarde. Con permiso, hasta luego.
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